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8: Exactamente las 20 horas con un minuto.

0: Exactamente las 20 horas con 10 minutos.
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0: Exactamente. ¡Felicita!

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1: Exactamente las 20 horas con 17 minutos.

0: Exactamente las 20 horas con 20 minutos.
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0: Exactamente las 20 horas con 21 minutos.

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2: exactamente las 20 horas con 38 minutos.

exactamente las 20 horas con 41 minutos. 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Exactamente las 20 horas con 41 minutos.

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1: Exactamente las 20 horas con 48 minutos.

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1: Exactamente las 20 horas con 56 minutos.

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2: Ok, buenas noches, señoras y señores. Qué gusto acompañarles en el día de hoy. Hoy domingo 30 de agosto de 2026, el último domingo de este mes de agosto. Sí, señor. Aquí estamos con todos ustedes ya para traerles, programarles esas músicas inolvidables que evocan recuerdos, que evocan gratos momentos, que realmente pues solamente la música lo puede hacer. Sí, aquí estamos, señoras y señores. Bueno, con todas las ganas de acompañarles hasta las 12 de la noche, con el romance, con esos temas inolvidables, baladas, en fin. Temas que solamente ustedes gustan escuchar aquí en RBT Satelital. Aquí estamos hasta las 12. Bienvenidos y bienvenidas. Tengan todos ustedes y a marcar nuestra línea, el 099-946-5693.

0: Las 21 horas y 5 minutos.
1: Vamos a empezar. Lo hacemos con Maná. En el muelle de San Blas. Hola, ¿cómo estamos? Estamos bien, ¿no? Gracias.

0: La canción de Mecano y el tema La Fuerza del Destino. 21 horas con 15 minutos. 9:15. Vamos a la pausa. Estamos de regreso. No te cambies. Ya retornamos con más en este
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0: las 21 horas y 20 minutos.
1: Avanzamos en esta noche. Hombres G. Es que no te puedo besar. Cuéntame. Aquí estamos hasta las 12.

Un clásico en esta noche, sonando con los hombres que no te puedo besar. 21 horas, 23 minutos, 9:23 en la noche. Hola, ¿cómo estás? ¿Estás bien? Vamos ahora con los enanitos verdes. Igual que ayer. 21 horas, 24. Hola, en los taxis. Quienes viajan con la señal, buenas noches.

0: Bueno, ahí estamos, ¿no? En esta tarde con buena música. Buenas noches. Bueno, en esta noche estamos con buena música. Vamos a la pausa. Estamos de regreso. No se cambien. Ya retornamos.
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1: Así es, aquí estamos con ustedes, acompañándoles en esta noche. Un gusto acompañarles, por supuesto, aquí en RBT Satelital. Estamos presentando el programa de Retorno a Casa. Temas inolvidables, solamente aquí en RBT. Vamos con el 2x1, que viene con Karina.
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0: 21:39, el 2x1 con Karina desde Venezuela. Escuchamos dos temazos clásicos en esta noche. 21:39.
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4: Las 21:40.
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0: Complacemos en esta noche con Verde 70, Ruta Melancolía. En las carreteras nos escuchan, muchas gracias. Qué bueno saber que nos escuchan.
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0: las 21 horas y 45 minutos.
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Así es, aquí estamos con ustedes en esta noche con buena música, por supuesto. Bien, vamos a continuar y por supuesto pues saludando con un fuerte abrazo a nuestros oyentes en las carreteras que siempre viajan con nuestra señal. También nos escuchan en Pueblo Viejo. Gracias, el reporte desde Pueblo Viejo. Nos piden música de Audi, ya vamos a ponerles. Bien, ¿cómo estamos? En Vinces también nos están amplificando. Muchas gracias. 21 horas con 50 minutos. Ricardo Perotti, aunque no sé dónde estás.

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Así es, aquí estamos acompañándote de la mejor manera en esta noche espectacular con buena música. Muchísimas gracias a quienes se comunican con nosotros a través del 0999-465693. 22 minutos en la noche. Mari Trini, una estrella en mi jardín.

Mari Trinning esta noche con Una Estrella en Mi Jardín. 22-7. Vamos ahora con Rocío Dúrcal, Una Gata Bajo la Lluvia.

Seguimos en esta noche complaciéndoles en Rocío Dúrcal con La Gata Bajo la Lluvia. Vamos ahora con Rocío Jurado. ¿Dónde estás, amor? Buenas noches, nos escuchan en Urdaneta. Acá en Quevedo nos están escuchando en la 7 de octubre. En la parroquia 7 de octubre, buenas noches. En la calle séptima, en la calle tercera también, gracias. Gracias.

0: Una canción original de Adele, Hello, cantado por Kevin y Carla. Tiziano Ferro, 22-24. 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

0: Bueno, hay cosas en la vida que a nosotros nos impactan, nos mueven el piso. Y a veces esos días se nos vuelven tan oscuros que, sin embargo, ese caminar, y en el caminar de la vida, pues aprendemos a sobrevivir, guardar lo que queremos, guardar lo que tenemos y lo que sentimos. Pues bueno, así es la vida. Vamos a la pausa y estamos de regreso contigo. No te cambies, ya retornamos.
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1: Así es, aquí estamos con ustedes, 22 horas 30 minutos, avanzando en esta noche con temas espectaculares aquí en RBT Satelital.
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1: Y nos lo viene con Pablo Ruiz.

El 2x1 sonando con Pablo Ruiz en esta noche. Bueno, hay canciones y canciones, hay historias que nosotros a veces nos ponemos a pensar en aquellas historias que las canciones nos cantan y pues bueno, nos caen como anillo al dedo, ¿no? Sí, como las historias de Pablo Ruiz que nos contaba el día de hoy en sus dos canciones. 22 horas con 37 minutos. Avanzamos. Una canción buenaza con Madonna, el tema titulado Live to Tell, vivir para contarlo. Y es que las cosas de la vida se las vive para luego contarlas.

Madonna en esta noche. Live to tell, vivir para contarlo. 22:42. Jesse Joy para complacerles. Corre.

0: Vamos a continuar con más en esta noche. Buena música, por supuesto, a través de la radio. Y bueno, nuestro siguiente invitado es Juan Pardo. Va por ti.
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Juan Pardo en esta noche va por ti. 22 horas con 51 minutos. Avanzamos ahora con Sabú. Acuérdate de Sabú. Pequeña y frágil. Temazo en esta noche.

Sabu en esta noche con Pequeña y Frágil. Hola a todos, buenas noches. Nos están escuchando en Puerto Viejo. Gracias. Vamos con Simon & Garfunkel, los sonidos del silencio.

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1: Las 23 horas en punto.
2: 23 horas, 11 de la noche.

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1: Ok, aquí estamos con ustedes. Vamos ahora con más música, más éxitos. Ya en la última hora de programa, 23 horas con un minuto. Aquí está Ana Belén y Víctor Manuel, dos grandes de la música, La Puerta de Alcalá.

Escuchar a este grande de España, Bertín Osborne, la elegancia de la voz. Y definitivamente, pues, es un honor escuchar a Bertín Osborne, tú, solo tú. Saludamos a Darwin Álava en España, nos está escuchando. ¡Felicidades! Supertramp, para escucharles, para complacerles en esta noche, gran tema de los años 80. It's a rain in a game. ¡Qué clásico, ¿eh? Darwin Álava, un fuerte abrazo para ti en esta noche. Ya día en España, ¿eh?

0: la banda británica Supertramp. Bueno, el rock progresivo en esta noche sonando algo desde el año 1982, desde el álbum Famous Last Word. El tema de Supertramp, It's a Rain and Again. Qué buena canción, ¿eh? La voz de Roger Hudson, aunque firmada por Rick Davies, fue su último gran éxito juntos antes de separarse. Definitivamente, esta canción llegó al puesto 11 en la Billboard Hot 100 de Estados Unidos, top 10 en Europa, disco de oro en Canadá. En fin, pues Hudson contó que le escribió un día triste en Inglaterra. Había perdido a un amigo y estaba mirando por la ventana. Llovía cántaros y se puso a tocar un órgano del fuelle y le salió It's a Rain and Again. ¿Qué significa? Bueno, no es solo una canción de amor. Usa la lluvia como metáfora, la tristeza que no para definitivamente. 23 horas, 12 minutos, avanzamos en esta noche. Sí, buena música, por supuesto, aquí en nuestro programa De Retorno a Casa.
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0: Albano y Ramina Power, desde Italia e Inglaterra. Este par de esposos ya separados nos canta este tema del año 1986. Siempre, siempre. Temas inolvidables en esta noche que solamente aquí en la radio suenan.

Avanzamos ya en la última parte del programa. Son las 23 horas 16 minutos. Hasta las 11, hasta las 12 te acompaño. Un saludo muy, pero muy cordial a nuestros oyentes que nos están escuchando en Patricia Pilar. Muy amable. Chore, nos escuchan, gracias. Quienes nos escuchan a través de la página web, muchas gracias. Muy gentiles de su parte. Vamos ahora con Paolo Salvatore en esta noche. No puedo estar sin ti. 23:17 minutos.

Bueno, vamos a continuar. Muchísimas gracias y a la gente que se está comunicando con nosotros en esta noche. Bien, nuestra siguiente canción es una de las canciones que se escribió por allá por el año 1984-86, si no me recuerdo. Bueno, es una canción que la hizo Albert Hammond junto a Juan Carlos Calderón, que es la respuesta a la respuesta latina de la canción We Are the World de Youssef for Africa, que se hizo en el año, casualmente, 1985. Sí, señor. ¿Quiénes cantaron la canción que van a cantar? Más de 50 estrellas en un mismo estudio, como Julio Iglesias, José José, Roberto Carlos, Menudo, Vicente Fernández, Plácido Domingo, Celia Cruz, José Feliciano, Rocío Jurado, Emanuel, Lucía Méndez, Verónica Castro, Yuri, Amanda Miguel, Diego Verdaguer, Vicky Carr, Irene Cara, la de FAM, ¿no? El grupo Menudo, como les decía, Miami Sound Machine con Gloria Estefan, Cantinflas, Ricardo Montalbán, Chek Marín, hasta Lucho Gatica. En fin, algunos artistas unidos en esta canción, cantándonos Cantaré, Cantarás. Vamos entonces a escuchar esta preciosa canción. Me dicen por acá, vamos al curro, vamos al trabajo. Sí, señor. Quienes van a trabajar en el otro lado del mundo, al otro lado del charco, felicidades, un buen día. Voces unidas, Cantaré, Cantarás.

Definitivamente esta canción pues reunió a grandes artistas del habla inglesa. Michael Jackson, Stevie Wonder, Ray Charles, el mejor de todos. Bob Dylan, Bruce Springsteen, Tina Turner, Diana Ross, Cyndi Lauper, Billy Joel, Paul Simon, Kenny Rogers, Lionel Richie, Huey Lewis. En fin, muchos que ni se sabían bien la canción, pues dicen que Bob Dylan estaba súper nervioso y Stevie Wonder tuvo que ayudarlo. Una canción que se grabó un 28 de enero del 1985. Vendió más de 20 millones de copias y en algo ayudó a la hambruna en África. Una idea de Harry Belafonte, quien se inspiró prácticamente y vio en la TV la hambruna terrible en Etiopía en el año 84. En fin, una canción que recopiló mucho dinero y que todos lo donaron para la hambruna, para aplacar la hambruna en África. Bueno, así es la música. La música ha dado al mundo muchas cosas y satisfacciones. Y grandes artistas como en esta canción se reunieron para traerles y bueno, dar un poco de tranquilidad en África. Vamos a continuar con más, señoras y señores, en esta noche espectacular. Son las 23 horas con 35 minutos, avanzando con buena música, por supuesto, aquí en RBT Satelital. Vamos con más.

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2: Vamos al año 1977 con Emilio José en el 2x1, mi barrica, y ni contigo ni sin ti.
1: Ese es el clásico de oro.

Bueno, señoras y señores, son las 23:55 minutos. Gracias por todo. Pues bueno, nos escuchamos este viernes en el programa El Gran Show Musical con los Grandes Mixes. Quedan en compañía durante toda la semana con RBT Satelital. Las programaciones de Primera, noticiarios, musicales, en fin, todo lo que a ti te gusta aquí en RBT Satelital. Gracias, bendiciones. Una excelente semana, un feliz fin de mes y, por supuesto, un buen inicio de mes en este mes de septiembre, que será el día martes. Gracias, buenas noches, bendiciones. Los dejo con Karina, Amor a Millón. Gracias, buenas noches.

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1: Exactamente las 0 horas con 5 minutos.

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1: Exactamente las 0 horas con 19 minutos.

0: exactamente las 0 horas con 23 minutos.
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0: Exactamente las 0 horas con 23 minutos.

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1: Exactamente las 0 horas con 34 minutos.

0: Exactamente las 0 horas con 51 minutos.
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0: Exactamente las 0 horas con 52 minutos.

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1: Exactamente las 0 horas con 58 minutos.

0: exactamente la 1 de la madrugada con 12 minutos.
1: ¡Ya llegó Juan Charrasquero!

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1: Exactamente, la 1 de la madrugada con 27 minutos.

0: Exactamente, la una de la madrugada con 37 minutos.
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1: Exactamente, la una de la madrugada con 46 minutos.

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1: Exactamente la 1 de la madrugada con 59 minutos.

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1: Exactamente las 2 de la madrugada con 18 minutos.

0: Exactamente las 2 de la madrugada con 22 minutos.
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0: Exactamente las 2 de la madrugada con 23 minutos.

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1: Exactamente las 2 de la madrugada con 35 minutos.

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1: Exactamente, las 2 de la madrugada, con 59 minutos.

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0: exactamente las 4 de la madrugada con 52 minutos.
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0: Exactamente las 4 de la madrugada con 52 minutos.

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1: Exactamente las 5 de la madrugada con 26 minutos.

0: Exactamente las 5 de la madrugada con 48 minutos.
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1: Exactamente las 6 de la mañana con 18 minutos.

Dios en todo el país. ¿Qué tal, familia ecuatoriana? Buenos días a los amigos que ya se conectan con la 91.5 a través de la radio amigos, la radio 91.5 a través del internet en www.rbtradio.com. En el Google ponen Radio RBT y ya está. Lo mismo en el YouTube, de igual manera en el Facebook Live. Y a través de estas redes sociales, nuestros amigos que están fuera de nuestro país, en España, en Italia, en Estados Unidos, en Londres, en Venezuela, en Colombia, en el Perú, a todos nuestros amigos que se conectan con la 91.5, un saludo cordial a través del noticiero de RBT Satelital, la radio que está aquí, allá y en todas partes. Hoy estamos 31 de agosto, hoy termina agosto, mañana será septiembre, sí amigos. Hoy termina, hoy estamos 31 de agosto del 2026. Bienvenidos, amigos. Bienvenidas, amigas. A compartir las noticias aquí en la 91.5. Amigos satélite, lo que se viene. Atención amigos, viene la pregunta. Esas preguntas caxios. El espacio de opinión. La tribuna pública. Tribuna abierta para ustedes amigos. Aquí la voz del pueblo es la voz de Dios. Recuerden que pueden mandar mensaje de texto normal. Mensaje de voz al WhatsApp o la llamada directa. El teléfono que estará habilitado 0959-42-69-75. Cópienlo. 0959-42-69-75. La pregunta de hoy, ¿a qué se refiere, amigo satélite? Ah, caray. All right. Muy bien, dice el amigo satélite que hoy la pregunta se refiere, amigos, al tema de, nuevamente, de la inseguridad o la seguridad, como usted le quiera llamar. Dicen algunos expertos en teoría que a pesar que aún todavía observamos casos de delincuencia, de robo, de, ¿cómo se llama?, de inseguridad, igual los casos han bajado. Han bajado enormemente, repito, a pesar de que se observa que todavía hay casos en los cuales familias lamentan el fallecimiento, otros lamentan sicariato, otros lamentan robos y delincuencia organizada, pero según los expertos dicen que esto ha bajado. Bueno, le vamos a preguntar a ustedes, amigos. De eso es la pregunta para el día de hoy aquí en el noticiero. Y dice así. ¡Atención, amigo! ¡Viene! La pregunta. Lunes 31 de agosto. La pregunta dice. ¡Atención, amigos!
La pregunta para hoy dice: hablando sobre el tema de la delincuencia y la inseguridad, a pesar de que aún seguimos observando varios casos en diferentes partes, la pregunta es: ¿usted cree que ha bajado el índice delincuencial en el país? ¿Sí o no? Llamen, comenten, escriban. El teléfono 0959-4269-75. Repito el número: 0959-4269-75. Repito la pregunta para hoy. La pregunta dice: hablando sobre el tema de la delincuencia y la inseguridad, a pesar que aún seguimos observando varios casos en diferentes partes, ¿usted cree que ha bajado el índice delincuencial en el país? ¿Sí o no? Comenten, amigos, llamen. El teléfono 0959-4269-75. La pregunta aquí en el noticiero.

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Ah, caray, pagó una maleta. ¿A dónde irá? ¿A dónde vas, Lolita? Ahí veo que va con una maleta.

Lolita Echeverría, amigos. Ahí está la grande Lolita. 6:00 a.m. con 35 minutos. Son las 6:35 aquí en el noticiero. Vamos con las noticias. Vamos con las noticias, amigos. Las principales informaciones que dice la prensa nacional. Daniel Noboa, el presidente de la República, dijo: estamos enfocados en quitarles a las organizaciones criminales tres cosas: territorio, capacidad operativa y dinero. Ha dicho el presidente de la República desde su residencia en el centro de Guayaquil. El presidente Daniel Noboa hace junto a Diario El Universo un repaso de los principales resultados obtenidos en su reciente gira por Asia, así como de los hitos en la lucha contra la delincuencia organizada y el crimen, y las obras que se levantan en el país en beneficio de la ciudadanía, pero también muestra su lado más humano al referirse con aflicción al fallecimiento de Michel Sensi Contuji, su amigo personal y director del Centro de Inteligencia, en un trágico accidente aéreo en Kenia. Empecemos con su gira reciente por Asia, la reactivación de las 8 exportadoras de camarón.

millones de exportaciones a ese mercado y logramos reactivar 8 exportadoras con el TLC. Estamos abriendo más espacio para el banano, cacao, chocolate, café, frutas tropicales y lácteos ecuatorianos. Esta confianza también se traduce en apoyo directo al desarrollo de las familias ecuatorianas. Conseguimos 42,7 millones en cooperación no reembolsable para seguridad, salud y reactivación productiva, además de acuerdos en tecnología, economía digital, agricultura y energía limpia. Siempre hablan del potencial de Ecuador. Nosotros estamos haciendo que el mundo invierta, compre y confíe, dijo el presidente Daniel Noboa, entre otras cosas, en una entrevista con El Universo. Sucumbíos y no Quito ni Guayaquil tiene el mejor score crediticio de Ecuador, según nuevo informe. ¿Qué más? ¿Por qué se declaró el niño si no llueve? Las tres señales bajo el mar que confirman el fenómeno en Ecuador. Sí, amigos, el fenómeno del niño ya está activo en Ecuador, pero su primera evidencia no está en las lluvias, las tormentas ni las inundaciones. Las señales más importantes están ocurriendo bajo la superficie del océano y revelan un proceso que comenzó antes de que sus efectos meteorológicos más conocidos empezaran. El informe técnico del ERFEN identifica condiciones anormales o anormalmente cálidas en el Pacífico ecuatorial y frente a las costas ecuatorianas. Los registros muestran además cambios en la estructura del océano, elevación del nivel del mar y modificaciones en la disponibilidad de los recursos pesqueros. ¡Ah, caray! Ya estamos ante la presencia del niño, amigos. Ya estamos ante la presencia del niño. Ya confirmado el niño. Ya incluso las entidades gubernamentales están moviendo todas las fichas para que los GAT cantonales tomen las precauciones del caso, porque es inminente que se viene el niño, amigos. Dicen que ya en esta semana comenzarán unas lluviecitas por ahí que se irán prolongando, luego se quitarán y así estará hasta que ya en diciembre empate con el invierno, según los expertos. 6:40 minutos. Las polémicas de José Serrano, amigos, el poderoso exministro del correísmo que aterriza en la cárcel del Encuentro. José Serrano regresa a Ecuador tras más de un año bajo custodia migratoria en Estados Unidos. El exministro fue deportado a Ecuador por exceder el tiempo permitido con su visa de turismo. Se le pasó. Que donde el hombre, antes que se le venza la visa, se iba a otro lado, tranquilo estuviera, amigos, tranquilito. Pero no ve que Ecuador lo buscaba. Ecuador lo buscaba a capa y espada por todos lados. Lo tenía ya sentenciado a Serrano, pero él estaba refugiado en Estados Unidos y se le venció la visa, amigos. Antes que se le venza la visa, si hubiera ido a otro país, por allá estaba tranquilo el hombre. Pero lo agarró la migra, como dice la gente allá en Estados Unidos, lo tuvieron un año y luego fue deportado a Ecuador. Enfrenta el caso Magnicidio FB. Serrano es procesado como supuesto autor mediático
del asesinato de Fernando Villavicencio.

0: Tras llegar a Guayaquil, fue trasladado bajo custodia policial a la cárcel del Encuentro en Santa Elena. La mirada furiosa de Serrano denotaba que algo quería decir. Antes era gordito, amigos, era bien agarradito, llegó bien flaco llegó de allá a Estados Unidos. Según el Ministerio Público, Serrano fue uno de los supuestos planificadores del ataque armado, habiendo proporcionado información sensible sobre Villavicencio, dice la noticia. Cuestionados contratos en el Ministerio del Interior bajo el régimen de emergencia. Entre los casos que llamaron la atención consta un contrato por $1.7 millones para adquirir 150 caballos. Los ejemplares aún no habían llegado cuando se pagó el 40% del contrato, o sea, más de $700,000. Que la gente, ellos tenían sus privilegios también, amigos. Ese man roncaba, yo sí me acuerdo, amigos. Eso era todo súper poderoso aquí en el país. En el 2017, con la llegada de Lenín Moreno a la presidencia, Serrano pasó a la presidencia de la Asamblea Nacional. Previamente fue ministro del Interior durante el gobierno de Rafael Correa. Su caída comenzó con el caso Odebrecht y un audio que reveló su cercanía con el ex contralor Carlos Poli. El escándalo provocó que Serrano perdiera la presidencia de la Asamblea, aunque mantuvo su escaño hasta el 2021, su último cargo público. Para entonces, la transición presidencial volvía a asomarse. Lenín Moreno, ya distanciado de Rafael Correa, se preparaba para entregar el poder a Guillermo Lasso. Fue en ese contexto cuando se conoció que Serrano había sido colaborador activo de la justicia estadounidense desde el 2019, cuando todavía ejercía como asambleísta. En el caso magnicidio Fernando Villavicencio, la fiscalía acusó a José Serrano y otros 6 procesados como presuntos autores mediáticos del asesinato de Fernando Villavicencio. La investigación buscó establecer una cadena de mando que habría condenado a actores políticos, financistas, operadores, logísticos y miembros de los Lobos. La familia del exfuncionario ha rechazado los señalamientos en su contra. Ahí está. Todo sobre el caso del ex ministro que ahora está en La Roca. Sí, amigo, en La Roca. En el encuentro. Ahí está José Serrano. Y ha habido un dimes y diretes entre Correa y Noboa. Es que Novita también es medio maquiavélico, amigos. Novita se ha adjudicado el triunfo de Serrano y ha dicho, ya lo tenemos en el encuentro, ahora voy por el que está en Bélgica. ¿Quién es el que está en Bélgica? Correa. Correa ya le respondió, amigos. Hasta Pelafustán le dijo en un Twitter ahí que se publica. Hasta eso le dijo, amigo. En política es política, amigo. La plena que política es política. Amigo.
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0: La hora son las 6 de la mañana, 48 minutos. Saludos para mi comadrita Esther y Casa. Buenos días, querida comadrita. Buenos días, comadrita. Buenos días. Ayer llegué a uno nomás, comadrita. Ayer llegué a uno. Y eso es que andaba medio mal, pero ahí fui con Colombia, con Colombia. Un pase que me puso mi pana el Mechas, mi pana Cisneros. ¡Ping! Agarró en la mitad de la cancha, se sacó a uno, miró para allá, no tenía con quién, se sacó a otro y me vio que iba perfilado por acá por la izquierda y ¡plum! Me tiró un pelotazo largo. Y yo vengo, la paré, lo vi que el arquero estaba un poquito salido y adentro. 1-0. Un hito nomás, comadrita. Ya no llego al cuarto, comadrita. Ya va a estar jodido ir al cuarto con usted, comadrita. A otro cuarto sí, comadrita. Al del Success 50, 50, 55, 60. Allá sí. Porque allá ya son más veteranitos y allá ya uno ya tiene más chance. Pero acá son jóvenes. Está jodido. Salúdemelo a mi ahijado, el ingeniero Eduardo Galarza, mi querido ahijado, que lo saludo también atentamente. 6 de la mañana, 49 minutos. Licenciado, buenos días. Sobre la pregunta del día de hoy, yo sí creo que ha bajado el índice delincuencial. De la forma como están actuando tanto militares, policías y el Ministerio del Interior, se está controlando bastante el tema de la delincuencia. Que tenga buen día, licenciado. Gracias, amigo. Buenos días, amigo periodista. Desde Quinsaloma recibo un cordial saludo, fieles oyentes del noticiero, siempre atentos aquí con mi tacita de café. Gracias, amigo de Quinsaloma. Licenciado, buenos días. Hablando sobre la pregunta del día de hoy, se ha bajado, pero no tanto. Esa es mi respuesta, licenciado. Gracias a usted. Gracias por su comentario. La pregunta para el día de hoy dice, atención, amigos, hablando sobre el tema de la delincuencia y la inseguridad, a pesar que aún seguimos observando varios casos en diferentes partes, la pregunta es, ¿usted cree que ha bajado el índice delincuencial en el país? ¿Sí o no? Llamen, comenten, escriban, anoten el teléfono. 0959-42-69-75. Ahí está el número. 0959-42-69-75. Licenciado, buenos días. Quisiera un saludo de cumpleaños con fanfarria para día. ¡Danita! Danita Traves Ayala hoy está cumpliendo 10 añitos de feliz y risueña existencia. A nombre de sus queridos padres, don Diego y doña Vanessa, y su hermanito Dieguito, le mandan mil felicidades a la cumpleañera Dianita Traves Ayala, que hoy está de mantel largo. Así que saludos para Danita. Saludos para Fernando y Yorgeli rumbo a la escuela. Gracias, amigos. 6:52. Son las 6:52 aquí en el noticiero de la 91.5. 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Ya estará escuchando la radio Burray. Él amanece con Radio Viva, amigos. ¿Para qué les voy a decir? Pero él dice que ya después a las 6:20 ya se cambia a escuchar las noticias en RBT. Así que saludos para mi pana Burray. Félix, el gato Loor, mi pana Burray. A su querida esposa, doña Marilyn, están ya muy por la mañana escuchando la radio, alimentándose Burray para ir rumbo a su trabajo. Burray el otro día cogió un buen contrato, amigos. Él es maestro constructor y estaba requiriendo contratar personal. Necesitaba maestros y oficiales. A los maestros $70 diarios y a los oficiales $50 diarios. Así paga Burray. Buena paga ese Burray. Así que saludo para mi pana. 6:54. Son las 6:54, amigos. Aquí en el noticiero de la 91.5. La hija de José Serrano expresó temor por la vida de su padre. Responsabilizó al gobierno de Daniel Noboa por su integridad y pidió ayuda para él. Sí, amigos. La hija de José Serrano, muy preocupada por lo que le pueda pasar a su padre. Aquí está.
2: Alzar mi voz por la vida de mi padre y por todo lo que está ocurriendo. Tengo temor por la vida de mi padre y que mi padre sea asesinado. Desde las propias redes del presidente Daniel Noboa hemos conocido información que nos alarma profundamente. Nuestro padre, José Serrano, podría estar siendo trasladado al Ecuador pese a la protección reconocida en los Estados Unidos bajo la Convención contra la Tortura. Estamos seguras de que esto es un montaje, un falso montaje contra mi padre, José Serrano, un hombre que durante años denunció y combatió al crimen organizado, enfrentó a las mafias y fue el primero en señalar las irregularidades en torno al crimen del cual ahora quieren responsabilizar.
0: Muy bien, ahí está la hija de, ¿cómo se llama?, de José Serrano, quien ha manifestado que está muy preocupada por lo que le pueda pasar a su papá, quien ya se encuentra en el encuentro, valga la redundancia. Dice aquí, licenciado, buenos días, video donde la madre reprende a su hijo. A ver, pero no es la señora que lo insulta feísimo, yo vi uno de esos. A ver, póngale ahí, para ver de qué se trata. Uy, con un palo le da. Toma, diablo. Por las patas le cayó un garrotazo. Toma. Uy, la señora le quebró el palo en la cabeza. Ahí nomás. Ya ella dijo la mala palabra. Es la misma que la vi. Reprendiendo al hijo porque el hijo se había dedicado a robar. Ahí está la policía, amigos. Ahí, no es que ya ella le pega y ya se lo lleva a la casa, no. Ella le puede trancar la paliza que sea y el policía ya está listo para llevarlo a la cárcel. Créanlo, amigos, que se ha desatado una ola de muchachos malcriados. Muchachos que aparentemente usted lo ve que están sanitos. A los padres los engañan. Hay padres que les tienen miedo a los hijos. Por tanto amor, ellos creen que el hijo puede hacer lo que les dé la gana. Decía mi viejita, en una mano el amor, en otra el rigor. Entonces el muchacho coge, sale, se va a reunirse con los amigos. Él defiende a capa y espada a sus amigos. Y no saben qué diablo han metido los amigos. Y de pronto, plum, lo van involucrando también ahí. Entonces esas cosas hay que analizar, amigos. Dice, algo que rescato de este joven es que en ningún momento intenta levantarle la mano a su mamá. Eso significa que la respeta. Ojo, que eso no significa que se justifique lo que anda haciendo. Es que la de conocer también, esa señora se la ve que es cosa seria, amigos. Se la ve que es cosa seria. Dice, como padre, el mejor orgullo que uno puede dar a nuestros hijos es siendo hombre de bien. Ese es el mejor regalo que lo puede dar. El otro dice, mi respeto a la señora. Lo que no puede hacer la policía, hace la mamá con más derecho. Si así fueran criados los políticos, nadie sería político. Claro, pues le trancan palo a todito. 6:58 Son las 6:58 aquí en el noticiero de la 91.5. Licenciado, buenos días. Ahí le dejo una de su novita que señala al correísmo con el ataque que iba a tener en el sector de salud. Lo persigue por todo al correísmo. Ahí se la dejo, licenciado. Bueno, vamos a pasar. Después que no hable malas palabras, no importa. Vamos a ver, ¿de qué dice el señor novita? Dice, vamos a tener
3: en el sector de salud. Eso viene de un informe de inteligencia de hace más de 14 meses que he pedido que lo desclasifiquen y que muestren cómo la estructura del correísmo iba a atacar en los centros de salud del MSP y del Seguro Social. Los ataques que íbamos a tener en el sector de salud, eso viene de un informe de inteligencia de hace más de 14 meses que he pedido que lo desclasifiquen y que muestren cómo la estructura del correísmo iba a atacar en los centros de salud del MSP.
0: Bueno, eso es un ¿cómo se llama? Una entrevista que le han hecho ahí. ¿A quién? Al presidente Daniel Noboa. Licenciado, buenos días. Hablando sobre la pregunta del día de hoy, yo sí estoy de acuerdo con lo que viene haciendo el gobierno. Anteriormente eran matanza tras matanzas, secuestro tras secuestro. Es más, en horas de la noche no podíamos ni salir. Al menos ahora uno así vaya un poquito, a ver, así vaya un poquito a la defensiva, igual ya se siente un poco más tranquilo. Buenos días, licenciado. Gracias a usted. Dice acá, buenos días, licenciado, para mí todo sigue igual. Eso de los militares es puro show de sacarlos a las calles. Nada más, licenciado. Gracias, mi amigo. Amigo periodista, buenos días. Seguimos inundados de basura acá en la Veno. Uy, el mismo tema de siempre. Yo he visto ya un poco más, más menos, amigos, más menos. Seguimos todavía con el tema de la basura, pero creo que ha bajado un poquito. Parece que ha bajado un poquito. Ya la acumulación grande que tenía. Licenciado, buenos días. Comente sobre la pérdida del Patria ayer. Uy, Diosito. Ayer perdió el Patria, amigos. Ayer perdió el Patria de Buena Fe aquí en Quevedo. el partido que tenía que ganar, el rival directo, ese Politécnico. Pero bueno, así es el... Dijo alguien, dijo un amigo, así es el fútbol. Así es el fútbol, amigos. Tranquilos, amigos, que así es el fútbol. Vamos a la pausa y ya volvemos con ustedes.
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las 7 de la mañana con 3. 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Un saludo para todos nuestros amigos que están en sintonía de la 91.5, la radio de Quevedo. 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
1: La hora son las 7 de la mañana con 9 minutos. 7 horas y 9 aquí en el noticiero. 7 horas, 9 minutos. ¡Ahí va! ¡Ahí va! ¡Ahí va!

0: ya llegó, aquí está la licenciada Luisa González de Quevedo. Más rápido, licenciada, buenos días.
1: Buenos días.
0: Ahí está.
1: Días. A ver, ¿en cuál estamos? Dos, uno, ahí dos, tres, dos. Cuatro. Ahí el dos. En el dos estamos ahora. Buenos días.
0: Me le robo al Teo allá, tiene una de esas pegatinas.
1: Sí.
0: De esas fluorescentes.
1: Para ponerle el número.
0: Y le va a poner el dos, le pongo ahí.
1: Ahí está bien. Ahí perfecto. Buenos días, Darwin. Buenos días a todos los amigos que nos acompañan a través de la 91.5. Qué gusto compartir con ustedes esta semana, último día de agosto.
0: Último día de agosto.
1: Último día. Si algo tenía que hacer en este mes, hágalo. Por ejemplo, algunos tienen que viajar para ir a hacer la revisión. Algunitos tienen que viajar hoy, último día.
0: Ya a mí ya se me cayó ya.
1: Ya se le cayó.
0: Ya se me cayó.
1: Ahora levántela, pues.
0: ¿Qué levante? 25 latas la multa.
1: Ajá, 25.
0: ¿Qué más? Este es el negociado más grande que hay en el país.
1: Y si no le aparece la del año pasado, ya son 50.
0: Este es el negociado más grande que hay en el país. Y no hay un diablo político que le ponga alto a él.
1: Exactamente.
0: Todos son cortados con la misma tijera del diablo, licenciada. Ah, no le gustó. No le gustó porque hay uno que es cortado y quedó chiquito. Siga, licenciada.
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1: ya
0: dónde perderse.
1: Seguro
0: la segunda,
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0: gasolinera.
1: Ya.
0: La
1: no,
0: segunda. La sí, tercera, la de Don William. Bien. 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
0: en medio.
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0: Muy bien, gracias a mi pana Chichaco, dice licenciada. ¿Sí sabe quién es Chichaco, licenciada?
1: No, no sé quién es Chichaco.
0: Chichaco es un miembro de la Policía Nacional.
1: Ya.
0: El sargento Chichaco. Una vez...
1: ¿Activo todavía?
0: Claro.
1: Ah, ya.
0: Si tiene... Lo mandan a Milagro todos los días.
1: Ah.
0: Una vez me detuvo una moto, licenciada.
1: Y por andar sin papeles.
0: Y yo le digo, no es que se me había quedado la matrícula en la casa.
1: Ajá, andaba sin
0: yo
1: papeles.
0: Le digo, licenciado, sargento, usted es mi amigo, déjeme ir a ver la matrícula. Dice, no se preocupe, licenciado, vaya nomás.
1: Ah.
0: Cuando fui, ya la moto me la llevó a la policía. Le digo, oiga, sargento, ¿y la moto? Dice, ya la dejé arriba, pero no se preocupe, usted vaya a parte mío nomás y ya se la entrega.
1: Ya.
0: Como un mes para sacar esa moto, licenciada.
1: ¿En serio?
0: Sí, se me llevó la moto, mi pana Chichaco.
1: Pero igual, está bien, pues. ¿Usted qué dijo? ¿Ya tiene padrino aquí?
0: Es que mi amigo, pues, licenciada.
1: A ver, puede ser su amigo, pero si usted anda sin papeles, anda sin papeles, pues.
0: Ya. Pero si yo soy amigo y anda sin papeleo, no, discúlpeme, usted es mi amigo, topo, igual se va a presa. Pero no diga, vaya a buscar la matrícula a su casa y venga, que aquí lo espero. Y cuando fui ya estaba en la presa la moto. Dice Chichaco, licenciado, buenos días, le saluda Chichaco. Le cuento que ayer estaba el Ranger aquí en Quevedo.
1: Uy,
0: ese Ranger bandido y no me ha parado bola, licenciada.
1: Ni hola le pasó.
0: Ya no me para bola, mi amigo el Ranger. Dice, ha estado en Quevedo, lo encontré comiendo fritada con la esposa al lado del Tuti, frente a la UTQ, indicándole que no coma mucho porque después pierde la figura, el Ranger. Así que gracias a, ¿cómo se llama?, a mi amigo Chichaco, que va rumbo para allá. Licenciada, déjeme hacer la pausa para irse a estar con usted, ¿ya?
1: Muy
0: Vamos
1: bien,
0: a la pausa, amigos, aquí en el noticiero.
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0: ¡Nos vamos a la pausa publicitaria! 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
0: La hora son las 7:20 minutos. Vamos a la pregunta, pero antes de la pregunta, licenciada.
1: ¿Qué pasó antes?
0: Antes de la pregunta, licenciada. ¿Qué pasó?
1: ¿Qué? ¿Por qué la risa?
0: Es un que me mandaron un chiste.
9: En clase, la maestra le pregunta a Pepito.
10: Pepito, ¿cómo sería para nosotros una muerte tranquila?
9: Pepito responde.
10: La forma como murió mi abuelo, profe. ¿Y cómo murió tu abuelo? Se quedó dormido. Excelente respuesta. ¿Y cómo sería entonces una muerte horrible, Pepito? Como murieron los amigos de mi abuelo. ¿Y cómo murieron? Iban en el carro de mi abuelo cuando se quedó dormido.
0: Gracias al amigo que manda ese chistecito.
1: ¡Qué chiste más trágico!
0: No, qué trágico, licenciada, es un chiste.
1: Ah, pero trágico, pues. No, no deja de ser trágico.
0: La profesora es la que le pregunta. Le pregunta cómo es una muerte. Él le dice cómo se murió mi abuelo. ¿Cómo se murió tu abuelo? Dormido. Se quedó dormido. Y una trágica, cómo murieron los amigos de mi abuelo. ¿Y cómo murieron los amigos de tu abuelo? Ellos murieron cuando mi abuelo se quedó dormido.
1: Y esa es una gran realidad, ¿no?
0: Es una realidad.
1: Sí, muchos accidentes de tránsito se dan por irresponsabilidad,
0: mire,
1: ¿no?
0: Mire, licenciada.
1: De quien va manejando. Si usted va con sueño,
0: el parque
1: no conduzca.
0: Automotor lo manejan muchas personas de avanzada edad. Algunos transportes, yo he visto, por ejemplo, unos transportes que pasan por aquí por Quevedo.
1: Ajá.
0: Y un señor veteranito manejando.
1: Ya.
0: Está bien, licenciado.
1: Ya.
0: Ellos deben seguir. Pero ellos no deben descuidarse con su salud, licenciado.
1: Claro, por supuesto.
0: Porque hay, por ejemplo, hay unos gorditos que manejan, unos bien gordos.
1: Pero no necesariamente viejitos.
0: No, claro. Hay otros que ya son adultos, gorditos.
1: Puede ser que haya gente adulta, ya. Puede ser que haya gente gordita,
0: claro.
1: Puede ser que haya gente jovencita.
0: Pueden haber problemas de hipertensión.
1: La cuestión es que todos tienen que ser responsables.
0: Claro, claro, licenciado.
1: Sin importar la edad.
0: Hay gente, escúcheme, licenciada, y le digo por experiencia propia que yo he visto.
1: Ya.
0: Hay gente que van manejando un transporte, ¿no? Y como manejan largas horas, se van como ya cuando les coge medio como el sueño, ¿qué hacen? Se bajan y se compran un 220.
1: Ajá, sí.
0: O un Amper 220, eso es energizante.
1: Exactamente.
0: Y se lo toman para activarse nuevamente.
1: Para estar despiertos, dicen.
0: Para estar despiertos. Pero licenciada,
1: eso es terrible.
0: Eso le puede causar peor.
1: Eso es fuerte.
0: Peor la cosa. Así que mejor es.
1: Eso deben tomarse solamente cuando se hace jornadas deportivas,
0: claro.
1: De ejercicios.
0: Así.
1: Ahí. Pero así nomás, no, porque el corazón es el que se afecta.
0: Así.
1: Y la verdad es que hay una mala costumbre, mal uso de estos líquidos.
0: Tienen cafeína, ¿no?
1: Uh-huh.
0: Tienen cafeína en un grado bien proporcional.
1: Pero también, por ejemplo, la irresponsabilidad se ve muchísimo de la gente que le gusta farrear. Y que después de farrear,
0: ahí
1: se
0: va.
1: Duermen unas dos, tres horitas y salen de viaje. Y ellos van con sueño y ahí se quedan dormidos como el del cacho.
0: Sí, oiga, entonces, es un cacho aparentemente.
1: Pero es una realidad.
0: Pero para tomarle mucha reflexión.
1: Sí, esa es
0: ahora
1: parte de la realidad.
0: ¡Venga, la pregunta!
1: ¡Pásela, pásela!
0: Para la licenciada. No le pasa nada. A ver. Luisa González. De Pachacuti me salió.
1: Todavía no.
0: La
1: todavía
0: pregunta
1: no.
0: Dice, licenciada. Escuche.
1: Vamos. Suéltela.
0: Hablando sobre el tema de la delincuencia y la inseguridad, a pesar que aún seguimos observando varios casos en diferentes partes, ¿usted cree que ha bajado el índice delincuencial en el país? ¿Sí o no? Llamen, comenten, amigos, escriban. Aquí está el número, anoten el teléfono, anoten 0959-42-69-75. Repito el número, 0959-42-69-75. 75. ¿Usted cree que ha bajado el índice delincuencial en el país, licenciada?
1: Sí, yo sí creo que ha bajado. Obviamente no se lo ha eliminado por completo, no se ha superado esta problemática, pero sí ha bajado.
0: Muy bien. Amigo de San Carlos, buenos días.
11: Buenos días, licenciado.
0: Buen día, mi amigo.
11: Licenciado, buenos días.
1: Buenos días. Gracias.
11: Yo sí creo que sí ha bajado, licenciado. Lo que pasa es que hay que tener con quien se reúne ahorita, porque no hay que reunirse con cualquiera, porque no sabe uno en qué andan metidos, ¿no? Muchas gracias, buenos días.
0: Muy bien, gracias a usted, amigo. Muy cortito y muy explícito.
1: Ahí, directo al grano.
0: La respuesta de mi amigo de San Carlos. Dice aquí un mensaje, licenciada. Buenos días, licenciado. Yo le envié un audio hace un mes sobre el problema de mi carro, que no pude pasar la revisión porque no inmigran mis papeles, la multa. Ya está generada, me enviaron a qué vial, así me quieren ayudar, pero me cobran $300.
1: Oh.
0: ¿Cómo permiten este tipo de corrupción?
1: ¿Por qué?
0: Es mejor que desaparezcan estas empresas que hacen daño a la ciudad.
1: ¿Por qué le cobran 300? No le dicen el mensaje, ¿no?
0: No dice.
1: Ajá.
0: Porque no ha migrado el carro, que por aquí, que por allá.
1: Pero dice que ya está migrado y que para ayudarle le piden 300.
0: Dice, yo le envié un audio hace un mes sobre el problema de mi carro, que no pude pasar la revisión porque no migran mis papeles. La multa ya está generada. Me enviaron a qué vial y ahí me quieren ayudar, pero me cobran $300.
1: Vea eso.
0: ¿Cómo permiten este tipo de corrupción?
1: Vea
0: eso. El tema, licenciada, es que mi carro que ya se vence hoy y que ya no alcancé a matricular, y que algún agente de tránsito debe estar escuchando para dármele cacería y aplicarme la multa.
1: ¿A cuál carro? ¿Al que está afuera?
0: Ya. Entonces, licenciada, usted también es zapa, licenciada. Usted le encanta meter chamullo. Usted sabe que
1: ojo
0: ellos
1: al
0: me
1: piojo.
0: Escuchan.
1: A ojo ver, al piojo.
0: Ya
1: ve.
0: Usted, como sabe que ellos me escuchan, ya les da herramientas para que me citen. Entonces, es muy probable lo que usted dice, que a lo que vaya a matricular me salga la multa de hoy, ya, porque ya claro. Se me cae, y que el año pasado no me aparezca y también aparezca no, otra
1: claro,
0: multa.
1: Y ahí van a ser 50.
0: Y ya son 50
1: ya no son
0: dólares.
1: 25, sí.
0: ¿A dónde van a parar esos $50, licenciada?
1: Créame que aquí en Quevedo no.
0: No, pero ¿a dónde paran? ¿A los centros de revisión técnica vehicular?
1: Claro, pero aquí en Quevedo no.
0: Entonces, ese es el problema, el negociado del país. Y el señor, que usted es aliado a él...
1: ¿De quién soy aliado?
0: Del muñeco de cartón.
1: Ya.
0: ¿Cómo se llama? Novita. No. Él no hace absolutamente nada por eliminar esto. Ellos llegan, usted vota por ellos con la esperanza de que le vayan a cambiar esto. Y es un continuismo, licenciada. Ellos continúan porque ven que la vaca es lechera... Y siguen recaudando y recaudando y recaudando a costilla del pueblo. No hay quien defienda al pueblo, licenciada. Ese es el tema. Entonces, sigue la cosa igual. Luchito Villa, gracias Luchito. Ahí manda un mensaje bonito todos los días, Lucho Villa. Dice acá, buen día y disculpe amigo, otra vez nos mintió el alcalde. Nunca pagó ni sueldos ni el IES. Y así buscan la reelección, mala gente, vicealcaldesa y concejales cómplices del maltrato hacia los empleados. Ustedes y su círculo sí están al día en los sueldos, pero ya verán el desprecio y el castigo en las urnas. Gracias, amigos, y bendiciones. No, ya tienen que estar al día, licenciada. O sea,
1: bueno,
0: dijo que fin de mes pagaba.
1: Claro, pero de todas maneras, tome en cuenta que fin de mes es hoy día, ¿no? Es
0: claro.
1: Hoy, 31 de agosto. Esperemos que de pronto el día de hoy puedan cumplir con lo que ofrecieron, efectivamente, porque ofrecieron ponerse al día en todas las deudas. Pero hoy todavía le queda un día, así es que esperemos.
0: Claro,
1: a ver
0: él
1: si
0: dijo fin
1: pasa.
0: De mes, y el fin de mes todavía es hoy, licenciada. ¿No es cierto?
1: Pero para algunos que les pagan la semana chica, ya tenía que ser la semana pasada, el día viernes. Pero bueno, esperemos hasta el día de hoy.
0: Ahora, hay un ¿cómo se llama? De los obreros y trabajadores, ¿cómo se llama? Sindicatos.
1: Sindicatos.
0: ¿No? Sí. Sindicato de obreros y trabajadores. Los obreros y trabajadores, ¿cuál es el rol de ellos en el municipio, licenciado?
1: ¿Del sindicato o de los obreros?
0: De los obreros y trabajadores. ¿Cuál es el rol de ellos?
1: Trabajar, pues.
0: ¿Quién los manda? ¿Quién les da tareas?
1: Bueno, ellos tienen ahí la organización ya establecido de acuerdo a las mismas funciones que le da el municipio, que tiene establecido el municipio.
0: Porque yo digo, vienen los alcaldes y tienen problemas con la gente que no les paga, licenciada. ¿Será que no trabajan? ¿Será que no cumplen su rol? ¿Será que quieren hacer solamente política? ¿Será que quieren hacer lo que les da la gana?
1: Bueno, eso de que no trabajan,
0: ¿o será que realmente no hay la capacidad de ordenamiento para decir, hacer cumplir sus funciones a cada quien? Porque entiendo yo, cada quien tiene sus funciones, pues, licenciada.
1: Por supuesto, por supuesto.
0: Y para eso está un jerarca más arriba, para que haga cumplir esas funciones.
1: Y lo que pasa es que aquí depende muchísimo de la visión que tiene la autoridad. Si para usted lo más importante es el elemento humano, usted va a priorizar el pago hacia ellos, hacia los trabajadores, hacia los obreros. Si para usted lo más importante de pronto es lo externo, lo que dice la gente, usted está priorizando otro tipo de obras. Pero dinero ha tenido que ver como para estar al día. Sí, ha tenido.
0: Dice acá, bendiciones del Dios Todopoderoso, buen día, excelente día. Hoy cumple años mi hermano Carlos Efrén Vallejo Carrillo. A ver si le pudiese enviarle su fanfarria. Saludos para don Carlos Efrén Vallejo Carrillo, que está de mantel largo. Que Dios Todopoderoso lo colme de dichas y bendiciones. Dice, mire, acá, ¿se toman un 220 o se fuman un maduro con queso? ¿Qué es maduro con queso?
1: ¿Un maduro con queso? Sí, en la carretera se hay maduro con queso.
0: ¿Usted se ha fumado un maduro con queso, licenciado?
1: Bueno, yo lo he comido el maduro con queso.
0: ¿A usted le gusta el maduro con queso?
1: El maduro con queso, sí. El que venden especialmente en la vía, le ponen ahí en la mitad, le parten y le ponen el quesito, sí.
0: ¿Cómo le gusta el queso? ¿Así picadito o rallado?
1: Yo lo prefiero entero ahí.
0: Entero. Ah, claro. Porque
1: un pedazo.
0: Lo ponen por pedazo y hay otras partes, sí, que lo ponen rayado.
1: Que lo ponen rayado. Pero ese no me gusta porque se me cae el quesito por todos lados. Prefiero el pedazo allí.
0: Ya, pero
1: sí,
0: sea,
1: delicioso. Y el maduro sí le levanta el ánimo.
0: Ahí le mando un chiste para la licenciada Luisa González.
1: Espérese, antes de que pase el chiste, le confirmo. En este momento acabo de abrir el certificado de cumplimiento de obligaciones patronales del municipio. Del IES, que le corresponde al municipio, y efectivamente se mantiene la deuda tal cual estaba hace algunos días.
0: Hoy
1: 328.064.
0: Hoy paga.
1: Sí, hoy es el último día. Esperemos
0: mes,
1: a ver. Esperemos. Y mañana lo revisamos.
0: Claro, el alcalde
1: mañana
0: va a pagar hoy día, va a pagar el
1: así
0: IES,
1: dijo,
0: va a pagar
1: usted,
0: a los trabajadores, los va a poner al día.
1: ¿Usted
0: y
1: cree?
0: Aparte, escúcheme, licenciada.
1: Ya.
0: Le va a pagar a los trabajadores.
1: Ya.
0: Va a pagar el IES.
1: Ya.
0: Va a estar todo el día.
1: Ya.
0: Le va a pagar a los proveedores que están haciendo obras.
1: Sí, también, claro.
0: Y aparte de eso, le va a quedar un remanente para hacer obras. Le va a sobrar plata.
1: Hablando de obras, ¿su obra ya está trabajando o sigue paralizada?
0: No, está trabajando,
1: ya
0: licenciada.
1: Está trabajando nuevamente.
0: El mismo día,
1: ¿sí?,
0: que yo hice aquí el comentario, ese día ya subió la máquina, está trabajando.
1: Sí, están trabajando.
0: Está
1: porque
0: trabajando,
1: se ve bastante.
0: Licenciada.
1: Ayer estuve por allí, se ve todo ese polvazón que está
0: trabajando
1: alrededor. Sí, parecía
0: antes,
1: que sí.
0: Antes del, ¿cómo se llama? Del chiste, el doctor Osvaldo Afá dice, Darwin, buenos días, los invito a usted y a la ingeniera.
1: ¿A dónde? A ver.
0: A un masaje.
1: ¿Ya?
0: En nuestra nueva sala de masajes moderna.
1: Ah, caramba.
0: Ahí le mando la sala, licenciada, para que usted la vea.
1: Déjeme ver.
0: Luisa de Pachacuti.
1: Déjeme
0: ahí
1: verla.
0: Está. Vea la licenciada. Revísela. Bonita la sala de masaje.
1: Nueva
0: vea.
1: Sala de masaje.
0: Está linda.
1: Vea. Para que se desconecte del mundo y reconecte con usted mismo. ¿Ah?
0: Ahí vea. Ahí le dan masajes.
1: Así está. Bien, bien.
0: A ver, Carlitos Armijos. Mi pana, el de la Selección Colombia. Felicidades, Darwin, un golazo. Y ayer me hice un golazo, licenciada.
1: ¿Ah, sí?
0: Un golazo.
1: Ah, qué bueno, a los tiempos.
0: El Mechas, que ya no me arremeda solamente a mí. Ahora también la arremeda a usted, licenciada.
1: ¿Ah, sí? Ahí quiero escucharlo. A ver,
0: y ahí Benita también, cuando me pregunta así cosas. Yo le he escuchado esos audios que manda por allá. Y ahí me dijo que iba a mandar uno de la licenciada Luisa González de Quevedo, pero no lo ha mandado todavía. Así que saludo para toda la banda de Colombia, mi pana Carlitos Armijos. Dice aquí don, ¿cómo es que se llama el señor que mandó Carlitos Ponce? A ver, el video.
1: A ver que no se le pierda.
0: Para que usted lo escuche.
12: Un granjero estaba sentado en el bar del barrio emborrachándose. En eso un hombre entró y le preguntó al granjero: oye, ¿por qué estás sentado aquí en este hermoso día emborrachándote? El granjero negó con la cabeza y respondió: hay cosas que no se pueden explicar. Entonces, ¿qué ha pasado que es tan horrible? Bueno, hoy estaba sentado junto a mi vaca ordeñándola y justo cuando tenía el cubo lleno, ella levantó la pata izquierda y pateó el cubo. Vale, pero eso no es tan malo. Hay cosas que no se pueden explicar. ¿Y qué pasó entonces? Pues cogí su pierna izquierda y la amarré al poste de la izquierda. ¿Y luego? Bueno, me senté de nuevo y continué ordeñándola. Justo cuando tenía el cubo lleno, ella tomó su pierna derecha y pateó el cubo. El hombre se rió y dijo: ¿otra vez? Ya te dije, hay cosas que no se pueden explicar. ¿Entonces qué hiciste? Pues esta vez le cogí la pierna derecha y se la amarré al poste que estaba a mi derecha. ¿Y luego? Bueno, me senté de nuevo y comencé a ordeñarla otra vez. Justo cuando ya tenía el cubo lleno, la estúpida vaca volteó el cubo con su cola. ¿Cómo? No te lo puedo creer. Hay cosas que no se pueden explicar.
1: Qué mala suerte.
12: Entonces, ¿qué hiciste? Bueno, ya no tenía más cuerda, así que me quité el cinturón y amarré su cola a la viga. En ese momento se me caen los pantalones y entró mi señora. Y bueno, hay cosas que no se pueden explicar.
0: Ya, listo el chiste.
1: Con eso dijo todo ya.
0: ¿Le gustó el chiste, licenciada? Chiste, mejor chistecillo,
1: chistecillo. Déjeme sacarle limón de oro mejor.
0: Limón de oro. Sí. ¿Saben algo? Soy hipertenso, dice.

0: González, ya sé que te hiciste un volado, un golazo a ese. Todavía tienes mucho chocolate. Gracias a, ¿cómo se llama?, a mi sobrino Marcos Reina. Dice aquí, licenciado, póngale ese audio para la ingeniera. Es que la gente sí que la quiere a usted, licenciado. Lásese de candidata. A ver, déjeme ver qué dice.
1: Me pone para ver qué dice.
0: Déjeme ver qué dice.
1: Póngale, póngale.
2: Un ratito que por acá viene tocando la pelota para quien, para el mediocampista, el Mechas. La pelota que viene tocando, lo vio correr. La pelota que va largo, el vacío para quien, para Darwin. Cuidado con este que... ¡Uy, golazo! ¡Gol, gol, gol, gol!
0: Este ya.
2: ¡Gol!
1: Esa está buena.
0: Narra bien, ¿ah?
1: Sí.
0: Narra bien.
2: ¡Gol de Colombia, Colombia!
1: ¡Colombia!
2: ¡Colombia, querido, cómo te quiero, Colombia! ¡Qué golazo!
0: ¿Ve usted?
2: ¡Gol!
1: Bien.
0: Y ahí narra
1: bien,
0: como colombiano.
2: ¡Gol! ¡Cómo la tejieron ahí!
0: Hay que traerlo para que narre.
2: Cisneros, apareció el colombiano.
1: Muy bien,
2: cuando
1: voz,
2: ¿eh? No. Bien. Aparece en la mitad de la cancha, lo ve correr y le tira una pelota al vacío a Darwin Reina. Y este se manda una pinturita. Lo ve al arquero salido y pelota adentro. ¡Qué golazo! Se marca la primera.
0: La plena que,
1: oiga,
0: hay que traer.
1: Pero le hace, de verdad,
0: hay
1: que le imita.
0: Bien,
1: muy
0: vea,
1: bien.
0: Muy bien el Mecha, oiga.
1: Sí, sí, está muy bien. Ya tiene reemplazo Darwin Reina.
0: Narra bien.
1: Cuidado,
0: oiga.
1: Cuidado, le cerrucha el piso.
0: No.
1: Ya yo, con esa voz, vea.
0: Pero es que aquí compartimos 15 y 15, licenciado, no me va a cerruchar.
1: Pero
0: el
1: es que va a aparecer el mismo, pues 15 y 15, Darwin Reina 1 y Darwin Reina reemplazo, van a aparecer lo mismo.
0: Los dos vamos a estar ahí, diga, licenciado.
1: Sí, sí, sí, suena muy, muy parecido.
0: No, pero,
1: a Darwin,
0: pero bien la narración, ¿ah? ¿Eh? Muy bien la narración. Buen día.
3: ¿Qué tal, licenciado Darwin? Muy buenos
0: Buen
3: días.
0: Buen día.
3: Igualmente, licenciada Indira.
1: Saludos, gracias.
3: Saludarlos en esta mañana, el lunes. Respecto a la pregunta, si ha, se ha habido disminución en lo que es la delincuencia en el país. Acá en Los Ríos, todavía un poquito difícil, nomás fin de semana o nomás un sicariato en el cantón Quinchaló. Entonces, pero sí, sí se nota que ha disminuido bastante la falta de seguridad aquí en el país. Muy buenos días.
0: Muy bien, gracias a usted, Darwin. Buen día. Buen cacho, disculpe, la licenciada no sabe de cachos humorísticos. ¿Y por qué se ríe, licenciada?
1: Bueno, bueno.
0: Dice,
1: bueno,
0: le explico, licenciado, me cobra $300.
1: Y a ver.
0: Y él me arregla todo en 8 días. Me entrega el pasado. La revisión es demasiado. Lo mío es solo revisión. Y el que me hace eso es un jefe de que vial. Con razón los demás hacen lo que les da la gana.
1: Pero
0: licenciado,
1: si le sale 300...
0: ponga esta canción, por
1: oiga,
0: favor.
1: Oiga, pero Darwin, si le sale 300, ¿cuánto debería pagar sin así no, normal o legal? Si por un costado le quieren cobrar 300.
0: Ajá, ¿no?
1: Me imagino que debe ser
0: licenciado,
1: grandecito.
0: Buen día, ponga esa canción, por favor. Es mentiroso ese hombre, es de Olga
1: mentiroso.
0: Taño. Es mentiroso ese hombre, es mentiroso.
1: ¿A quién se
0: y
1: la
0: le
1: dedica?
0: Digo, ¿por qué quiere esa
1: ajá,
0: canción?
1: ¿A quién? ¿Para quién es?
0: Es que no nos han pagado, cero polito, cero.
1: Esperemos hasta hoy. Hoy es 31 de agosto. Puede ser que hoy sí cumpla. Todavía tiene unas horas más para saber si cumplió o no cumplió.
0: Licenciado dice, narra mejor que Rolando. Con Rolando hace dormir. Él le pone ritmo, dice. Ah, vea, tiene buen
1: bien,
0: ritmo.
1: ¿Sí? Es que es el ritmo de Darwin Reina, pues.
0: Bueno, Darwin, buenos días. Creo que es cuestión de tiempo terminar con la delincuencia. Que siga así, Novita. Uno más. Dice aquí, buenos días, licenciado, estadísticamente es un poco menos peligroso que en 2025, pero sigue siendo extremadamente peligroso. Y 2025 fue el año más violento de la historia reciente de Ecuador.
1: Sí, sí.
0: Para ponerlo en número, 2025 fue récord. Ecuador cerró 2025 con 9.216 homicidios intencionales, con una tasa de 50,91 por cada 100.000 habitantes. Un incremento del 32 frente al 2024, pero es largo el mensaje. Bueno, muchas gracias
1: no, pero
0: por
1: sí
0: tu
1: es
0: mensaje.
1: Es verdad, eso de ahí es verdad.
0: Sí, es verdad, pero está larguitito el mensaje. Muy buenos días, licenciado. Saludos y cordiales, un fiel oyente a su radio. Yo sí creo que ha bajado el índice delincuencial. Yo soy un agente vendedor agroinsumos.
1: Ya.
0: y se puede andar por las carreteras.

0: de la provincia de Los Ríos, un poco más tranquilo.
1: Claro, sí.
0: A comparación, hace 4 años atrás sí se siente una diferencia, aunque hay que seguir trabajando, pero sí se siente una mejora. Gracias y saludos a todos.
1: Sí, definitivamente.
0: Carlitos, sí. Artiaga Briones, saludos para mi gran amigo, el popular punterito, mi pana Carlitos Artiaga Briones. Que esté en la sintonía.
1: Fíjese usted que en resumen, en el año 2025 hubo un incremento del 32% en las muertes violentas en comparación al año 2024. Ajá. Fuerte, fuerte, fuerte el año pasado. Así es que sí, este año se lo siente menos, ojalá siga así para que los números nos digan la realidad, ¿no?
0: Yo me acuerdo,
1: eso de ahí es así de simple.
0: Yo me acuerdo
1: los
0: que a mí me gustaba irme a comerme un caldo de pata.
1: Ya.
0: Aquí en la... ¿Cómo que se llama la calle de...?
1: Caldo de pata, la calle, ¿dónde venden
0: no,
1: el caldo
0: no,
1: de
0: la
1: pata?
0: Calle de Imporllantas. Avenida Manaví e Isaac Monte. En la Isaac Monte. En la Isaac Monte y calle Guayaquil, la principal.
1: Ya.
0: Acá ahí. ¿Dónde está el semáforo? Ahí, ahí ya. Ahí en la noche, una
1: ahí
0: señora que hace una guata riquísima y un caldo de pata sabroso. Yo a mí me gustaba ir a comer.
1: Yeah.
0: Pero luego ya la señora no salía.
1: Ajá.
0: Por la delincuencia.
1: Sí,
0: dice,
1: es verdad.
0: Por la delincuencia. Ajá. Ya a 6 de la tarde todo el mundo a sus casas.
1: Es que la gente no salía, pues.
0: Y ahora yo veo que la señora está ahí hasta de madrugada,
1: sí,
0: a veces.
1: Sí, sí, sí, sí. Es que la gente ya sale.
0: Sí, ya la señora
1: se queda
0: ahí.
1: De verdad, antes muchos locales cerraban tipo 5 de la tarde. Ahora ya cierran a las 6.
0: Esto parecía pueblo fantasma.
1: Ajá.
0: Ya en la tarde.
1: Otros ya se quedan hasta la noche. Eso es porque la gente ya está saliendo. Por supuesto que la inseguridad no ha terminado. Mire, el día de ayer, por ejemplo, se conoció de un caso de un robo de un señor en la subida de la Loma de la Valdramina, que no se escucha muy a menudo. Pero de vez en cuando uno que otro caso todavía se conoce. Así es que sí, no se ha eliminado completamente, pero ahí están.
0: Muy bien, saludos para don Pablo Gorotiza. Buen jugador, oiga. Don Gorotiza, ayer jugó en el equipo. Ayer me jugué 2 partidos. Ya jalo 2, licenciado.
1: Jugó todo.
0: Ya
1: no
0: voy
1: le puedo
0: a 2.
1: Creer.
0: Cualquier ratito.
1: Bien,
0: ya llego al tercero y después
1: al cuarto.
0: Obligado al cuarto, licenciado.
1: Ahí sí, ¿cómo le llama su comadre?
0: Mi comadrita Esther.
1: Vamos al cuarto, le dice usted.
0: Ya no me quiere acompañar, licenciado.
1: Es que usted pura promesa.
0: No, ya no me quiere acompañar.
1: No quiere llegar al cuarto.
0: El otro día me dijo, compadrito,
1: ya nada
0: no
1: que
0: jala
1: ver.
0: Ni al primero. Y
1: no, ya jala.
0: A mí me gusta 4.
1: Ya jala el primero y hasta el segundo. Dice.
0: Ayer 2, licenciada. Ayer jugué con
1: 2 Colombia. Partidas.
0: Y luego fui a jugar con el Inter del Chino Torres, acá en las 4 mangas. Ahí juega don Gorotiza, de
1: ya.
0: Marcador. Buen
1: déjeme
0: jugador,
1: déjeme contarle
0: Gorotiza.
1: Algo. Usted mencionó a Pachacutic hace un momento.
0: Claro.
1: Y esta semana va a ser una semana muy importante para saber qué ocurre en el Tribunal Contencioso Electoral. Porque el día miércoles 3 de septiembre se va a realizar la audiencia oral única de pruebas por la denuncia por supuesta infracción electoral que interpuso el Consejo Nacional Electoral contra el Pachacutic. Incluso hay la posibilidad de que esto de aquí implique que no la faculten a Pachacutic a presentar candidaturas. Por eso es importantísimo lo que ocurre en esta semana cuando se tiene que definir qué es lo que va a pasar con esta denuncia. No se descarta la cancelación de la inscripción de la organización política ni tampoco que de pronto se sancione a la persona responsable por no haber entregado la información a tiempo. Así es que este dato,
0: o sea,
1: en esta semana
0: Pachacutic.
1: Va a depender de lo que ocurra, de la decisión que tome el Tribunal Contencioso Electoral. Esto es por no haber declarado en su momento a tiempo los números.
0: Vámonos a la pausa, licenciada. Déjeme saludar a los amigos del Facebook Live. José Alvarado, Pepín, Orlis Arias, buenos días don Orlis, don Walter, José Mina Mayorga, Juan Egas, Fausto Bonoso, Pablo Gorotiza, son los amigos que están conectados con el Facebook Live de la 91.5.
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0: ¡Nos vamos a la pausa publicitaria! 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

0: son las 7:53. ¿Qué se me da cuenta?
1: Se da cuenta. Se da cuenta. Usted feliz que ya jugó dos partidos y todo eso. Y ya está en este momento llamando al doctor que me duele la rodilla, que me duele esto. ¿Cómo no le va a doler? Pues si se fue a pegar dos partidos, ya no puede, Darwin. Ya no. Doctor, ya es necio, necio. Oiga, ya el doctor le ha dicho, ya usted ya no tiene 30 años.
0: Licenciada, ¿qué opina usted sobre el señor José Serrano? ¿Lo trajeron? ¿Está en la cárcel del encuentro? ¿El encuentro qué se llama?
1: El encuentro, sí, allá está.
0: ¿Qué es venganza?
1: Persecución política.
0: Persecución.
1: ¿Qué más? Envidia.
0: Envidia.
1: ¿Qué más puede ser?
0: Lo que yo sí digo, licenciada, es una cosa. Que a veces lo que uno hace se le refleja, licenciada. ¿Se acuerda usted cuando lo trajeron a Galo Lara de Panamá?
1: Sí, claro.
0: ¿Quién lideró la traída de Galo Lara de allá? El señor José Serrano, que era ministro del Interior.
1: Así es, sí.
0: Galo Lara, por el hecho de haber estado recluido en Panamá, porque allá estaba preso, licenciada, en Panamá, ¿no es cierto?
1: Sí.
0: Ya. Él tenía su condición física ya bastante deteriorada, licenciada. Usted lo vio en las fotos y
1: claro,
0: todo.
1: Claro, sí, fuerte.
0: Y aparte de eso, tenía
1: imágenes.
0: Una condición médica que era la diabetes, que se lo estaba consumiendo. Entonces el hombre estaba flaquito y estaba en condiciones ya bastante de debilidad. Y cuando lo traen acá, que él dice que lo canjearon con un barco no sé cuánto, pero bueno, eso yo no sé. Lo que sé es que lo trajeron para acá. Pero cuando lo trajeron, licenciada, el señor José Serrano, él lideró la traída de Galo Lara y lo esposaron, lo encadenaron y aparte de eso, licenciada, con los militares apuntándolo como que era el Chapo Guzmán en una camioneta. ¿Se acuerda usted, licenciada?
1: Sí, sí, sí. Todo el show que se armó.
0: Y no solamente lo cogieron culpable o no. Yo digo, no solamente lo cogieron y lo llevaron directo a la cárcel, sino que lo pasearon por Quito, licenciada. Lo pasearon para que la gente lo vea. Y con los militares y resguardo y todo eso. ¿Qué ha pasado ahora con el señor, el que comandó en esa ocasión o lideró ese traslado de Lara? Ha pasado algo casi similar. Pero con la diferencia que el de acá llegó con todos los reglamentos de ley, lo llevan al hospital, al cuartel modelo y luego a la cárcel del encuentro en todas las condiciones normales, licenciada. Aunque también le vi que tenía unas cadenas ahí.
1: Sí, también.
0: También
1: está,
0: tenía
1: sí.
0: Unas cadenas.
1: Pero así sale de Estados Unidos.
0: Exactamente.
1: Desde la deportación mismo,
0: claro.
1: Sale con cadenas. Y es más, Darwin, no es exclusivamente de José Serrano. Muchos migrantes que han salido de Estados Unidos expulsados, por deportados, manifiestan que salen con cadenas. Y todo el vuelo tienen las cadenas.
0: Todo el vuelo hasta que llegan acá,
1: sí,
0: y
1: sí,
0: todos.
1: Acá eso recién le quitan las cadenas. Entonces, no es que a él es con dedicatoria, no. Ajá. no, son el mismo formato que para otras personas.
0: Entonces, licenciada, eso es el problema de el señor José Serrano. A mí me da pena, licenciada, porque de todas maneras es un ser humano. Yo sé que usted hace la cabeza así, como, pero yo digo en el plano ya de humanidad. A uno le da pena que una persona que ha tenido tanto poder, que ha sido tan poderoso, que tenían la sartén por el mango, que ellos aplicaban a rajatabla la ley, ahora sea él el que está en esas condiciones detenido, licenciado. Y la mirada de él, con una mirada como frustrada, como de una persona ya derrotada, licenciada. No sé si usted lo vio en, la, sí, en las sí, fotos. Claro, y sí, todo. Sí.
1: Pero también se le ve como una mirada de pronto.
0: Claro, como amenazante.
1: Exacto, ahí,
0: como
1: también, que, sí, como también. Dice, a la vez se le ve como amenazante, como.
0: Ya mismo
1: como,
0: salgo.
1: Como,
0: de
1: o como de rabia,
0: y
1: ¿no?
0: Y ya vas a ver lo que voy a hacer contigo.
1: Pero
0: así
1: sí le digo una cosa: con la llegada del ex ministro correísta. Y mire que Rafael Correa le dice que él no es correísta, pero él fue funcionario correísta en la época de Rafael Correa, y eso no lo puede negar. La llegada de él sí puede abrir lo que de pronto muchas personas ya lo van diciendo como la caja de Pandora, porque él tiene muchísima información y es más, él está involucrado también en muchos casos. Por ejemplo, recordemos que cuando lo secuestraron a Balda, ¿se acuerda? Balda también lo acusó a José también, Serrano de haber estado atrás. Cuando fue, ¿se acuerda del general Gabela también?
0: Claro, lo que pasa es que gozaban de mucho poder, licenciada, pero ellos eran de una.
1: Y también hay un caso que ya se lo está mencionando, que es el del esposo de la cantante Sharon. Él fue involucrado directamente como el causante de la muerte. Sí. Y ahora están sacándose incluso las declaraciones de uno de los cercanos a José Serrano, que reconoció que todo había sido un impulso de Serrano para que se lo declare culpable a él en lugar de la persona que la atropelló. Entonces, licenciada, hay muchas cosas de por medio que van de pronto a salir ahora con la llegada de José Serrano.
0: La hija de José Serrano ha salido y ha dicho que lo quieren asesinar a su papá y que le están montando casos que no tienen nada que ver. Y ha salido Lourdes Tibán, otra afectada.
1: A ella no le escuchaba. Lo de la hija sí la escuché.
0: Y Lourdes dice, chuta, qué pena. Así de mañosos mismos son. Tu padre tampoco me avisó el traslado de mi hermano desde Santo Domingo a Quito. Solo sé que era un padre firmado por José Serrano, ordenando la prisión a Marcos Tibán por ser hermano consanguíneo de Lourdes Tibán, el 15 de octubre del 2010. Justo la fecha de mi cumpleaños.
1: Mire,
0: dice Lourdes.
1: Mira, otro caso. O sea, hay mucha caso, gente, hay mucha gente que tiene casos relacionados al poder que demostró en su momento José Serrano y que en este momento, créame, que yo dudo mucho que ellos tengan lástima de verlo a él llegando a la cárcel de encuentro a cumplir precisamente, porque una persona que abusó del poder tiene que darle la cara a esas consecuencias que provocó. En este caso es una investigación por el asesinato de Fernando Villavicencio, pero muchas cosas están también alrededor ya saliendo.
0: Oye, ¿y qué hay de verdad que Lenín Moreno no iría a prisión porque tiene medidas alternativas por 2 años y si se ratifica la sentencia tendría detención domiciliaria?
1: Bueno, en el caso de Lenín Moreno, primero recordemos que él tiene todavía la oportunidad de apelar.
0: Claro, va a apelar.
1: Y eso de allí, sí, más o menos se calcula que se demora unos 2 años. Y mientras eso esté en apelación, no está la sentencia en firme. Así es que es imposible que él vaya a la cárcel
0: Otro en contra de Serrano, el hijo de Galo Lara, dice, gracias, presidente. Hace 12 años lo dije, el dolor de cientos de familias y la mía está a punto de llegar a un cierre. Para quien no recuerde, trajeron a mi padre después de forjar pruebas y pagar a testigos falsos por denunciar la corrupción de la década robada. Dice el hijo de Galo Lara, claro, también.
1: Claro, sí, Galo Lara también es de las personas que se siente afectada por el accionar que tuvo en su momento José Serrano.
0: Con todo respeto a su buen criterio, pero yo la miraba a José Serrano es como de miedo, como de incertidumbre, como qué me va a pasar, como que se le ve en la cara el hombre de tanto poder, ahora no tiene nada de nada. Saludos, excelente semana, llena de éxitos y bendiciones, dice Manolo Mendoza.
1: También está el famoso caso de los 10 de Luluncoto. En ese caso de aquí también se denunció que se forjaron pruebas.
0: Buenos días, licenciado, ¿por qué será que José Serrano ha venido demasiado delgado? ¿Qué será que los gringos no le daban comida allá en la cárcel?
1: Eso es verdad, mire, se lo ve bastante, bastante demacrado, ¿no?
0: Sí, oiga.
1: Pues sí, lo que pasa es que no, en la cárcel, créanme que no es que le dan gran comida, y se nota la diferencia.
0: ¿Y usted habrá estado allá en Estados Unidos, presa?
1: No, pero uno puede acceder precisamente a las declaraciones de quienes han estado.
0: Oye, espérese un ratito, licenciada. Aquí está el amigo de Panvil.
1: Ya.
0: San Luis de Panvil.
1: Vamos a escuchar al amigo
0: aquí
1: de San Luis.
0: Aquí está la voz
1: de
0: del amigo de San Luis de Panvil. Cuénteme. Amigo de Panvil, buen día.
2: Licenciado, buen día. Licenciado, buen día. Buen día.
1: Buenos días.
2: Este, normal, es persecución política. Igual el poder se acaba. Igual el poder de este gobierno también se va a acabar. A la final el gobierno se va a su país natal, que es Estados Unidos, porque él es estadounidense. Y a él no le pasa nada, pues no. Pero al que le va, a los que van a pasar y están a los pececitos, como los ministros, así. Ellos los que van a pagar piso. Con la justicia que se venga con otro periodo de poder. Que entren otros, ¿no? Y eso va a pasar. Esto es normal. Buen día.
0: Buen día, gracias amigo de Panvil. Dice bueno, que es persecución
1: ahora,
0: política.
1: Ahora sí me sorprendió de verdad que sea
0: ¿cómo
1: persecución.
0: ¿Cómo me sorprendió?
1: ¿Qué
0: no
1: es
0: me
1: persecución
0: sorprende?
1: Política?
0: Oiga,
1: pues.
0: Yo eso esperaba esa reacción del amigo de Panvil.
1: No, ahora yo no esperaba eso de ahí realmente.
0: Pero yo
1: pero
0: sí
1: bueno, lo respetamos.
0: Que él diga
1: sí,
0: eso.
1: Por
0: yo,
1: que lo respetamos.
0: Para mí es muy natural que él piense de esa manera, licenciada. Para mí es natural. Como Fernando Almeida. Vea lo que dice Fernando Almeida.
1: A ver, ¿qué dice Fernando Almeida?
0: Dice, lo que le pasa a Serrano le pasará a su ministro Reimer y su presidente Noboa. Ya lo verá, se lo firmo.
1: Pero, por ejemplo, yo ahí no entiendo, ¿no? ¿Cuál es la motivación para mezclar dos situaciones diferentes? José Serrano específicamente tiene una acusación de por medio. Reimer en este momento es el ministro. Lo que puede pasar en el futuro, nadie tiene una bola de cristal como para decirlo.
0: Dice, ingeniera, acuérdese que después del gobierno de Correa fue ministro Lenín Moreno. Diga todo. Todos se le cargan a mi tío Correa. Correa ya dijo que ya no lo conoce,
1: sí.
0: Ya
1: sí,
0: dijo que lo desconocía porque fue uno de los traidores de
1: Correa. De los traidores, sí, sí, eso de ahí lo sí. Dice él. A ver, él podrá decirlo, pero no podrá negar que fue su ministro.
0: Claro.
1: Que fue ministro correísta. No hay manera de que eso de ahí lo pueda negar, por más que diga él fue un traidor y se fue con Moreno.
0: Pero
1: las acciones de José Moreno se dieron desde la época de Rafael Correa. Eso no lo pueden negar.
0: Claro. Porque él, según lo que se dio a conocer, fue ministro de Correa, pero luego fue aliado de Lenín Moreno.
1: Sí, sí, sí. Y tanto en lo uno como en lo otro tiene serias acusaciones y por eso es que mucha gente en este momento está sacando todas esas historias. No es de la época de Moreno, es de la época de Rafael
0: licenciado,
1: Correa.
0: Licenciado, buenos días. Ahí se la dejo para que la comente con la licenciada. A Correa me lo mandan aquí. Dice, a mí me insultaban, dice Correa, a mí me insultaban y no metía preso a nadie. Dice Correa.
1: Miren, José Serrano.
0: Escúcheme, licenciada, espere. Usted no me deja terminar.
1: Ay, ay, ay.
0: Déjeme
1: okay,
0: terminar.
1: Termine, perdón. Ahora sí.
0: Dice
1: repita,
0: aquí
1: repita.
0: Que Correa ha dicho en un Twitter, aquí
1: ya,
0: manda.
1: A ver.
0: Ha dicho. A mí me insultaban y no metía preso a nadie. Rafael Correa Delgado. Y dice alguien que le dice aquí, algunos casos bastante claros. Carlos Julio Solano Ventimilla, 2010, fue detenido en Machala después de que, según el parte policial, hiciera gestos obscenos e insultara a Correa mientras pasaba la caravana presidencial. La policía lo trasladó detenido después de un forcejeo diario El Universo. Edison Ponce e Irma Parra, 2011. Ambos fueron detenidos durante visitas de Correa a Salcedo y Riobamba. En el caso de Parra, ella contó que simplemente le gritó ¡no! al presidente y realizó un gesto de negativa. Posteriormente fue detenida. Otro más, Javier Ordóñez, 2007, fue detenido por supuestas injurias contra Correa después de hacerle señas cuando pasaba la caravana presidencial en Quito. Es largo aquí, el ay, nomás. Mandan un poco de cómo se llama.
1: A ver,
0: que, es que Correa como que se ha sorprendido, que dice que el muñeco de cartón se sorprende cuando le dicen así, porque él ha dicho pelafustán.
1: Ajá.
0: ¿No? Entonces ya Noboa ha dicho que va a tomar acciones. Entonces Correa ha salido y ha dicho: a mí me insultaban y yo no decía, no metía preso a nadie.
1: Así, él tiene, a él le da amnesia momentánea.
0: No, eso no sé, pero lo que yo digo
1: es
0: lo que...
1: Es que eso es lo que parece, lo que pues. Aquí. Porque ahí, se olvida efectivamente de todo lo que mandó a hacer en su momento. Y ahí le mandan
0: a las personas que los metió preso.
1: Exacto.
0: Porque hacían...
1: Para que él lo recuerde.
0: Señas obscenas.
1: Para que lo recuerde. Sí, sí. Ahora sí, déjeme decirle algo. José Serrano fue ministro del Interior desde el 2011 al 2016. Eso de allí fue en la época de Rafael Correa. Luego, en la época de Moreno, él estaba de presidente de la Asamblea Nacional, y ahí es donde dicen que él traicionó al correísmo. Pero las acciones de él como ministro del Interior fue en la época del correísmo. Así es que eso no hay manera de que lo nieguen.
0: Saludos a mi gran amigo el doctor Henry Tapia, acá en la Josefina número 1, en el Centro Médico del doctor Tapia. Buenos días, doctor. Ya mismo ya a las 8, ya está atendiendo normalmente a sus pacientes. Dice aquí un mensaje: buenos días, licenciado. Villavicencio se lo dijo a Serrano, el mundo da vueltas. Póngale el video a la licenciada.
3: Para el ministro, solo una reflexión final. Ah, si se da cuenta que el poder es efímero. Yo hace más de 10 años estaba allá buscando medidas cautelares en Washington. Y usted era el ministro del Interior.
1: Ajá.
3: Y cuando yo regresé con medidas cautelares, usted ordenó a la policía perseguirnos y capturarnos. Así es la vida, el mundo da la vuelta. Usted está allá. Y mi compañero Carlos Figueroa fue apresado.
0: Ah, esto cuando estaba en Estados Unidos.
3: Usted dijo que había subido de peso en la cárcel 4. Y él no pudo despedir a su madre, que tenía cáncer. Él murió con ella, de alguna manera. El mundo da la vuelta. Yo presido esta comisión y usted está fuera.
0: Sobre el ex ministro, ¿cómo es que se llama?
1: José Serrano. Sí, cuando estuvo, eso de ahí tiene que haber sido cuando fue en la asamblea.
0: Claro.
1: Que fue...
0: Que él estaba de asambleísta,
1: de investigando.
0: Presidente, no sé, exactamente.
1: ¿Se acuerda que ella estaba investigando los cheques?
0: Y el otro
1: que
0: andaba
1: salieron.
0: Huyendo, ¿no?
1: Ajá.
0: Y el otro andaba huyendo. Entonces ayer es que él le recordaba. Y si Fernando Villavicencio reviviera, ¿qué le diría ahora? Que ya lo ve que está en cambio en el encuentro.
1: En todo caso, el que sí está vivo es Daniel Noboa. Y Daniel Noboa dijo, cuando lo cogieron ya, cuando ya venía en camino José Serrano, Daniel Noboa dijo: lo dijimos, lo cumplimos. José Serrano, ministro de Interior de Correa, nuevo huésped del encuentro. Ya mismo te toca a ti.
0: Y el otro le contestó: ¿qué te pasa, Nano Pelafustán? Aprende a respetar.
1: Bueno, ahí usted se salta, una palabra fuerte.
0: Pelafustán creo que sí le dijo.
1: Sí, pero esa le dijo, y más otra.
0: ¿Qué? Dígala.
1: No, ¿cuál es? No me gusta la otra.
0: Pero a usted le encanta, y afuera. Usted me manda a la casa de Doña Berta.
1: Cualquier cosa. No, ¿cuál es la casa de Doña Berta?
0: Buen día.
2: Licenciado, buenos días, licenciada. Licenciado, yo creo, y sin temor a equivocarme, que ya la ciudadanía ya está cansada de la misma y lo mismo, que Correa. ¿Por qué no girar la página y ya dejar ese tema a un lado?
1: Difícil.
2: Porque la ciudadanía está cansada. Nosotros como taxistas, ya la ciudadanía nos dice, ya estamos cansados de la prensa, que lo mismo, que Correa. Pero, cierto, lo que pasa es que también ustedes no pueden hablar del presidente actual, porque el señor no inaugura ni una obra. No hay una obra emblemática, no inaugura, pero ni siquiera un subcentro.
0: La plena.
2: Ni siquiera por lo menos un kilómetro de carretera asfaltada tampoco puede inaugurar. Claro, ahora sí entiendo por qué ustedes tienen que hablar de Correa noche y día. Gracias, licenciado.
0: Gracias, amigo extremista. Porque se dice que no ha inaugurado ni un kilómetro de carretera. No ha visto o no ha escuchado lo que ha hecho allá en el Oriente, pues, licenciada. Allá en el oriente.
1: Oiga,
0: escúcheme, licenciada.
1: Y en Vince, en Darwin. No,
0: en
1: se
0: el oriente
1: lejos.
0: Ha hecho una carretera, la que conecta con el río Upano, por lo que ya. Estaba botado, okay. Licenciada, okay. Que no se podía ni circular.
1: Perfecto, sí, así
0: ha
1: es.
0: Hecho una vía por acá, por Manta, para toda la ruta del espóndilos. Ha hecho aquí la Babahoyo Quevedo, que... Y la
1: han
0: ampliado en algunos tramos a 4 carriles. Pero es que el señor dice que no hay ni un kilómetro de carretera ya inaugurado.
1: Oiga, hace 15 días estuvo en Vinces inaugurando.
0: Y dice que no hay
1: inaugurado.
0: Eso es
1: extremismo.
0: Yo eso no les acepto. A mí dígame, que este presidente no hace nada. Ha hecho solamente por ahí 2 carreterillas. Ya, perfecto.
1: Pero
0: decir que
1: nada.
0: No ha inaugurado ni un kilómetro, ya es extremismo.
1: Eso
0: licenciado.
1: Sí, esa es una gran mentira.
0: Y decir que no hablen de Correa, escríbanle a Correa y mándenle. Querido y amado expresidente Correa, yo a usted lo admiro demasiado. Usted fue lo más lindo y bello que tuvo nuestro país. Pero por favor, para que la prensa y todo el mundo no hable, no escriba majaderías usted de allá. Esté tranquilo usted allá, que nadie le pare bola. Él mismo quiere que lo nombre, pues, licenciada.
1: Claro, ¿y ahí cómo hacemos?
0: Él quiere estar en el ojo del huracán. Usted diga algo y él rapidito le sale encima, licenciada, le cae. Entonces, si quieren que el uno no hable, tampoco que el otro hable, pues, licenciado.
1: Así es, así es.
0: No es que son dos partes las que actúan ahí. Bueno.
1: El último, aquí, lo último que escribió Rafael Correa
0: pena,
1: fue hace 11 horas.
0: Da pena escuchar al compañero taxista Fernando Fernández, otra viuda de Correa. ¿Quién es Fernando? Fernando Almeida es. No, don Félix Macías se arrepintió.
1: Ya borró.
0: Mandó un mensaje, pero luego lo eliminó. Ya. Lo que sí se sabe, que Serrano ya está muerto en vida, lo está.
1: Eso sí creo.
0: Freddy Gil Rivera.
4: Darwin, buenos días, buenos días,
0: buen
4: buenos
0: día,
4: días,
0: Freddy.
4: Buenos días.
1: Buenos días,
4: buenos días
1: buenos
4: con todos
1: días.
4: Los oyentes. Licenciada, ¿cómo le va? Buenos días.
1: Muy bien.
4: Freddy Gil Rivera le saluda. Para que la gente vaya sabiendo por qué se le puso el nombre de El Encuentro a esa prisión.
1: A ver, ¿por qué?
4: Allá se están encontrando.
1: Ajá.
4: Y se seguirán encontrando.
1: Es verdad. Esa es la razón del nombre.
0: Oiga, y le digo una cosa, licenciada. El señor José Serrano se torció al correísmo y se viró al lado de Lenín Moreno porque él pidió la destitución de Jorge Glass como vicepresidente,
1: claro,
0: por licenciado.
1: Claro, sí, por eso es que no le perdonan.
0: Y ahora está él allá en el mismo encuentro.
1: Uh-huh.
0: ¿Y cómo va a ser ahí? ¿Pero se verán o no se verán con?
1: Deben encontrarse, pues, en cualquier momento.
0: Deberían encontrarse
1: Deben
0: en cualquier
1: encontrarse,
0: momento.
1: Por eso
0: ¿no?
1: es que se están en el encuentro. Se van a encontrar allá. De tú a tú van a estar.
0: Lo que se siembra se cosecha, licenciado. Él fue brazo derecho de Correa y el amigo de Pambil no acepta lo inaceptable. El reencuentro, ahí los mandan a los dos, están los dos. Dice acá, refresque la memoria, Correa amenaza con meter preso por la desesperación del terremoto. Bueno, ya eso ya pasó.
1: Sí, también, pero también se acuerda que en el terremoto la gente le reclamó, pues, y se puso bravísimo porque le reclamaban ahí después
0: ahí
1: del terremoto.
0: Ahí está la carretera y eso que no grabo de San Juan en adelante, 4 carreteras.
5: Eso no les acepto.
0: Ahí está la carretera.
5: A mí dígame, que este presidente no hace
1: dale,
5: nada.
1: Ha
5: hecho solamente 2 carreterillas.
0: Ya está. ¿Cómo se llama?
1: Pásela.
0: Sí, pero licenciada. Lo que le digo es que ya está señalizada.
1: Sí.
0: Yo pensé que,
1: sí.
0: que
1: buenos
0: estaba
1: días,
0: solamente
1: buenos días.
0: El,
1: sí.
0: el asfalto.
1: Le cuento que nosotros pasamos hace una semana, efectivamente,
0: ah,
1: comprobamos
0: Súbala
1: eso.
0: Para verla, licenciada.
1: Comprobamos que
0: es
1: ya
0: que,
1: está
0: es
1: señalizada,
0: verás, Peter,
1: sí.
0: Llama a un amigo taxista.
5: Es mi amigo, Fernando. Ha sido zurdo.
0: Y dice,
5: yo no sabía.
0: Escúchame, y dice que no tenemos nada más que hablar porque este gobierno, nosotros somos novoístas, ¿no es cierto?
5: No.
0: Según el señor. Y como el gobierno no inaugura ni un kilómetro de carretera, no tenemos de qué hablar. Pero se ha inaugurado, ahorita la de la Vince, la Vince Palestina, pues.
5: No, de otra manera.
0: Es que...
5: Él no hace esa batida,
0: o sea, no seamos extremistas, ese es el problema. El hecho que uno sea seguidor, por ejemplo, yo soy seguidor del Quevedo.
5: Sí.
0: Pero ya cuando ya vi la cosa seria, ¿qué dije aquí, Peter
5: Agüero? Así es.
0: ¿Qué viene a decir? Son malos.
1: Ya tuvo que decir.
0: Ya me tocó decir, son malos. Ya con eso no es por gusto, no vamos a llegar, son malos. O sea, por más seguidor que yo sea, por más amante que yo sea del Quevedo, ya tengo que decir ya lo que ya veo.
5: Ahora, si lo extrañas tanto, ándate a América.
0: Ahora, si lo extrañas tanto, ándate y hazte dirigente del Quevedo. Colin Smith. Buen día, Darwin. El Ecuador está alegre, ya cayó Serrano, muy pronto, ya lo dijo mi presidente Daniel Noboa, caerás prófugo Rafael Correa. Buen día, Darwin. Ahí le mando el saludo. Ya, pásalo. Rápido que se termina el noticiero. Dice acá que se lo tatúen a Correa para que lo besen a papi Correa. Aquí está otra carretera licenciada que manda. Aquí le manda, de la misma creo que es. Pero bien señalizadita está. O sea, eso es lo que. Por eso yo me le molesté aquí también al arquitecto Humberto Alvarado. ¿Por qué? Porque los Estados Unidos ha dicho que cuando usted venga a Ecuador, usted puede desplazarse en todo el país. Pero para desplazarse por la provincia de Los Ríos, hay que tomar en cuenta Quevedo y Quinza Loma. ¿Qué está haciendo en Quevedo y Quinza Loma? Licenciada, en Quevedo y Quinza Loma, hay grupos que se está investigando, donde ellos van a atacar. Entonces, ¿qué le dice los Estados Unidos? Que usted tome las precauciones cuando vaya a estas partes de los ríos, porque están peligrosas. Por ese que va a haber, y usted puede ser hasta una víctima colateral. Pero el otro viene, se sienta ahí en la silla y viene a decir que los Estados Unidos han dicho que Ecuador es peligroso y que nadie viaje hasta Ecuador. ¿Cómo va a decir
1: claro,
0: eso?
1: No, ese no fue eso el mensaje. No le hace. Ese no fue el mensaje, sí. Yuri, claro. Revíselo allá. Es que no.
0: Espérese un ratito, licenciada. Buenos días.
6: Amigos y amigas, aquí estamos. Le damos la más cordial bienvenida a nuestra querida licenciada, la Luisa González de Quevedo, Indira Escobar. La verdad que tiene muy parecido, licenciada. Ayer mi compadrito Darwin Reina, pero el original, se mandó un golazo, pues. Se mandó un golazo. Ya, estamos, Juanfer, estamos en contacto también. Quiere mandar un saludo, dice Juanfer Quintero, el Mechas. La verdad, buen volante, amigo. Buen volante.
0: Mándame de la licenciada, quiero escuchar a la licenciada.
1: Hasta ahí es todo suyo. Todo suyo. Todo suyo es, a ver.
0: Oye, qué bruto ese Mecha también. La plena, qué bruto. Le estamos mandando que mande hablando a la licenciada, que hable la licenciada.
1: A ver, ahí tiene las imágenes.
0: Y no la habla a la licenciada. Buenos días.
1: Ya se arrepintió. Ahí están las imágenes, sí, efectivamente.
0: Ahí por lo menos va a haber un kilómetro. Pero el señor dice que no hay ni un kilómetro de carretera inaugurada. Ahí por lo menos va a haber un kilómetro ya. O sea, dígame, ha hecho por ahí unos por aquí, otro por acá, ya. De ahí no ha hecho, no ha inaugurado nada más. Hasta ahí le creo. Pero que me venga a decir, ¿qué van a hablar ustedes si este gobierno no ha inaugurado ni un kilómetro de carretera? Ahí están los kilómetros, licenciada.
1: Sí, esta vía se la ve ya muy bien, bastante avanzada. Ya es poquísimo lo que le hace falta.
0: Esa es la segunda que le pasé.
1: Sí,
0: la primera pásele, que la primera
1: está media chueca. No sé si es que Yuri le pudo arreglar allá, porque la primera está patada.
0: Pásele la chueca nomás.
1: Vamos a ponerle chueca ya.
0: Entre chueca y chueca se endereza. Y apure porque se va la ¿cómo se llama?
1: A ver, vamos a ver cómo. Mire, Yuri.
0: Ahí está, vea. Eso está, la vista se me daña.
1: Por eso.
0: Endereza la Pitraguay.
1: Ya.
0: Dice acá.
1: Yuri se la sabe,
0: Dice acá. Buenos días, licenciado. Ayer viajé de Buena Fe a Babahoyo. La vía ya está señalizada en los tramos que ampliaron. Me hice 1:30 de viaje. Gracias, amigo. Don Jorge Cárdenas. Gracias, don Jorge. Dice 9.700 kilómetros inauguró Correa y el actual no llega ni a 100 kilómetros. Esa es la gran diferencia, licenciada. Ahí sí. Este mensaje sí, sí me gusta, licenciada.
1: A ver, otra vez repítale.
0: 9.700 kilómetros inauguró Correa. Y el actual no llega ni a 100 kilómetros. Ya, ahí por lo menos ya me dice que ha hecho por lo menos 90. Ya, ahí está bien. Pero cuando me vengan a decir que no ha inaugurado ni un solo kilómetro, ahí sí ya yo veo que es extremismo, pues,
1: claro,
0: licenciada.
1: Claro, ya esa es otra cosa.
0: Algo bueno. Como que usted me venga a decir, ese Matute ha sido malo para Quevedo, no ha hecho nada en Quevedo. Ahí tampoco le voy a aceptar. Algo ha de haber hecho.
1: Claro.
0: Algo ha de haber hecho. Pues algo bueno ha hecho. Hay cosas buenas y cosas malas. Algo bueno hizo. Que sea malo, que lo bueno, está
1: claro,
0: bien.
1: Claro, por ejemplo, el adoquinado que está haciendo.
0: Claro, pero el extremismo es el que yo no acepto, licenciada. Porque ahí en el extremismo es donde usted cae. Licenciado, buenos días. Ese taxista que habló de seguro nunca ha salido de Quevedo. Uy, le cayeron, amigo taxista. Lo eliminé fue porque mandé a la casa de doña Berta al oyente. Ay, ay, ay.
1: Solito lo eliminó, está
0: buenos
1: bien.
0: Buenos días, ese
1: bien.
0: Fue don Félix. Buenos días.
7: Día, ¿cómo le va? Licenciado, créalo, así le digo, créalo. Como dijo el señor taxista ahorita, que ya la gente del pueblo ya está hostigada de escuchar lo mismo y lo mismo. Yo quisiera, el señor, el gobierno, el señor Noboa, él supuestamente, él dice que tiene el 70% de aprobación del país, que la gente, el pueblo, la gente lo quiere, que la gente... Que... Sencillo, pues, él quiere probar fuerza. Que venga, le permita a los candidatos de la RC5 y que participen en las campañas electorales, sencillo. Él tiene el mando, él tiene el poder en la mano. Que lo haga para que mida fuerza. Y ahí se va a dar cuenta si es verdad lo que él dice o no. Porque es que él sabe que él no la tiene. Créalo, que se vinieran las elecciones presidenciales. ¿Qué irá a hacer ese señor? ¿Qué irá a hacer? Porque de ley, me imagino que a Luisa nuevamente la de querer eliminar de las campañas electorales. Pero ahí sí lo dudo, ahí sí lo dudo. Créalo, que se vienen las elecciones y Luisa se la lleva de largo. Aunque no venga Correa, pero Luisa se la lleva de largo. Y eso es la verdad. Licenciado, no tapemos el sol con un dedo. Ya, y todos ustedes lo saben. Ya. Así que, bueno, dejemos a ver qué pasa.
0: Gurbay, mejor. Diga como Tito, Gurbay. A ver, amigo, verá lo que le voy a decir. Primeramente, así como usted dice que se toma el nombre de todo el pueblo de Quevedo, o de toda la gente que nos escucha, que ya la gente está hostigada. Los que están hostigados son ustedes. Ustedes, los seguidores de Correa, están hostigados que se lo nombre todos los días a Correa. Pero la gente, el pueblo, el ciudadano, él se siente feliz cuando se escuchan las noticias del uno contra el otro, pues, licenciada. Hay gente que le gusta las noticias.
1: Así es.
0: Tercero, usted dice que le permitan al otro que venga a participar. ¿Cómo puede? Que primeramente tiene que venir a arreglar cuentas con la justicia, licenciada. Lo que hizo Lucio Gutiérrez, lo que está haciendo Lenín Moreno, arreglando cuentas con la justicia.
1: Y aquí mismo.
0: Que lo manden preso, que lo pongan preso con domiciliario, que lo que ya no, lo que sea. Pero vienen a enfrentar la justicia. Y luego que ya no tengan ningún problema con la justicia, preséntense como candidatos y listo. Cuarto. A los candidatos correístas sí se les está dejando participar.
1: Así
0: ahí
1: es.
0: Están la mayoría, sí, de los candidatos, sí, sí. Metidos en la lista 17, metidos en la lista Crecer 100, el otro por acá. Lo de la señora Luisa González lo explicó el presidente. ¿Qué culpa es mía que ellos, sabiendo tanto de política y de todo esto, licenciada, se mete justo en el partido, justo, pero justo en ese partido, que es el único partido que le exige a usted estar 2 años como miembro de su partido para poder participar en ese partido político, valga la redundancia, como es Pachacuti? Y justo se meten en Pachacuti. ¿Por qué no se metió en Crecer? ¿Por qué no se metió en otro partido? Buscaron justamente Pachacuti, y el único partido aquí en el país, lo explicaron, licenciada, que pide como condición estar 2 años afiliado a su partido es Pachacuti. Y ahí se metió. Entonces, no la pueden dejar participar.
1: Ahora, el día viernes, el Consejo Nacional Electoral ratificó que el caso de Luisa González no pasa, no aceptaron, en otras palabras, la impugnación presentada por Luisa González y Pachakutik, y en este sentido no puede inscribirse. Sin embargo, todavía le queda a ella que pueda acudir al Tribunal Contencioso Electoral para intentar revertir el rechazo de la candidatura.
0: Dice el abogado Stalin Zambrano, concepto equivocado. Daniel Noboa no les impide a ninguno de los candidatos de RC5 que participen en las elecciones populares.
1: Así es.
0: Este gobierno no tiene la culpa que en su mayoría tengan problemas judiciales, especialmente el prófugo de la justicia que está con sentencia ejecutoriada, a no ser que lo que estén pidiendo es una amnistía. Dice aquí otra vez Freddy Gil.
4: Te faltó que también lo hizo León Febres Cordero Rivadeneira, que también estuvo preso. Y desde la cárcel comenzó a hacer editoriales hasta poder salir en libertad y meterse de lleno en la política, porque cuando él cayó preso, Febres Cordero era empleado de Molineras Industriales.
0: Ah, vea usted.
8: Muy buenos días, licenciado Darwin. Mire, el oyente que llamó y dijo que está hostigado de escuchar lo mismo de Correa. Si es facilito, que cambie de emisora. Y segundo, ya la señora Luisa González ya participó con el presidente Noboa y ya perdió.
0: Entonces verdad,
8: no nos tapemos, como él mismo dice, el sol con un solo dedo. Muchas gracias, disculpe la molestia.
0: Verdad, no. Participó y perdió, ¿no? Buen día.
9: A ver, señor oyente. Ya, chévere, bacán. ¿Usted quiere que gane Luisa?
1: Darwin. Darwin.
9: Y no joda.
1: Bájale el volumen del Facebook.
0: Del Facebook, está bajado, sí. Yo no tengo...
1: Está bajado ya,
0: aquí
1: porque
0: tengo
1: me dicen que está saliendo doble audio.
0: Doble.
1: El video de pronto estaba saliendo.
0: Déjeme ver si no es acá.
1: No, ya...
0: Acá tengo muteado todo, ¿no?
1: Ya.
0: Imposible.
1: Ok.
0: Es usted, licenciada.
1: Bueno, ya. Ya lo cerré igual.
0: Saludos para mi pana, el profesor Sergio Elbeto Guzmán. El día sábado jugó Torino. Licenciada.
1: Ya. Jugó. Tenía otra final, creo.
0: El
1: ¿no?
0: provincial. Ya. No, esa era semifinal.
1: Semifinal.
0: Sí. Y le tocaba contra un duro rival como Esquín Saloma.
1: Ah, ya.
0: Un rival muy duro.
1: ¿Cómo le fue?
0: En el partido, gol de Esquín Saloma, 1-0 contra Torino.
1: Ya.
0: Torino fue incompleto, licenciada, porque algunos chicos están en otras pasantías y esas cosas. Y le faltaron unos jugadores a Torino. Sin embargo, con lo que tenía Torino, se enfrentó a el equipo de Esquín Saloma. Y luego viene en el segundo tiempo, empata Torino de un tiro libre espectacular. El partido se pone 1-1, termina el partido, se van a la tanda de los penales.
1: Ya, tenía que ir
0: en
1: a penales.
0: En la tanda de los penales, todos anotaron. Los de Esquín Saloma y los de Torino.
1: 5-5 entonces.
0: Pero ya en los mata-mata.
1: Ajá, 1-1 viene.
0: 1-1, el de Torino mete, el de Esquín Saloma mete.
1: Ya, 1-1.
0: Luego viene el de Esquín Saloma, se lo come.
1: Ya.
0: Y el de Torino va y anota el gol. Y Torino pasó a la final.
1: Torino pasó a la final en un apretado enfrentamiento de penales entonces.
0: A un chico se le había quedado la cédula.
1: Ya.
0: ¿No es cierto? Pero luego el papá le envía la copia de la cédula por WhatsApp.
1: Ya.
0: Y esa cédula fue entregada a la mesa de control para verificar que el chico está en edad correcta.
1: Ok.
0: Ya. Querían impugnar, licenciada. Querían impugnar. Pero usted sabe que si el muchacho está en la edad reglamentaria no tiene ningún problema, porque para eso son los campeonatos. Sub-18... tiene que tener sus 18 años. Si tiene 20, ahí sí ya está jodido.
1: Claro, sí.
0: Pero si usted ya le demuestra con la cédula y todo que tiene los 18, no pasa absolutamente nada. Pero es normal. Cuando un equipo pierde, trata de a como pinte, tratar de llegar a donde no pudo llegar.
1: Ajá.
0: Y Torino es el gran finalista en este campeonato.
1: Bien. ¿Cuándo juega? ¿Fin de semana?
0: Fin de semana.
1: ¿Contra
0: de
1: ahí, quién? Licenciada. ¿Ya sabe contra quién?
0: ¿Perdón?
1: ¿Contra quién juega? Ya saben.
0: No sé contra quién juega. Ya deben de saber.
1: Yeah.
0: De ahí viene licenciada. Y yo estoy en el Inter, acá en Cuatro Mangas, donde es campeonato de jugadores de 50, 55 y 60 años. El primer partido nos metieron, creo que fue 5-0.
1: ¡Oh! Uy.
0: El segundo 3-0.
1: Uy.
0: Y el domingo me lo llevo a Beto Guzmán.
1: Ya.
0: Le digo, ya, poñaño, como yo te vengo a ver acá.
1: Beto, a ver, va, ya.
0: Beto Guzmán, extiéndame.
1: Ya, ya.
0: Ya ve. Entonces, me lo llevo a Beto Guzmán a dirigir, licenciada. Y quedamos 0-0.
1: Ah,
0: y estuvimos
1: por lo
0: a punto
1: menos
0: de ganar. Y ante un equipazo.
1: Después
0: ante un
1: de venir
0: rival,
1: de dos tremendas goleadas.
0: Después de venir. Entonces viene Burray y me dice, licenciado, crea lo que se vio la mano del técnico.
1: Ah, carajo.
0: Se ve la mano del técnico porque...
1: Ah, él, pero o sea, usted lo llevó a él como técnico.
0: Lo llevé como... O sea, lo llevé porque es mi amigo y le
1: por
0: digo,
1: eso,
0: vente,
1: como técnico.
0: Vente,
1: venga, háganos el favorcito de y armarnos
0: ahí,
1: bien.
10: Y ahí, del profe Beto.
0: Y ahí ya viene... Y me dijo eso. Vea, escucha lo que dijo Burray ayer.
10: El profe Beto Guzmán, para saludarlo, para felicitarlo, que se ha visto de la mano del técnico. ¿Eh? Porque ese es el primer partido cuando jugamos, fue. Pues.
1: Sí,
10: ¿se acuerda que yo le dije?
0: Ya ves, bueno, ahí está Burray. Los primeros nos goleaban. Y ahora ya dice que se ha visto la mano del técnico.
1: Ya le toca llevarlo, pues, más a menudo.
0: Ángel Guerra dice, buen día. Sí salía doble audio en Facebook. Sí, sí. Saludos a la licenciada, ajá, Luisa González.
1: Saludos, saludos.
0: Yo sí, estoy caliente, sí, con Ángel
1: avísenos,
0: Guerra.
1: Avísenos cuando pase eso. Gracias también a Jonathan, que también fue, nos avisó.
0: Oiga, yo estoy caliente con Ángel Guerra. Saludos para doña Mónica, su querida esposa. Estoy bravo con Ángel Guerra.
1: ¿Por qué? ¿Qué?
0: Porque ayer me fui a cortar el pelo y mire, licenciada, me manda blanquito.
1: Lo mandó blanquito a los costados.
0: Me manda blanco,
1: los
0: yo costados, voy con el pelo, sí, negro, y el otro me manda con pelo blanco.
1: Ajá, es
0: ya
1: verdad.
0: No alcanzo, amigo, pero bueno, un poquito, un pedacito nomás, un pedacito
1: la
0: para aquí.
1: Ya,
0: un pedacito.
11: Licenciado Darwin, buenos días. Buen día. Ingeniera Indira, buenos días.
1: Buenos días.
11: Es el lunes. Bueno, aquí escuchando una cosa y otra, uno a favor y otro en contra. La verdad que no hay político bueno ni político malo. Todos van por sus conveniencias. En el momento que están en el poder se creen una gran maravilla, pero cuando ya están afuera se esconden según sus acciones. Pero si el señor Correa no quiere que lo nombren, no mande mensaje, quédese quedito ahí en
0: Vélez, claro,
11: disfrutando su familia, disfrutando su vejez, porque ya joven no está. Y todos vamos para allá. Pero ya joven no está. Disfrute su vejez con su familia, con sus hijos, sus nietos, si es que los tiene. Disfrute del paisaje maravilloso que tiene Vélez.
0: Bueno, gracias, amiga, sí, porque ya están los gallos. Pero digo
1: no,
0: una cosa,
1: bien,
0: licencia,
1: bien.
0: Escúchame lo que le voy a decir.
1: Me gusta, yo, porque tenemos la voz femenina también en los,
0: claro,
1: de la participación de los oyentes.
0: Pero escúchame,
1: bien, gracias.
0: Lo que no entiende el correísta de aquí, los que llaman, uh-huh, supuestamente ofendidos porque buenos mucho días se lo nombra a Correa.
1: Ajá.
0: Lo que ellos no entienden,
12: buenos días,
0: es lo que Correa quiere.
1: Claro.
0: Correa quiere que por él todos los días lo nombren a cada rato. Entonces, cuando no lo nombran, él le escribe, manda mensajes, manda todo, para que lo nombren, licenciado.
1: Así es, sí.
0: Y
1: sí,
0: los otros piensan que no nombrándolo lo están ayudando,
1: ayuda,
0: lo están perjudicando,
1: no, sí,
0: amigos.
1: Sí, sí. Eso
0: lo
1: es lo
0: perjudica,
1: que él quiere, sí. Le gusta estar,
12: sí,
1: aquí.
12: 8:35, ¿cómo?
1: Vamos, los 8:35, es verdad. Si no fuera porque llega Rolando aquí, nadie viene a pedir que ya,
0: ya
1: cambiemos.
0: Ya, ya.
1: Nos
0: espere,
1: vayamos.
0: Licenciado, quiere ya. Rolando Palacios.
12: Sí,
0: me está preguntando cómo quedó Colombia, cómo quedó,
12: sí,
0: Colombia.
12: No,
0: ya, ahí va, escucha.
13: Un ratito que por acá viene tocando la pelota para quien, para el mediocampista, el Mechas, la pelota que viene tocando, lo vio correr, la pelota que va largo, el vacío para quien, para Darwin, escucha, cuidado con este que... ¡Uy, golazo! ¡Gol, gol, gol, gol, gol, gol, gol, gol, gol! ¡Gol! Colombia, Colombia, querido, como te quiero, Colombia. ¡Qué golazo! ¡Gol!
0: Tiene buena.
13: ¿Cómo la tejieron ahí? El Mecha Cisneros, apareció el colombiano cuando no. Aparece en la mitad de la cancha, lo ve correr y le tira una pelota al vacío a Darwin Reina. Y este se manda una pinturita, lo ve al arquero salido y pelota adentro. ¡Qué golazo! Se marca la primera.
0: Más cojudo seré para no hacerle escuchar a Palacio. ¿Ya escuchó Palacio?
1: Darwin Reina 2.
0: Claro.
1: Vámonos.
0: Ahí estamos, Darwin Reina que me dio el pase y Darwin Reina que anotó el gol. 1-1.
1: Y Darwin Reina el que narró. Vámonos.
0: Bueno, nos vamos, amigos. Y ahora por fin. Gracias a los amigos que están escribiendo y que ya.
1: Vamos a escuchar ahora sí del deporte a quienes sí saben del deporte.
0: Muy bien, nos vamos, amigos. Perdió Patria de buena fe. Te digo algo así rapidito, Peter Aguayo. Yo fui al segundo tiempo. Escucha, Rolando Palacio. Yo fui al segundo tiempo a ver a jugar al Patria. Va perdiendo 2-0. 2-0 va perdiendo el Patria. Ayer yo fui al segundo tiempo. Va perdiendo 2-0. Y yo veo ese Willy Ventimiglia que destrozaba ese equipo de Manaví, lo destrozaba por la izquierda y mete centro y otra vez y se le iba ese Ventimiglia. La plena, lo vi, pero como nunca. Y gol de Patria, 2-1. Y cuando mete el 2-1, cambio en Patria. Sale Willy Ventimiglia y lo meten a Duarte, que juega bien el chico, pero este man es defensa, es marcador. ¿Qué cambio que hizo tu técnico, el profesor Acaíño? Pero así son los técnicos, amigos. Perdió Patria. Los Gallos van a

personas ruidosas y agresivas, ya que son un fastidio para el espíritu. Si te comparas con los demás, te volverás vano y amargado, pues siempre habrá personas más grandes y más pequeñas que tú.

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Hola, ¿qué tal? Buenos días. Buenos días, señoras y señores. No le pongamos condiciones a Dios. Él sabe qué es, lo que más nos conviene y cuándo. Si pretendemos colocar plazos y condiciones, estaremos obstaculizando la voluntad divina. Simplemente confiemos en Él. Con buena voluntad, con respeto, con confianza y con fe, todo saldrá como debe ser y como más y nos convenga. 8:43 Hoy lunes abriendo semana, hoy lunes terminando mes. Hoy lunes 31 de agosto de este 2026. Aquí estamos, listos, preparados para compartir junto a ustedes lo mejor de la información deportiva local, nacional e internacional.

0: 844, Víctor y Gómez Fuentes, emperador, buen día, ¿cómo andamos?
1: Bien, gracias, buenos días, entrego como siempre el abrazo cordial a quienes ya están en nuestra sintonía.

0: 8:44, Rolando Palacios, Villa Gran Filósofo. Buen día, ¿cómo andamos?
1: Muy bien.
0: Bienvenido a su programa,
1: gracias,
0: Rolando.
1: Muy bien, con la bendición.
0: Espero que
1: de
0: le haya
1: Dios.
0: Ido bien, ¿eh?
1: Mejor que hoy, imposible. Aquí estamos listos y predispuestos para compartir con todos ustedes lo mejor de la información del deporte a través de RBT Satelital 91.5 en frecuencia modulada. Vea, pero también nos pueden seguir ustedes en YouTube y Facebook. Así que bienvenidos, bienvenidas cuando estamos en el último día del mes de agosto del año 2026. Tenemos amplia información deportiva. Estaremos hablando sobre la participación de los equipos de la provincia de Los Ríos en el torneo de segunda categoría. La polla se va o se queda, un solo punto el que sabemos hizo. Estaremos hablando de la Serie B del balompié, resultados de la primera, y llega a la Tri un muñeco. Esto y más en el transcurso de nuestro espacio deportivo.
0: Se fue plata de Flamengo, ya llegó a Rusia, viene otro a Flamengo, hablamos de Anthony Valencia, que llegó ya también a Brasil para incorporarse al equipo de Flamengo. River quiere dejar suelto totalmente al jugador Páez para que vuelva a Chelsea. Chelsea verá dónde lo ubica, si es que lo ubica, de pronto puede llegar al fútbol ecuatoriano. Se habla mucho de aquello. ¿Qué pasa con Pulga Vilanis? ¿Qué pasa con el City? ¿Qué pasa en el partido City-Liga de Quito? Esa es la polémica. ¿La pollita se fue o no se fue? Hay mucho que hablar. Como siempre, aquí en RBT Satelital 91.5, www.rbtradio.com. Este es el grupo deportivo radial listos para... Ay, perdón.
2: Ah, ya no quiere.
0: ¿Por qué?
2: Está enojada.
0: Porque tú la
2: barajaste.
0: Uy, yo no presenté a Ismenia.
2: No.
0: ¿En serio?
2: Y Ismenia está enojada.
1: Ya
2: no
1: se
2: quiere.
1: Fue, mira, ya está saliendo.
2: Ismenia, no se vaya, por favor.
1: Se vaya.
2: ¿Qué es Ismenia? Tenga la bondad.
1: Pero yo le pido a Ismenia que
2: Ismenia
1: hace.
2: No
1: ahora
2: se
1: sí.
2: Vaya.
1: Como yo le pedí, ya se queda.
2: Ah, el aliado le
1: claro.

0: 8:47, de verdad, tremendo laxus. Perdón, Ismenia, de verdad, perdón. Tremendo laxus. Ismenia Lava Reyes, ¿qué tal, Ismenia? ¿Cómo andas? Buen día, ¿cómo andamos?
1: Solamente porque eres tú.
0: Tú, yo sé, Ismenia. No, de verdad, tremendo laxus, Dios. Pero es que ando por la maldad metido acá.
1: Es que ese es tu problema, porque yo te dije algo y tú ratificaste lo que yo te dije todavía.
0: Tú te diste cuenta, andas con la maldad prendida.
2: Lucía Araguayo es un laxo.
1: Ya.
2: Fuera Gómez.
1: Ah, no, se acaba el mundo.
2: Me arrastra.
1: Normal. Se acabó el mundo.
0: No, pero mire, pero parece mentira. Mira cómo se le borra el mapa. Por lo menos a mí se me borró el mapa, te lo juro. Yo pensé que ya en medio había saludado.
1: Tengo un año aquí.
0: Te lo juro.
1: Imagínate,
0: dale, dale, tranquila.
1: Quizás una semana. A mí me vota.
0: Increíble, Diosito.
1: Y conste que todos quedaron de testigos. Que conste que nadie me lo inventé yo. En todo caso, ya Yuri dio los titulares.
0: Te lo juro.
1: Ya dio los titulares. Recordar que de manera consecutiva vamos a jugar la fecha 28 mañana de la Liga Pro, así que vamos a ver qué pasa en el transcurso de los días, porque hay varias novedades, sobre todo en el tema de arbitraje, porque aparte de que lo que dijo Yuri, se revelaron dos audios del VAR de dos partidos de la fecha 26, así que ya estaremos ampliando aquí.
0: Ya lo de la verdad que lo del VAR y decir me equivoqué, está bien decir me equivoqué, pero ¿podemos decir me equivoqué? Tema del VAR del fútbol ecuatoriano.
1: Lo peor con lo que hizo Caja.
0: Y lo peor de los errores que se han cometido en el árbitro.

0: ¡Uf! Yo digo algo, ¿no? ¿Por dónde empiezo? ¿Ya les llegó el tema del light? ¿No?
1: Del life.
2: No estaba saliendo. Ahora está ya. Acabo de conectarlo por acá, por la parte interna. Buen día a ustedes. En el transcurso de estas horas le transfiero lo de la polla. Perfecto. Barcelona, hay fecha mañana. Hoy pasamos la pollita esta noche. Quienes han hecho un punto y quieren seguir jugando, pueden hacerlo. No hay ningún tipo de problema. Palacios, usted está debiendo, Palacios.
3: Perfecto.
2: Por favor, tiene que pagar los $4 que debe.
3: Yo sí reconozco.
2: Voy a dar a conocer de aquí en adelante todos quienes deben.
1: Los deudores.
2: Sí.
1: Yo debo también.
2: De la polla. Yo no te he dicho nada.
1: Todavía. No, ya te estoy diciendo.
2: Este Barcelona empató con Manta la otra vez y perdió ahora y nos hizo perder la polla a todos. Comenzaron los lamentos.
3: Pues te cuento que yo iba a meter la finca a Barcelona.
1: Y no lo hice.
3: No lo hice.
4: Y no que yo estaba último. Y no que no valía.
2: Y ahora.
4: Esmeralda solamente votaban por él un poco de negro y nada más. ¿Le decían eso? Yo le pregunto a la oligarquía ahora. ¿Estamos solo el niñito de vos?
3: ¿Y ahora?
4: Y lo quito a Dallas. Y yo le pregunto a la oligarquía. ¿Y ahora? ¿Y ahora?
2: Bueno, este video de loco a mí me hace sonreír siempre que lo puedo observar, ¿no? Y esto para algunos que se han alegrado de la maldad de otros durante toda una historia. Más allá de 10, 15, 20 años de sufrimiento para mucha gente en este país, y de a poco comienzan a retomar su tranquilidad, porque de pronto la justicia comienza a llegar para algunos.
1: Y eso que se quiere
2: nada más, hasta ahí voy a decir, y hasta ahí llego y hasta ahí quedo, a pie quedo. Bueno.
3: ¿Por dónde empiezas?
1: ¿Por dónde empezamos?
2: Eso, ¿por dónde empezamos?
1: Empecemos por los resultados.
2: ¿De la
1: fecha?
2: No, todavía no, eso, espératelo.
1: ¿Qué?
2: A ver, estaba en los que debía. A ver, ¿qué pasa, Bruno Andrés? Ah, no he conectado todavía el celular. A ver, va a traer cola Ismenia. Usted postió, entiendo que es parte de la ley, lo del tema de la utilización de walkie-talkie en el partido Liga City Liga. Por parte de Pulga Vilanes. ¿Textualmente eso dice la ley o fue algún comentario que usted posteó?
1: No, yo leí los comentarios y revisando lo de la Liga Pro, bueno, lo revisé así muy levemente, la verdad, porque me voy a esperar hasta el acta de sanciones a ver qué pasa. Pero efectivamente, dentro de la ley de competencia de la Liga Pro, dice que ellos se rigen a lo que dice FIFA.
2: Exacto.
1: En este caso, FIFA es el que organiza la Conmebol y sucesivamente, ¿no? Uh-huh. Entonces, dentro de eso, se establece que cuando un director técnico es expulsado, no puede tener participación en el banquillo. Puede estar observando en las gradas y todo lo que quieran o en la tribuna, pero él no puede tener ningún tipo de comunicación con la gente de abajo. En este caso, no puede ingresar a camerinos, no puede en el entretiempo ir a tratar de conversar con ellos, no puede absolutamente nada. ¿Y a qué sale la duda? En imágenes, porque lamentablemente la televisora lo captó, y clarito, nítido, al señor Pulga Vilanes, desde las gradas del estadio, dando, yo no quiero afirmar que dando indicaciones, pero estaba hablando con alguien mediante un poquito aquí, en pleno partido. Ahí lo voy a dejar porque luego vaya a decir, porque no podemos comprobar con quién estaba hablando.
2: Saludos para Stalin Ceballos, mi pana, saludos cordiales para ti, un abrazo grande para ti. Dígalo, Gómez.
5: Yo me he llenado de dudas con este tema de Guayaquil City, Pulga Vilanes. ¿Por qué? De pronto desconozco si a última hora, en los últimos tiempos, se ha reformado el concepto. ¿Cuántas veces yo he visto el técnico Palacios está expulsado y la cámara lo enfoca? Ahí está en esa suite.
1: Tribuna, ¿sabes?
5: Ahí está en un palco.
1: Sí,
5: y desde ahí está dando indicaciones. Ahora, la televisora lo enfoca, Pulga Vilanes. Sentido común, está hablando con el que está en la banca.
1: Sí, pero yo no lo puedo afirmar porque yo no estoy al lado de él.
2: Claro. ¿Cómo le afirmo?
1: ¿Cómo lo afirmo? Porque
5: yo estaba hablando con mi primo
1: ahora,
5: que estaba del otro lado.
1: Lo que usted dice es real, pero yo he visto muchos técnicos hablando por teléfono. ¿Celular? Y eso puede ser se puede disimular. Pero lo que pasa es que lo que dice el señor Paul Gavilanes era, o sea, era un boquitoqui, no era cualquier cosa.
2: Lo que pasa es que de acuerdo a la ley, escuchaba hoy en la mañana, porque Gino, mi hermano, me envió justamente un extracto de un programa de hoy, en horas de la mañana, de colegas de la capital de la República que tocaban este tema. Y allí, pero me parece que tú habías pasado el tema de la ley. Yo me vine hasta confiado con ese tema, por el tema de la ley.
1: La ley dice
2: claramente que no puede tener comunicación alguna un técnico expulsado de un partido. Nada más, se terminó. Al no decir comunicación, ni por radio, ni por audífono, ni por walkie-talkie, porque en el mismo programa...
5: Ni señales de humo.
2: O hay un colega que dijo, no, pero es que dice no contacto, o sea, contacto de tocar. No seamos así, portémonos serios. No puede tener contacto alguno con nadie que tenga que ver con el partido en ese momento ya. O sea, él está excluido. Eso
1: no
2: te
1: puede
2: dice
1: incluso ni entrar a camerinos.
2: Y acá, dice, ya voy contigo, Rolo. Acá dice, los reglamentos de FIFA, Conmebol y otras federaciones prohíben de forma estricta que un director técnico vea o dirija juego tras recibir una tarjeta roja. Prohibiciones de contacto. No se permite usar teléfonos, celulares, radio, mensajes de texto, señas de la tribuna. Ubicación restringida. El entrenador debe abandonar el área técnica, el túnel, los vestuarios. Puede ver el encuentro solo de las gradas o tribuna general. Incumplir esta regla puede acarrear multas económicas e incrementar los partidos de suspensión para infractor y su cuerpo técnico. Eso te dice lo que acabo de investigar.
5: Habla de multas económicas. Nada más. No habla de perder.
2: Es que nadie de eso. La verdad es que yo no tengo el reglamento en la mano para decir, bueno, claro, algún acápite te dice eso. Algún acápite. Dile, Rolo.
6: Bueno, yo tuve la oportunidad de ver ayer en horas de la noche sobre esta situación porque se generó bastante polémica. Y dentro, porque estaba buscando, no me acuerdo en qué página busqué anoche, Yuri y compañeros, el reglamento de la Conmebol te prohíbe cualquier tipo de comunicación. No te dice exclusivamente ni totalmente.
2: Tener contacto alguno.
6: Ah, sí, eso te dice la norma de la Conmebol. Eso es todo. Lo que pasa es que hay un vacío dentro de la organización de la Federación Ecuatoriana de Fútbol y la Liga Pro, que no te prohíbe ese tipo de comunicación. Entonces, ahí hay un contrasentido, porque inclusive, de lo que yo estaba leyendo ayer, e inclusive en la FIFA tampoco te prohíbe el tipo de comunicación. Hay solo en la Conmebol. Por eso es el vacío legal que existe.
2: Ahí se FIFA y Conmebol.
6: Porque yo digo, ¿no?, con la tecnología que tenemos ahora, con esos audífonos inalámbricos que tenemos, el tecnólogo Rolando Palacio está arriba y mi asistente Víctor Gómez está abajo y tiene los audífonos.
2: Inalámbricos también.
6: Inalámbricos y estás en
2: comunicación. Pero si te enfocan, te jodes.
6: ¿Por qué yo puedo estar escuchando una canción?
1: Por eso te digo, el problema de Gavilanes es que fue evidente.
6: Evidente, claro. Porque yo no recuerdo, usted ayúdeme.
2: Yo creo que aún estando con audífonos ya es evidente.
6: Compañero,
1: porque, discúlpame, porque con todo el... Tú puedes estar ahí con los auriculares.
2: Perfecto.
1: Y no pasa
2: arriba,
1: nada.
2: Arriba. Y abajo, si alguien tiene auriculares... Digo, yo no soy tan gil tampoco. El de allá se está comunicando con el de
6: acá. Recuérdeme, compañeros, ahí hubo un técnico ecuatoriano que no recuerdo, que él dirigía con audífonos. Uh-huh. No, ¿te acuerdas que aquí en el fútbol ecuatoriano había, no sé si era extranjero, que él dirigía y tenía audífonos puestos, siendo el técnico titular aquí? Entonces, e inclusive hay audífonos invisibles.
2: Sí. No, a nivel internacional he visto en torneos sudamericanos utilizar audífonos.
6: Sí, por eso te digo.
2: Yo he visto en torneos, pero puede ser que ellos de pronto estén escuchando alguna radio.
6: ¿Por qué tan...?
2: Porque también hay.
1: Pueden ser, claro, sí. Que sucede y sucede bastante.
2: Porque ellos deben tener mucha confianza en esa radio. El que está comentando es un Víctor Gómez, por decirte. Y bueno, tienen credibilidad a lo que le está diciendo para poderlo atender.
1: Pues a veces cuando se está jugando de manera simultánea y necesitan escuchar el otro resultado.
6: Pero yo digo, ¿por qué tanto escándalo cuando eso pasa desapercibido?
1: El escándalo fue porque fue evidente. Por eso está prohibido.
5: Sí, en el espíritu de la ley, por llamarlo así, hay lecturas. Por ejemplo, un jugador que es expulsado no puede jugar el siguiente partido. Pero sí puede estar en graderíos.
1: Claro.
5: Si el técnico es expulsado de acuerdo al condumio de lo que tú acabas de leer, efectivamente, bajo ningún concepto puede dirigir o puede decir una palabra.
2: Eso dice la norma.
5: Voy a la otra parte, ya es la parte ecuatoriana, la chulería nuestra. Liga de Quito, un equipo tan grande, se fija en esto para reclamar 3 puntos que los perdió en la cancha.
2: De pronto no es el equipo, ¿no? De pronto alguien por ahí, un palacio que es tirado a sabido y a vivo, periodista, percató, se dio cuenta, llamó a Gómez, que es directivo, y también medio sapo y todo aquello, y dice, ah, no, puede ser, vamos a ver qué pasa.
6: Hagamos un ejercicio.
2: Y nosotros, que somos amarillistas de nacimiento, el periodismo, vendemos lo que queremos. No, en serio, es que es real. ¿Por qué nos vamos a pasar esta vaina? Y allá que resuelvan si les da la gana.
5: Para mí termina en una sanción económica.
2: Siga Palacios.
6: Yo quiero hacer un ejercicio con ustedes. Se está jugando el partido entre Barcelona y el Deportivo Quevedo, ¿verdad? Comisario está designado Víctor Gómez y asesor está Yuri Peter Aguayo. Pero ustedes están acá abajo y Ismenia, que es la director técnica, está arriba y yo soy el asistente técnico. Pero ustedes ni se percatan, porque la zapada se da por el camarógrafo.
2: Claro, exacto.
6: Porque si no, no pasaba nada este tipo de situaciones. El camarógrafo es el responsable de nosotros estar perdiendo tiempo con un tema que para mí es insignificante.
1: Pero es que también, no solamente...
6: como comisario y asesor y se percataron de eso.
1: Ya, pero no solamente el camarógrafo. Es porque si lo vas a hacer a la final, hazlo bien, pues. O sea, no seas tan...
2: No, pero espérate un ratito. Espérate un ratito, mira. Gómez tiene 100.000 años en esto. Y él hoy en la mañana me estaba llamando justamente, después le pregunté qué pasó. Me dice, pero siempre se ha utilizado. Hay técnicos directivos que nunca leen las reglas ni las normas. No las leen. Discúlpame. De pronto esto se dio hace un año, dos años. Por eso estamos enterados.
5: Yo te dije, ignoro si ha habido este cambio.
2: Siempre, tú me dijiste, siempre se ha dado.
5: Sí.
2: Claro que siempre se ha dado.
5: Siempre veíamos
2: pero
5: aquello.
2: Pero puede ser que los dos últimos años. Sí, eso se ha dado siempre.
1: Sí.
6: Puede ser que los dos Conmebol, dentro del código disciplinario de la Confederación Sudamericana, es sumamente estricto.
2: Claro.
6: Y prohíbe de forma tajante que el oficial expulsado se comunique por cualquier medio.
2: Así es.
6: Nada con el cuerpo técnico en el banco.
5: Pero cabe una pregunta.
6: Si lo hace, se expone a sanciones adicionales severas, dice la reglamentación de la Conmebol.
5: Pero cabe una pregunta. O sea, por sentido común, el fútbol ecuatoriano se somete a la Conmebol.
2: Normal, claro. Normal, por sentido común.
5: Y si acá la Liga Pro dice eso, no lo hemos contemplado.
2: No, que debería contemplar.
1: No, es que... O sea,
5: es de oficio.
2: Es de oficio, claro,
1: Gómez. La competencia dice que ellos mismos dicen que se rigen a lo que dice FIFA y obviamente se rigen a lo que dice Conmebol.
2: Mire, ustedes sí, yo enviarle el reglamento, ustedes acatan lo que yo digo.
5: Claro, porque es una disposición superior.
2: Lo mismo.
6: Claro. Yo digo, compañeros, con la honestidad, ¿ustedes no creen que ya ha pasado en el fútbol ecuatoriano en este mismo torneo? No, pero no, como el camarógrafo no era sapo de ese partido.
2: Gómez.
6: No, disculpa, porque no estamos ni en carnaval.
2: Es que, oye, por Dios, que sí te ha extrañado.
6: Bueno, come de todo y amanece no se la amarra.
2: Escúchame. No les digo que yo he visto, ojo, torneo de Conmebol, no digo Libertadores de América, con audífonos aquí, a oficiales que están dentro de los jugadores y del cuerpo técnico.
6: Claro.
2: Exacto, yo he visto.
1: Por eso te digo, el problema acá es que fue evidente.
2: Claro, pero
1: lo hicieron y lo hicieron mal. Y el camarógrafo estuvo pilas y dije, aquí te voy a coger. Entonces salió en primera plana el señor Gavilán, justamente cuando estaba dando indicaciones.
2: Saludos, mi gran amigo Peter Aguayo, a todo el panel de mis Buenos Días Deportes. Le saluda Héctor Collantes, aquí con Rodolfo Jácome, el mejor defensa de los campeonatos de la cancha de Santa María, y el Chino Barreiro. Un abrazo grande para ustedes. Gracias por estar junto a nosotros. Don Yuri, buen día sobre el tema. ¿Qué hablan? Fue claro cuando hicieron el gol City, el Guayaquil City, hablaron por el radio enfocando al técnico en la grada y Viteri en la cancha. Vea, eso, créanme que a mí no me va a decir, no, es que estaba hablando por el otro, estoy hablando afuera. Están comunicándose abajo. Si la Conmebol te dice que eso debe ser castigado con uno o dos partidos más, tranca de dos partidos y se acabó. Ya.
6: ¿Te recuerdas cuando recién salieron esos aparatos, los walkie-talkies? Había enfrentosos que se ponían a la cintura, ni hablaban, había más gama nomás. Sí, te lo juro.
2: Saludos a todos mis compañeros de la RBT satelital. Atentamente, Sasá desde Chile.
5: Sasá. Sasá desde Chile.
2: Me suena eso. Me suena. Don Yuri, buen día. Sí, pagaron unas tomas que en la cancha había alguien que también tenía. Sí, les cuento que sí, eso sí. Ahora, a ver, es lo que yo digo. Si Palacio está dirigiendo, está expulsado y está allá, y a mí me tiene acá adentro, es normal que vamos a estar complicados los dos.
6: Claro.
5: No.
2: Es normal.
5: A Pulga Viranes le llegó la cocinera abajo y le estaba diciendo que prepare de merienda.
2: O sea, hay que ser bobo, pero no al extremo.
5: Por Dios.
2: No, eso sí es. Eso es normal. Que estaban, se estaban comunicando. Ahí no hay guiro. Ahí olvídese que eso es. El resto, señores, si hay castigo, y el castigo te dice ahí que puede ser económico, multas económicas o incrementar los partidos de suspensión, es lo que va a pasar. Se acoge Liga Pro, Comisión Disciplinaria, se acoge a este tema de Conmebol y va a poner los partidos más, se acabó. Ya, ¿cuál es el problema? Sí.
5: No veo por dónde Liga va a ganar los puntos.
2: No, pero es que
6: lo
2: eso
6: que
2: solamente
6: sí yo veo
2: los,
6: que sean las 9 y 4.
2: Solamente los hinchas ven eso. Buen día, ¿qué pasó con la polla? Se fue, se acumuló. Ya mismo les envío a las 6 de la tarde la otra. Porque ya los que están reclamando
1: no
2: perdieron.
1: No quiero nada, yo.
2: Ya los que están reclamando ya perdieron. Los que están reclamando ya perdieron. Yo hice exactamente, creo que 4 o 5 puntos. Gracias a Dios.
7: Buenos días. Ayuda social, por favor.
2: Cuéntame.
7: Solo para informarles que todavía hay encebollado. Y les repito, todavía hay encebollado desde ayer.
2: Te escucho a los años. Te escucho bien, no. Ganaste al último minuto y a los años te escucho bien, no. Te salvó Leguizamón de un partido para el sueño.

0: firmado el día sábado 29 a las 21 horas en el Estadio Jockey de Manta. Manta le ganó a Barcelona 2-0. ¿Usted pensó en eso, señor Gómez?
1: No, porque pensé que Barcelona ganaba por todas las cosas, ¿no? Y era tan importante la victoria. Y me acordé de Uruguayo, porque el partido anterior Barcelona le ganó 3-0 al equipo de Orense. Uh-huh. Pero los dos coincidimos que Orense tuvo chances de anotar.
0: Sí, señor.
1: Entonces, ¿qué ocurre? En poco tiempo, esa victoria fue un espejismo. Y Barcelona volvió a lo de siempre. Es un equipo malo. Malo. Se con extranjeros malos. Y concluyo. Yo estoy tirando cerebro, como se dice, desde que me recuerdo en el tema Barcelona. Ha tenido muchas crisis. Pero la de ahora, que es una crisis de directivos, económica y de fútbol, es como que hay que abrir un expediente aparte, el expediente Barcelona.
0: No se ha tenido crisis grave, se ha tenido. Mira, Gómez, después que el Barcelona,
1: la de ahora,
0: sí, peores, Gómez, peores. Mira, de los cuando entrenaba en el Rick Pare. El problema de ustedes es ese, que la memoria se les borra rapidito. Ese es el bendito problema.
1: El resto, dile lo que sea, porque ya le han dicho de todo, ¿no? Que es una vergüenza, etcétera, etcétera. Pero va a llegar a otra tienda. Bien por Raúl Duarte. Bien por Duarte, que es nuestro amigo.
0: ¿Qué pasaría que el Manta salve la categoría?
1: Duarte se viste de héroe y le suben los bonos.
0: Char Palacios pasó por su cabeza el 0-2.
2: No, si yo iba a meter la finca en ese partido, ventajosamente me olvidé, gané ahorita $20, porque 20 le iba a meter ahí.
0: Te ganaste, sí, 20.
2: Me gané 20.
0: ¿Nunca pasó por tu mente el 2-0?
2: No.
0: Para nada, ¿no?
2: No.
0: Ismenia.
3: ¿Qué te puedo decir? Creo que nadie se lo esperaba. Era el último de la tabla.
0: Pero
3: era,
0: apoya, hay gente que le puso al Manta.
3: Era la oportunidad que tenía Barcelona, sí, para poder escalar posición. Uh-huh. Teniendo en cuenta que Liga perdió.
0: Claro.
3: Y era su oportunidad.
1: Católica empató.
3: Entonces todos los escenarios y todos los astros se alinearon para que Barcelona tenga que hacer una sola cosa.
0: Oiga, ganar. En ese partido,
3: pero no pasó.
0: En ese partido Independiente Católica, yo le puse al empate, ¿no? Y cuando está Independiente jugando a la cháchara, de verdad que debe jugar a la cháchara. Oye, la prueba, juega a la cháchara y le mete dos goles en 2 minutos, Dios mío, ni de 3 minutos. Viene Católica y Pulundú, en 1 minuto le metió 2 también. Qué buen partido. Buen partido, ¿no? Lindo el fútbol ecuatoriano, es lo que tenemos, es lo nuestro. Es lo nuestro. Y hay, pero ¿cuál es tu risa?
2: Yo no entiendo. Aquí aparece una comunicación que Pulga Milanes ha sabido tener una camaronera. Entonces le están preguntando a
3: él. Dijo Yuri, no se
1: llegó
3: malo.
1: La cocinera a preguntarle a Don Pul qué preparo para, sí, la merienda.
2: Que cuántos embarques van a hacer el día de hoy. Por eso le está respondiendo ese. Y ese va a ser el justificativo de Quisín. Y capaz que te acuerdo que algo folclórico pueden sacar en defensa, te
3: no,
2: lo juro.
3: No, tengo muchas pruebas.
0: Yo no creo que vayas a tratar de defender lo indefendible. Lo mucho que podrás decir, a ver, compruébame que yo estaba hablando.
2: Yo estaba hablando con la camaronera.
3: No, compruébame
0: eso.
3: Con que ya estaba hablando con la gente de abajo.
0: Exacto, compruébame eso. No le vas a poder comprobar. No. Por mucho que haya una toma que existe aquí abajo, pues a mí no va a servir tampoco. Sí estabas comunicándose. Pero ¿cómo le compruebo?
1: La prueba que hace, o sea, el camarógrafo, es prueba válida para este
0: No se
1: evento.
0: Sabe, Gómez.
1: Eso no se sabe.
0: No soy comisión disciplinaria todavía. Cuando ya sea comisión disciplinaria te podré responder a eso. Antes, esa risa no es la tuya.
1: Permítame enviar un saludo especial, Uruguayo. Permítame, porque es un saludo especial en el cantón La Maná. 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
0: ¿Es argentino él, no?
1: No, él
0: por
1: es
0: lo
1: ecuatoriano.
0: De Che, digo.
1: No, es ecuatoriano.
0: Oh.
1: La esposa de él es argentina. Así que el Che Pepe en Parrilladas Argentinas, en La Maná, un abrazo.
0: Se ha tenido malas rachas Barcelona, como cuando disputaba el descenso con Liga. Pero no, Barcelona ha tenido siempre malas rachas. Siempre ha tenido si yo me acuerdo de las malas rachas del Barcelona, Dios mío, lindo. Haga la cual al señor Gómez que no se acuerda, dice don Wellington Chacón.
1: Estoy trascuerdo.
0: Los Cotera, Vecinita, Mina, Lastra, Paredes. Solamente con nombrártelo.
3: ETC, ETC, ETC.
0: Exacto, pues solamente con nombrártelo dirá, ah, no, disculpa, han estado peores que los de ahora.
1: Más atrás, Bartolo Bautista.
0: Lo que te nombré la semana anterior, Bartolo Bautista. O sea, ay, Gómez. Lo de lo licenciado, le roban el partido al Barcelona donde daba mano el defensa de Manta. Bueno, yo te perdono, socio, porque tú eres zurdo, porque así son algunos de ustedes. Le han robado el partido a Barcelona. Bueno, Yuri Manta, último en la tabla. Y claro, que gran sorpresa para ustedes.
3: A ver, pero, a ver, no quiero...
0: ¿Real o no? Dice. Compraron no, a papá.
3: No quiero
0: sí, desmerecer. No lo compraron, no. Hay grupo de apoyo.
3: No quiero desmerecer lo que hizo el Manta. Pero el arbitraje en ese partido dejó mucho que decir. Hay muchas tarjetas que parece que al árbitro se le olvidó llevar sus tarjetas, porque para mí, por lo menos, uno del Manta tendría que haber salido, desde mi punto de vista.
2: Pero primero debe haber salido Castillo expulsado.
3: También, de acuerdo.
0: Ahí es donde yo le digo a los barcelonistas que se asemejan tanto al que estaba afuera. Igualito, prohibido olvidar. Y cuando le han favorecido al Barcelona... Sí recordamos eso.
3: Claro,
0: en el fútbol, ¿no?
3: Por supuesto.
2: Le favorecieron sin expulsarlo a Castillo. Castillo. Rojo, directo
3: jugó y cárcel. Jugó de
0: pero
3: gratis.
0: Hubo jugadas muy grotescas, muy fuertes, en contra de dos jugadores del Barcelona.
3: Por eso digo.
1: Pregunta del millón.
0: El arbitraje, bastante malo de Caja, sí. Pero tiene que ver en el resultado barcelonistas. No. Bien
3: no.
0: Perdido. ¿Por qué perdió Barcelona?
3: Por malo.
1: ¿Por qué es malo? Remal. Pregunto, ¿por qué y cómo juega Byron Castillo, por 9-2, el amor de Dios? 9-2.
0: Porque entrena toda la semana.
1: Por Dios. Es un futbolista retirado, Castillo.
0: Palacio, ¿por qué juega Castillo?
3: ¿Es un futbolista retirado, Castillo?
0: No.
1: Para mí. Ya no debe
3: porque
1: jugar.
3: Porque retirado yo no lo veo.
0: No está retirado.
3: Ya,
0: todavía,
3: y
0: no.
3: Todavía no tiene ni 40 años, si no me equivoco. Entonces, retirado.
1: Es malo.
3: Eso es otra cosa.
0: Recula tus palabras.
1: Es malo.
0: Palacios, son las 9:12.
3: Aparte que el empresario de él es el que manda y entonces no me lo dejo.
0: Dale, Palacios.
2: 9:12, vamos a la pausa.
0: Eso es todo. Faltabas tú la semana pasada, sí. Faltaste. Pero faltaste solo
4: que
0: por
4: brille.
0: Eso.
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0: Entiendo que usted se acuerda bien, señor Palacios, de el niño Terry.
1: Jonathan Ceballos. Sí. Vera.
0: Jonathan Ceballos Vera, claro. Hoy está de cumpleaños.
1: Así me dijeron.
0: 19 años, 19. Ya, ya, de razón estamos viejos.
1: Qué barbaridad, Diosito. Oye, yo le puse niño Terry.
0: Oye, niño Terry, ¿cuántos años hacen que fuimos para Ibarra aquella vez, te acuerdas? Claro. Que fuimos en ese vehículo.
1: En la buseta.
0: En la buseta, claro. ¿Cuántos años?
1: Y la pena, partido, amigos oyentes,
0: un
1: que
0: partido de Imbabura, Quevedo, ¿no?
1: Imbabura, Quevedo.
0: Increíble, de verdad.
1: Te lo juro que yo no he visto a un niño más inquieto que ese niño.
0: Esta,
1: en ese entonces.
0: Aquella vez, ¿no? Claro. Aquella vez. ¿Qué tenía? 4 años, 5 años, creo, menos,
1: cinco,
0: no sé.
1: 5 o 6 años.
0: Bueno, hoy está cumpliendo 19 añitos. 19 años, Jonathan Ceballos Vera. La felicitación de su papá, de Stalin Ceballos, de su mamá, hoy en Natividad, y de sus hermanos, de... ¿Cómo se llaman sus hermanos? Osvaldo y Natalie.
1: Sí.
0: Osvaldo y Natalie. El abrazo para... Para el niño Jonathan, Stalin Ceballos Vera, está de cumpleaños. El niño Terry, 19 años, que Dios lo tenga con nosotros siempre y que cumpla hoy un día muy especial, espectacular. Felicidades para Jonathan Ceballos Vera, está de cumpleaños.
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0: ¿Tiene más cumpleaños tú, no?
1: ¿Sí? No, solo que me recuerda, ¿no? Que la pena, no, yo iba sentado años, en esa época, loco. Era la buseta de Stalin Ceballos.
0: La blanca, claro.
1: En la parte última, no sé quién iba, yo iba en la mitad, pero ese niño, Stalin iba manejando, ese niño, se pasaba por encima de toditos nosotros.
0: Sí.
1: Y llegaba donde el papá, de ahí no contento con eso, se iba para atrás. Y no pasaba por mi lado, nada. Para hacerle un cariñito. Nada.
0: Seguía,
1: y ahí lo puse el niño Terry.
0: Bueno, señoras y señores. Ta-ta-ta-tan. Dale, Palacios.
1: No.
0: Ta-ta-ta-tan.
1: Ta-ta-ta-tan. ¿Con qué tema vamos? ¿Qué quieres saber?
0: La verdad es que la pollita se fue.
1: No, habla serio.
0: Hoy reenviamos nuevamente la pollita para aquellos que hacen un punto. Pueden seguir jugando. Hay algunos que han hecho... Yo no entiendo tu risa. Ismenia, vas a trabajar. Se fue.
1: Está resentida.
0: ¿Por qué?
1: Porque no ha habido cariño en este fin de semana.
0: Oye, escucha.
1: Dejaron el encargo, no le han dado ni agua. Tú no la quisiste saludar al aire. Entonces.
0: A ver, a quienes han hecho un punto igual pueden seguir jugando. Pero ya saben que lo que ya deben, $3 ya no juega. Y saben que por eso estamos jugando pocos. Porque llegan a 3 ya no. No se puede, la verdad que no puedo. Mira, esta semana ingresaron 2 nuevos. Pero hubo muchos que ya no jugaron. Igual pudimos ahí al empuje y todo hacer $105. Igual. Pero $105 que va a ser repartido entre 5 personas.
1: No puede ser posible.
0: 1, 2, 3, 4, 5. ¡Atención!
1: ¿Quiénes son los 5?
0: Los que ganaron ayer la polla con el triunfo del Emelec. Y gracias, ¿cómo se llama el que hizo el gol? A Leguizamón. Completaron 6 puntos.
1: Y mire, ya en los minutos adicionales.
0: Exacto, ya era la parte final. Atención, Eduardo Peñafiel, 6 puntos.
1: Primera vez, ¿verdad?
0: Atención, yo creo que sí.
1: Sí, Peñafiel.
0: Musso Runa, yeah. Técnico lógico. Independiente City, llevaba 4 puntos. Llevaba 4. ¿Se cayó en cuál? En el equipo de ustedes.
3: Barcelona.
0: Se cayó. Lo ganó en Aucas. Oiga, lo perdió en Orense. Lo perdió porque ganó Mascarado a uno increíble.
3: Es que obvio, Macarena.
0: Y el
3: MLX,
0: sí, diga.
1: Yo le puse Orense.
0: Puse empate ese partido. Bueno. Allí, Jackson Chicaiza desde Valencia. También Chicaiza, creo que gana primero. Creo que también gana primero o ya ganó, no me acuerdo.
1: Ya ganó.
0: Musso Runa, técnico, IDB también jugaron el empate. ¿Y ese partido ustedes qué jugaron?
1: ¿Cuál?
3: Yo le fui a Independiente.
1: Yo le puse el empate.
3: Ahí caí.
0: Yo también empate. ¿Tú, Gómez?
4: A Independiente.
0: Independiente, no.
4: Sí.
0: Yo le puse empate a ese partido. Bueno, se daba para empate. Él también, mira, 4. Musso Runa, técnico, Independiente, Guayaquil City. Se cae en el de Barcelona, recupera en el de Aucas, se cae en el del Macará y recupera con el Emelec 6 puntos. Jorge Alvarado, él sí ganó una vez, la ganó gruesa. ¿Te acuerdas que la ganó solito? ¿Sí te acuerdas?
1: Este, Jorge.
0: Musso Runa, técnico y de B City. 4 puntos, mira. Parece mentíralo. Musso Runa, técnico y de B City. Se cae en Barcelona.
1: Y siendo barcelonista.
0: Se cae en Barcelona.
1: Le puso a Barcelona.
0: Claro. Aucas recupera con Aucas y Aucas apretado 1-0, ¿no?
1: Sí.
0: Había puesto empate el de Orense y hace 6 con el del Emelec. Jorge Cárdenas, mi pana querido, desde Ambato. Por fin la pegué, dice. Musso Runa, técnico, 2. IDB 3, City 4. Se cae en el del Manta, se cae en el de Orense, porque recupera con Aucas y Emelec. Lo mismo. Acá no, acá hubo una variante. Néstor Barco.
1: Néstor, otra vez.
0: Néstor te juega fila. O Néstor te dice, Yuri Peter, márqueme ahí, locales o empate o visita. Se la jugó locales. Seis no locales, ser. Claro, seis locales. Mira, Musurruna Técnico, City, Manta, Aucas y Emelec.
1: Y ahorita nos está escuchando, le hacen la diálisis. La diálisis. Mañana le hacen diálisis a las 8.
0: Néstor Barco otra vez.
1: Néstor, y nos está escuchando.
0: $105, $21 cada uno, repartible. Ahí está entonces la platita para unos que hicieron un punto, otros que hicieron dos, otros que llegaron. Roxana hizo cinco, vicecampeona, la mano otra vez.
4: Yuri, quiero agradecerle a Musurruna que evitó que yo quede zapatero.
0: Agradezca.
4: Gracias a Musurruna.
0: Gracias a Don Chango.
4: El único punto que acerté.
0: Gracias,
3: un
0: Chango.
3: ¿Era en serio que había hecho un solo punto?
4: Un puntito.
0: ¿Quién hizo? ¿Tú?
4: Yo.
0: No te puedo creer.
4: Un puntito porque me salvó la campana Musurruna. Si no, vea, Serapio.
3: ¿Cuántos puntos hiciste tú, Rolando?
1: Yo hice cuatro.
3: ¿Cuatro tú?
0: Claro. Cinco.
1: Oiga, nuestro amigo, el kinesiólogo de FC Insutec, mi body, el sargento Rubén Torres, quiere jugar la polla.
0: Ya con gusto que envía mi número.
1: Así
0: nada
1: que,
0: más.
1: Por favor,
0: mañana,
1: comuníquese.
0: Esta noche.
1: Anote tu número. Ya.
0: 09.
1: A ver, 09.
0: 99.
1: 99.
0: 3.
1: 3.
0: 66.
1: 66.
0: 2.
1: 2.
0: 5.
1: 5. 1.
0: 1. El número que más conoce el pueblo.
4: El sargento Torres, él sí fue militar efectivo.
1: Claro.
4: Porque mi body.
1: Que si no, yo fui con crédito nada más.
4: Dios mío, lindo.
0: Oye, la pelea que este Javier Torres, ¿con qué lamento? Me lo dice, mira mi polla. Dice, yo tenía marcado el City. Le he puesto una X y le puse a Liga. Y ahí perdí mi punto.
1: Bien,
3: claro,
1: hecho.
3: A mí, por ejemplo, también ese partido me dañó. La derrota del City.
0: Mire, no me metí a la Javier Torres, mire. Le había puesto al City, mire, le puse una X y lo marcó al
3: ¿Y
0: Liga.
3: ¿Y en Barcelona qué hizo?
0: Bien hecho.
4: Pero en el partido Independiente Católica, Independiente fácil, 2-0. Uno dice, esto ya es victoria. Mm-hmm. Pero aquel partido Guayaquil City, Liga de Quito, podríamos haber pensado que ganaba Guayaquil City. Lo que es más cuando Liga se pone en ventaja.
3: Uh-huh. Lo que pasa es que en el partido Independiente Católica era para cualquiera de los dos o para los dos.
1: El empate era.
3: La verdad. Era para cualquiera de los dos o para los dos.
1: Pero mira ese partido, cómo va ganando Independiente 2-0. Pero
4: rápido.
0: Y qué rápido, ¿no? Y bonito,
1: sí.
0: Diga.
1: Sí, rapidito.
3: Pero, por ejemplo, nadie se esperaba lo de Liga de Quito. Es la realidad, nadie se esperaba lo de Liga.
1: Favo llegó a 5, dice, ya, pues una más. Dale el premio.
4: Pero
1: Víctor.
4: Creo que...
1: Dale, Víctor, Favo Chamano.
0: Yo dice, empecé lindo, 2-2, Manolo, y ahí quedó.
4: Pero
0: vacía, Lardita, me escribió, pues, Rolo.
1: ¿Cuánto hizo él?
0: Y aguanta, van 3 partidos, 3 llevaba. Me escribe. Ay, voy bien, Yuri Peter, 3-3. Nunca más me escribió Gómez.
3: Ay, pobrecito.
0: Porque hizo 4.
4: Pero hablemos serio. Bueno, somos serios acá. ¿Se esperaba que Barcelona pierda en Manta?
1: No, pues no. Ya preguntó Yuri. No,
4: ya nadie esperaba eso.
3: Nadie se esperaba.
4: Pero sin embargo hay gente que puso victoria
0: sí,
4: en Manta.
0: Sí, de verdad que sí. No sé por qué, pero sí, habían empates y habían victoria del Manta. Sí, había.
4: Porque sentido común, no es el último de la tabla, por Dios. Pero bueno, ya está.
3: Bueno, en todo caso, los resultados son lo que corresponde a la fecha 27 de esta liga. ¿Pero por qué te le ríes? Pero,
0: yo me le río a todos los que han perdido.
4: Mire, antes de aquello, por ejemplo, para la fecha que arranca mañana.
3: Ajá.
4: Yo creo que Independiente le va a ganar a Barcelona en Guayaquil. Pero de pronto Barcelona sale ganando, o sea...
1: ¿Y cómo vas a seguir ahí tú?
4: Me voy con Independiente. El sentido común me dice aquello.
1: Y lo dejas, estás enojado, entonces
4: pero
1: el sentido común resulta que no sirve
4: para nada, el sentido común.
3: En todo caso, en los resultados de esta fecha 27, que es de 30, ya estamos por finalizar esta primera etapa, el Musurruna arrancó ganando 1-0 ante el Delfín. En la noche, el técnico universitario le dijo que no al Deportivo Cuenca y le metió 3-1. La jornada de sábado arrancó con el empate entre Independiente del Valle y Universidad Católica 2-2.
1: Mira, que hay algo sui generis en este partido, compañeros. Ronald Briones anota en el minuto 51.
0: Sí.
1: En el 56, a renglón seguido, Juan Riquelme Angulo convierte el 2-0.
0: Oye, el de Riquelme es un golazo.
3: Verdadero, una
0: seco,
3: obra maestra.
0: Un remate un poema. Seco, de verdad, qué gol.
1: Pero ¿a dónde quiero llegar? Los goles son...
0: continuados, seguidos.
1: Sí. El descuento llega después de 6 minutos.
0: Sí, nada más.
1: Mauricio Alonso, que para mí es uno de los grandes extranjeros que está en esta temporada. Al minuto 61.
0: ¿Y al 62?
1: Y al 62, Azaria Londoño pone el 2-2.
0: Ah, pero fue buen partido.
1: Mira ese partido, ¿no?
0: Muy buen partido. Muy buen partido.
3: Muy buen partido. Uh-huh. En lo que corresponde al resto de resultados, la jornada de sábado continuó con el partido Guayaquil City 2, Liga de Quito 1. El Manta ganó 2-0 al Barcelona. La jornada de domingo continuó con la victoria de Aucas 1-0 ante Libertad. Macará, que terminó ganando de visitante 2-1 ante Lorense. Y el cuadro eléctrico, que anoche, con el debut de su nuevo técnico Ezequiel Medrán, ganó 2-1 ante Leones del Norte. Hoy ya no hay partidos en lo que corresponde a la fecha 28, que continúa mañana de manera consecutiva. El Delfín va a tener que recibir a Técnico Universitario a las 4:30 de la tarde. A las 7 de la noche, Liga de Quito recibe a Mushukruna. ¿Por qué te ríes? El día miércoles.
0: De los que han hecho un punto.
3: El día miércoles a las 2 de la tarde.
0: Bueno, este año, tú no.
3: Macano, él no. Tú. Macará deberá recibir al Manta, al último de la tabla. Capaz que el Macará le meta de a 5 al Manta.
0: ¿Sabe qué me dice uno ahorita? Ya no sé cómo decirle a mi esposa que hoy vamos a comer arroz con huevo. Me he gastado toda la plata.
3: El miércoles.
1: En ese partido Manta verás que Raúl Duarte juega bien defensivamente.
3: Bueno, ya, está bien, te lo regalo. El día miércoles el Deportivo Cuenca se juega la vida ante Guayaquil City a las 4:30 de la tarde.
0: Gómez, la playa, miren, perdón, Jiménez, uno comienza a figurar la fecha. Sí. Por lo menos uno que está acá en esta vaina, uno, y la gente cree que uno es él, sábelo todo. No,
3: claro.
0: Oye, y entonces yo comienzo, para no quedar tan mal como tú, Gómez, que quedo con un puntito.
4: Sí, un puntito.
0: Yo trato de. Pero ¿por qué la risa de ustedes? Ya portas en serio.
4: Lo mío es semi-zapatero.
0: Exacto. Pero yo entiendo la risa de ellos. Me suena a burla, Gómez. Mira, mira, eso es así.
1: Yo sí me estoy burlando. Leo.
3: Por dos.
1: Leo.
0: Mira, no, tu, yo creo, pero que. Pero mira, tus dos enemigos, Gómez, tú lo tiras a tu izquierda, a tu derecha.
4: Con esta tragedia en apoya, yo mismo me doy un tricolor. Corte. Sí, yo me voy a premiar.
0: Te regalo un chacal. Pero de
4: puro igual. Yo chacal, creo que sí, amerito un chacal. Dale. Dios, dale.
3: Gómez, por, actualiza la tabla.
0: Gómez, por ser fin de mes.
1: Periodista.
4: Dale.
3: Uno de ocho. La verdad, don Gómez, Víctor, yo no sé por qué le fue el Cuenca ante Técnico Universitario.
0: Porque yo le dije, acuérdate que le dije aquí, el viernes. ¿Qué le dije yo? Hoy me doy cuenta que tú nunca quieres ganar por esa polla que él había sellado.
4: El famoso,
0: ¿te acuerdas qué me dijo? El famoso golpe.
4: El famoso golpe.
0: ¿Te acuerdas? Sí te mereces un chacal. Porque yo soy un palacio. Yo se lo
3: deportivamente,
0: adelanté.
3: Deportivamente.
4: No, ¿sabes lo que más me duele? Es que el chacal viene y me da el tricorte, el chacal, sí, para rematarme.
0: Sí. Yo nunca celebro que alguien tenga un punto. No me gusta. Porque esto puede darte la vuelta enseguida.
3: Yo
0: no
3: has tenido un solo punto.
4: Porque soy honrado, lo hago público, porque ustedes no se han dado cuenta que tiene un solo punto.
0: Sí, y la noche, pregunta la Rosana por qué me reí toda la noche. Yo pasé risa y sonrisa.
3: Yo la verdad que de ustedes no estoy pendiente. Yo estoy pendiente generalmente de lo que hace la señora Roxana.
0: Gómez,
3: porque siempre estamos ahí.
0: Cuando le guisamos un marcador, mi resultado fue más fuerte todavía.
4: Yo puse victoria de Leones.
1: Yo este tema lo quería tratar a la última. Ya que no tenga reacción, que no diga nada.
4: Victoria de Leones.
3: Bueno, la jornada.
1: Yo entiendo, Eugenia, este señor tiene más de 50 años dentro del periodismo, interrumpidamente.
4: 54 años.
1: 54 años interrumpidamente.
0: Oye, tú, Gil. Tú no tienes nada que ver. Métete eso a la cabeza. Uno puede tener 100 años.
1: Y no sabe de fútbol. De 8 puntos hace solo uno. No sé.
4: Palacios, tengo 100 años comprando lotería y nunca me la he sacado. O sea, por más que compre.
1: Pero es un cambio de suerte.
3: La jornada 28 continúa y finaliza el día miércoles. La jornada de miércoles en esta fecha 28 finaliza con el partido Barcelona Independiente del Valle a las 19 horas. Recordar que ese partido se juega sin público.
0: Señor.
3: El día jueves continúa la jornada a las 2 de la tarde con Universidad Católica Aucas. A las 4:30 de la tarde, Leones del Norte tiene que recibir a Orense. Y se cierra la jornada a las 19 horas con el partido Libertad versus el Bombillo Emelec en Loja.
0: Dos puntos tengo fijos, los dos últimos.
3: Ya.
0: Fijos. Sí, yo los
3: ¿qué
0: tengo
3: haces
0: fijos
3: en el de Católica Aucas,
0: eso,
3: por ejemplo?
0: No, no digo yo, esa maldad.
3: Exacto.
0: Porque es una maldad. ¿Qué hago con el de
3: Independiente,
0: Barcelona?
3: Pues.
0: Ay, me.
4: Yo creo que para evitar el bochorno de mi parte, debería quedarme libre en esta jornada. No sé, Yara.
1: ¿Tú crees? No, aquí te vas a reivindicar.
4: Para ver si me cambia el
1: vendado. No seas malito. Ayúdame con la fecha 29 y 30 que es unificada. ¿A qué hora va?
3: La fecha 29.
0: No está horario todavía.
3: No está horario. No. A ver, no.
0: Se va a definir después de esto, me parece. Espérate. A no ser que le hayan definido antes. Porque se va a definir después de esto ya.
3: Dame un minuto.
0: Dale.
1: Porque el 29, fecha 29 y 30 por reglamentación son unificadas.
4: Perdóname, te saco del tema. El señor de ventanas que saludamos en el estadio.
1: ¿Ronquillo?
4: El señor Ronquillo, ¿no? Un abrazo porque varios amigos ahí terminó la transmisión.
0: Ah, chévere, qué
4: bacán. Dice don Víctor, un saludo para la gente de ventanas.
0: Un abrazo.
4: Lógicamente,
0: para
4: ellos, no tomé nombres, pero tú saludaste con el señor Ronquillo, ¿no?
1: Un fiel oyente nuestro.
4: El que andaba con un bastón, el señor Ronquillo.
1: Y seguidor de FC Sutec.
4: Bueno, un abrazo para ellos, Yuri, es señal de que tenemos sintonía en ventanas en las transmisiones en Sutec.
0: No, Gómez, en todos lados tenemos sintonía, aunque sea dos por cada lado, hay sintonía en cada pueblo, hay dos personas.
4: Cualquier cosita, ¿no?
0: Sí.
4: Así que reitero, mi abrazo para la galla de ventanas, que estuvieron conmigo dialogando de todo.
0: Creo que con eso que sumamos, si llegamos como al 10%. Así,
1: ¿Y qué te parece si vamos a la pausa y damos la tabla de posiciones?
0: No, jodas, déjate fastidiar.
1: 9:35.
0: Déjate fastidiar. Dice Jackson Chicaiza, la primera vez que gano este año estaba más salado que don Víctor, dice el mensaje.
3: No está publicada todavía la fecha 29.
0: Parece que le dijeron que lo iba a hacer. Bueno, hoy le voy a pedir a la inteligencia artificial que apueste por mí.
3: Ya
0: he intentado todo, brujo, santería, haitianos, llanta verde, experto en fútbol. Vamos a ver si la inteligencia artificial me hace ganar. Así le hagas tres chacales, no me empata, sigo puntero, parezco independiente del Valle, lo terminé el año. Manolo, pongámosle un chacal a Manolo, pero ¿saben por qué? Porque ya jode demasiado. La playa que ya lo de ayudar a los Manolo, ya para que te vayas con un punto más como independiente. ¿Ya? Dice Pablo Zambrano, ya hicimos cinco, eso te digo, ya hicimos cinco y se vamos de a poquito, amigo, llegamos
1: pero ya
0: a
1: ganó,
0: seis.
1: Pues, chamán.
0: Ya mismo llegamos a seis, dice.
3: Yo me he quedado con seis, con siete y no he ganado, qué desgracia.
0: Yo hice tres puntitos, qué tristeza, hice otro mensaje acá. Bueno, saludos cordiales para todos, un abrazo a la distancia, gracias por estar junto a nosotros, gracias, de verdad, gracias por compartir junto a nosotros. A ver, 9:36, antes de la pausa, rapidito, ¿qué sorpresa nos deja esta fecha? ¿Barcelona? ¿Pregunto?
4: Sí, lo de Barcelona.
3: Lo de sorpresa. Lo de Liga.
0: Lo de Liga es sorpresa.
3: Para mí lo de Liga.
0: Oye, el de Miller es un golazo.
3: No,
0: golazo,
3: por favor. Verdadero golazo también.
0: Factura.
3: No, el Miller, santo de mi devoción, pero...
0: Ahora, la que sí me deja a mí como interrogante, dado que... Bueno, tú no, porque no estabas, los dos de acá. Lo ubicaron en la alineación del técnico otro día, ni a Díaz de titular. Uh-huh. Y al parecer Díaz no viajó, ¿no?
3: A ver, yo nunca lo puse en el 11 titular.
0: ¿Qué pasó?
3: Jamás te dije, yo te dije que está entrenando, que entrenó, pero no viajó.
0: ¿Y sabes qué me viene a la duda a mí, Palacios y Imenia? Porque como ustedes dije... Gómez Jiménez, perdón, tú no estabas aquí. ¿Se acuerdan que dijo usted que había salido una información que se había dado un esguince de tobillo en Díaz?
3: Sí.
0: ¿Se acuerdan de eso?
3: Uh-huh.
0: Yo te cuento que se me vino rápido a la mente, busqué la información, seguía allí, nunca se borró, porque él estaba listo para viajar, estaba listo para debutar.
3: Sí. Muchas cosas, muchas cosas pasaron
0: en
3: lo de Damián Díaz. Lo de la lesión no se ha confirmado.
0: No,
3: yo no he visto parte
0: nada,
3: médico Barcelona.
0: Nada. ¿Será que no lo confirman por eso? Pregunto.
3: Pero
0: por la burla
3: verdad,
0: mediática, pregunto.
3: Y es que no, más que por la burla, yo no sé si quizás están afianzándolo un poco, no sé. Pero el mismo viernes, circuló una publicación de Barcelona que fue bajada de inmediato. Lamentablemente para Barcelona, periodistas como yo y como algunos le hicimos captura de pantalla a la publicación.
0: Soy como tú, bastante malévolo, ¿no?
3: Sí. Es que el que busca encuentra. Esta es la realidad.
0: ¿Qué dice? A ver, dale a conocer qué dice la esta. Está circulando el tema de Aucas, por favor, de que ya han vendido la Aucas. No. Hay un grupo inversor que llega a la Aucas para colaborar en el tema económico.
3: Hay un comunicado
0: inclusive.
3: No
0: sé si lo tiene Rolo el comunicado.
3: Yo
0: en X,
3: por
0: favor, también. Vamos al Barcelona, dele.
3: Mira, el día viernes, es a ver la fecha, 28 estuvimos viernes, ¿no? 28
1: sí,
3: de agosto,
1: sí,
3: viernes.
1: Sí.
3: Ya, el día viernes, en la página oficial del Barcelona, yo lo vi en Facebook, dice, prepárate, muy pronto boletos a la venta, cupos limitados.
0: Ah, sí.
3: Regreso
0: sí.
3: del 10.
0: Ah, sí,
3: la presentación
0: del 10.
3: Oficial.
0: Presentación
3: oficial. Y

0: Un oficial, foto con Quito Díaz y réplica de la medalla de campeón de Liga Pro 2020. Socios, $80. Hinchas, $115. Experiencia estándar, ingreso a la presentación oficial, foto con Damián el Quito Díaz, socios 30, hinchas 65. Y la publicación fue borrada como al 2 minutos y no se ha vuelto a publicar.
1: La borraron porque al parecer, de acuerdo a los comentarios que pude conocer sobre el tema de la redundancia, efectivamente era una locura lo que estaban haciendo. Pero el departamento de marketing, yo felicito, Gómez, porque si hay, olvídate que si hay algo vas a recoger. La gente te va al estadio por novelería, ¿crees que hay otro novelero en este país?
2: Si hay clientes, ¿no?
1: No, Gómez, que novelero.
2: Claro, noveleros clientes, o sea, van a dejar un billete.
1: A ver, habla.
0: A ver, es que...
1: Va a defender.
0: No voy a defender. Normal porque ella, no se puede siga, defender siga, lo indefendible. Siga. No sé quién fue de la grandiosa idea.
1: No te digo, la gente de marketing, a mí me parece interesante.
0: A ver, es que la idea no es mala. Claro, eso es lo que no te iba mala. A decir. La idea no, no es mala. El problema es el contexto en la que se encuentra Barcelona y todavía más le quieres cobrar $65.
1: Pero es que sí vas a encontrar.
0: Sí.
1: Vas a encontrar.
0: Sí,
1: inclusive, Imenia... Inclusive,
0: ¿pero por qué la borra?
1: Del grupo, porque alguien de la dirigencia...
0: ¿Por qué la borra?
1: Claro, no estaba...
0: Porque habla más del hecho de que la hayas publicado y la hayas borrado, claro, a que la hayas publicado y... Claro. ¿Por qué no sacas unos cuantos? Porque sí hay gente
1: sí hay. Inclusive, de pronto, ya estaban queriendo vender los boletos para lo que iba a ser una presentación oficial, como que fuera la noche amarilla, de la vuelta del Quito Díaz. Y la prensa en Quito, que no se queda callada, comenzaron otra vez, ahí está. Y mínimo, sí van a haber Gómez y Palacios que van a apoyar, hablo de periodistas, van a apoyar. Porque es el negocio, ese es el billete, ahí está la plata o no.
2: El miércoles de pronto debuta el Quito Díaz. 9:41. Y si debuta, va a ganar Barcelona 3-0 con 3 goles de chilena del Quito Díaz.
3: Ese es el periodista.
1: Ese es el
2: por el amor
1: ese
2: de
1: es el
2: Dios.
1: Ejemplo, ese es el ejemplo, claro.
2: Por el amor de Dios.
0: A la pausa.
1: Creo que no tenemos nada
2: por
1: más.
2: Favor.
0: No, nada.
1: Saludos, les envía Manuel Mendoza, te envía a ti.
2: El de la Maná.
1: El de la Maná.
2: Gracias.
1: Nos está viendo a través de la www.rbtradio.com.
4: Sí, no, ¿qué tal? ¿Cómo estás? Muy buenos días. Un fuerte abrazo a la distancia.
1: También hiciste 6 puntos. Ah, que ya no juega, ¿cierto? Ya,
4: Eso, ese Twitter que subieron fue por error, se subió por error y el grupo de Barcelona tuvo que borrarlo porque solamente era un proyecto, más no todavía estaba
1: concluido.
4: ¿Para
1: qué lo suben si es proyecto? ¿Para qué lo suben si es proyecto? No seas malo, juega vivo. Juega vivo. Saludos para Darwin Reina. ¿Saben que el man últimamente está jugando con la zurda?
3: Es zurdo.
1: Es zurdo. Últimamente ya anda por la izquierda. Vamos a la pausa. Vamos, pero no entiendo la risa, Ismenia. ¿Tú te
3: yo siempre
1: de
3: se lo he dicho hasta en la cara, que él es el culpable del problema que tiene que ver. Él es uno de los culpables.
1: Pero así directo, no. Así al hígado. Así.
0: Tú no.
3: No, yo no.
0: Tú no. No. Seguro.
3: ¿Viste convencido.
1: Viste Darwin, 9:43. Vamos a la pausa. Tú también, porque usted te lo sigue por allá.
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4: Bueno, ahora sí, ya vamos 9:47. Ahora sí, vamos a la primera vez del fútbol ecuatoriano para meternos en segunda categoría. Está dado todo, ¿no? Lo del City, ¿qué más hablamos? Del tema del City, ¿verdad? Tema de Barcelona, resultado de la primera del fútbol ecuatoriano. Vamos a la primera vez, tienes
5: de Palacio. Antes de que ayudar a conocer sobre el grupo inversor que llega al Aucas.
4: Al Aucas, de ese comunicado.
5: Pondrá al servicio del Aucas recursos, experiencia y capacidad de gestión desarrollada durante los últimos años en el fútbol profesional ecuatoriano, con el compromiso de fortalecer una institución ordenada, estable y cada vez más competitiva.
4: El grupo empresarial se llama Saimeya. Es el mismo grupo empresarial que sostiene a Vinotinto.
6: O sea, este grupo está conversando, ¿no es cierto?
4: No, ellos ya están prácticamente listos para ingresar ya.
6: Ya, pues.
4: Ya ser parte de
6: parecido
4: la administración.
6: Parecido a lo diga Puerto Viejo, que también hay un grupo.
4: Exacto, así mismo, Gómez, ¿no? Hay grupos inversores que están ingresando para esto. Y a mí, ojalá Dios quiera sea dinero normal, dinero sano, ¿no?
6: Ese porque es el tema.
4: Lamentablemente, en el momento que vivimos en este país, no sabemos realmente si sí o si no. Lamentablemente, esa es la realidad, no podemos escapar de
7: este. Aunque lo que dijo sobre el Quito Díaz, ajá, que debutaba con 3 goles de chilena, lo dijo como ejemplo,
4: ajá,
7: pero creo que es el mayor deseo.
4: Ah, eso sí.
7: Del alma.
4: Sí, sí, tienes toda la razón. Yo también pienso lo mismo.
6: Dios,
4: ¿no?
6: Mío, Lee.
4: ¿Esa tu risa o no, Palacio?
6: No es,
4: claro, es que me la sentí como rara. La primera fecha de la Serie B del fútbol de Ecuador, ya en los hexagonales, se jugó la semana anterior y culminó.
5: ¿Qué no viste a conocer eso?
4: Sí, culminó con el partido que se jugó Liga de Puerto Viejo ante el Nacional, que le ganó Liga 2-1 a el Nacional. Con eso culminó. Recordemos que los partidos fueron jueves, el viernes.
6: 0-0 de Liga Deportiva visitante.
4: Sí, está equivocado. Ay, ¿dónde ando yo, Dios
5: sí,
4: mío?
5: Sí, porque Gualaceo le ganó 3-0 el Nacional el día sábado. Los resultados de la...
8: ¿Qué les está pasando? ¿Todo bien en casa?
5: No. Se nota tu ausencia.
8: Me voy un segundo, estoy resolviendo cosas y no pueden...
4: Rolo, dame la primera fecha de la primera vez del fútbol ecuatoriano, ya de los hexagonales.
5: Perfecto. Cumbayá empató 0-0 con Puerto Viejo, que hicieron una fiesta por ese empate los manabas.
4: Claro, ¿y acá por qué me aparece mal?
5: Vinotinto le ganó 1-0 al Atlético JBG. San Antonio empató 0-0 con Independiente Junior.
4: Ahí sí, ya tengo claro.
5: Ahora sí.
4: Sí, está bien.
5: Y 22 de julio perdió de local ante Vargas Torres 3-0.
4: 3-3. Cuenca y Junior 1-1.
5: Con 9 de octubre.
4: Igual a 0-3-0.
5: Lamentable.
4: Lamentable lo del Nacional, de verdad que es muy lamentable. Bueno, recordemos que esto es sumatoria, ¿no? Y en la parte de arriba, Independiente sigue arriba con 40, está Atlético con 38, 9 de octubre 38, Cuenca Junior 35, Vinotinto 34, San Antonio 32. Uh-huh. En la parte de abajo, Santo Domingo 28, Liga 28, Cumbaya 27, Gualaceo 26, y con mucha diferencia, y creo yo que van a descender, el Nacional con 9 y 22 de julio con 9.
5: Y el Nacional que juega este viernes a
4: dale
5: las
4: los partidos
5: de
4: esta semana,
5: noche.
4: Porfa, los partidos completos.
5: Y el día jueves entonces Vinotinto juega a las 3:30 de la tarde con San Antonio. A las 7 de la noche del jueves Vargas Torres juega con Cumbayá. El día viernes a las 1:15 Independiente Juniors juega con Cuenca Juniors. El 22 de julio, el día viernes a las 3:30 de la tarde recibe a Gualaceo. Uh-huh. El mismo día viernes a la misma hora Atlético JBG juega con 9 de octubre. Uh-huh. Y el día viernes 7 de la noche el Nacional juega con Liga Deportiva Universitaria de Puerto Viejo.
4: Señor, ahí está la fecha, la primera ya se jugó, recordemos, están arriba peleando Independiente Junior que lo sube, pero están con muchos puntos a su favor para poder subir 9 de octubre y el equipo este de Atlético.
6: Y los otros dos también, ahí están cuatro en esa pelea.
4: Pero más ellos, yo creo que los del Atlético Fútbol Club y 9 de octubre.
6: Y ahora, para mí, o sea, para mucha gente, el Nacional y el otro equipo que se me escapa ya...
4: 22 de julio.
6: Eso ya pierden la categoría.
4: Tiene 9 puntos.
6: Pero... como hay un rumor que circula de que mañana o más luego se decida que nadie desciende, podría, todo es comillas, estar la salvación del Nacional.
4: Pero te digo algo, Gómez, cuando son rumores, yo aquí los traigo una sola vez. Si se convierten, bueno, ya no los vuelvo a repetir. Porque cuando uno repite un rumor, la gente lo toma como una información.
6: No.
4: El día viernes lo dijimos acá.
6: Sí,
4: como rumor.
6: Pero si estoy diciendo clarito que es un rumor.
4: Claro,
6: ¿no?
4: Pero eso fue el viernes, ya lo dijimos.
6: La gente
4: viernes
6: va a decir, fulano dijo tal cosa.
4: Claro, ya el viernes no, ya
6: no,
4: lo dijimos. Ya
6: no
4: se
6: es así.
4: Ahí quedó. Bueno, ahí quedó ese tema de la de lo que es la primera vez del fútbol ecuatoriano y queda el tema a ver el Consejo de Presidentes cuando se reúnan, qué es lo que van a decidir. Qué es lo que van a decidir en forma total. Bueno, recordar rápidamente que el fin de semana, lamentablemente, Moisés Caicedo ingresó, jugó, creo que dijo, 15 minutos, no más. Y lamentablemente se lesionó y salió entre lágrimas de su partido, que el Chelsea jugó con el Brighton. Y en el Chelsea ganó 4-3 este partido, creo, Chelsea. Y ya tapó el portero argentino.
6: El Divo.
4: Que le marcaron 3 goles, pero ya tapó.
6: Noticia de la semana pasada, ¿se acuerdan que Joel Ordóñez estaba ya en tratativas con un equipo de Inglaterra?
4: Se cayó, ¿no?
6: Y dicen, no pasó el chequeo médico.
4: Lo que pasa es que en el Mundial tuvo una lesión pequeña en su dedo chiquito del pie izquierdo. Sí. Y no lo pasó, pues, Gómez.
6: O sea,
4: allá son muy minuciosos.
6: A eso voy,
4: ¿no?
6: Entonces, mira, o sea, a mí me queda un mal sabor porque es un futbolista nuestro, es ecuatoriano.
4: Sí.
6: Vamos a un chequeo médico, te encontraron esto, mijito no puede.
4: ¿Sí? ¿Cómo le dijo? Mijito no puede.
6: Sí, mijito no puede.
4: Perfecto.
6: No puede.
4: Y Meni, vamos al tema de los errores de la Comisión Nacional de Arbitraje y sacó audios inclusive, ¿verdad?
8: Antes de eso, permítame dar un dato suelto, luego se me olvida.
4: Dele.
8: Porque el fin de semana se jugó la final de la Superliga Femenina y nada más que Independiente del Valle de Aragón, así de ver, una vez más, son ahora sí tricampeonas de la Superliga Femenina. En el global quedaron 3-2.
4: Pero sí, te enteraste que se jugó la final, para la Gómez, sí, allá. Sí se enteró, Ime.
8: ¿Y cuánto fue el partido de ida? ¿Cuánto quedó?
6: Solamente sé que Dragona
4: es campeón, ya lo acabo de decir, Ismenia, ya nada más. Sigue, Ismenia, por favor, sigue.
8: En el partido de ida, en la casa en Casablanca, Independiente ganó 2-1, y ahora Independiente cayó 1-2, pero en el global quedaron 3-2. Entonces, Independiente del Valle se coronó tricampeón de la Superliga Femenina. Ahora sí, en el tema de los audios, a ver... Fueron 2 audios que se revelaron de 2 partidos distintos. Uno de los partidos es el Deportivo Cuenca y el otro es el del partido de Emelec con Liga de Quito.
4: Liga Emelec.
8: En el partido de Emelec en Liga de Quito, la Comisión Nacional de Arbitraje reconoció que existió un error en la intervención del VAR durante la expulsión de Janer Corozo en el partido Liga de Quito Emelec por la fecha 26. En la explicación de los audios del VAR se determinó que no se configuró una acción de juego brusco grave ni conducta violenta, por lo que fue incorrecto que desde la cabina se recomendara al árbitro, es decir, Guillermo Guerrero, que estaba pitando, era el árbitro central, revisar la jugada. La acción ocurrió en el minuto 45+6, luego de un forcejeo entre Corozo y Ignacio Guerrico. Entonces, ese fue uno de los audios. Se sé extraoficialmente que Liga de Quito va a colocar una apelación a la sanción de Corozo
4: para recuperarlo esta semana. Porque igual la comisión le habría ratificado los dos partidos a Corozo.
8: Claro.
4: Pero sí, miren este error, ¿no?
6: A ver. Tengo una pregunta ahí, perdóname. Mm. Y se conoce o sabemos que el VAR lo llama al juez.
8: Sí.
4: Para que revise para la que
6: revisa, pero el juez puede decir, para mí es exacto, no y es no.
4: Es lo mismo, claro, que yo iba. A lo mismo iba.
6: Ah, bueno.
4: Porque ahí, lamentablemente, Guerrero es el que determina que sí daba. Por mucho que la vio acá en el VAR, no, sí es. Entonces, no hay tanto error de arriba. El error, ellos te llaman.
8: El error termina siendo el propio Guerrero porque él es el que tiene la decisión final.
4: Totalmente de acuerdo. Sigamos.
8: Él es el que tiene la decisión final.
4: Así es sencillo.
8: Otro de los audios fue el partido del Deportivo Cuenca ante Muchurruna. En la Comisión Nacional de Arbitraje reveló estos audios ante Muchurruna en una acción que posteriormente determinó que la expulsión de Matías Klimovic. No sé si se acuerdan de aquello. Uh-huh. Tras revisar la jugada, el SNA reaccionó que tanto el central como el VAR se equivocaron en la decisión tomada. Y obviamente el error al final terminó perjudicando al Deportivo Cuenca porque terminó jugando con uno menos. Asimismo, conozco extraoficialmente, aparte que hace una semana, dos semanas, el Deportivo Cuenca emitió una carta dirigida al señor Pitana. Carta que no ha sido respondida porque no he visto absolutamente algún tipo de reacción ni por parte de Federación ni por parte del señor Pitana. Sé y conozco extraoficialmente así mismo que el Deportivo Cuenca está buscando algún tipo de apelación a esta,
4: oiga,
8: a esta sanción.
4: ¿Qué hacemos con el fútbol ecuatoriano que cada vez pica los cabos más lo más abajo? ¿Qué hacemos? Miren, dos errores en un solo partido. Primero, que allí sí cabe el término anular gol, porque anularon el gol del Deportivo Cuenca, que fue bien concebido. Al margen de aquello, del mismo sale la expulsión de Klimovic, expulsado también injustamente. Luego de la jugada por reclamos y todo aquello. Dos jugadas en el mismo partido, perjudicando a un solo equipo, Deportivo Cuenca, que yo creo que ya pues la Comisión de Arbitraje, la propia Federación y Liga Pro deben unirse para ver de alguna forma cómo buscar actualizar de mejor manera a los árbitros, sin que sea de pronto Pitana, que no ha dado pie con bola en ese tema en el fútbol ecuatoriano.
5: Este sábado hubo una charla por parte de Pitana para periodistas de diferentes medios de comunicación y que fueron invitados a dedo.
4: ¡A dedo!
5: A dedo y también presencial y también telemáticamente hablando.
4: ¿Te estuvo ahí, no?
5: No me invitaron, allá, pero a un amigo le invitaron, me preguntaron si yo estaba ahí, pero no. Entonces hay un poco de dolor de barriga en algunos periodistas, entre ellos yo, porque ¿por qué te tienen que invitar a dedo? ¿Por qué no se coordina con entes
8: periodísticos? Te cuento que yo no sabía de eso.
5: Sí, Elías Ahuba. ¿Por qué no se invita por intermedio de entes periodísticos, organizaciones periodísticas para dar este tipo de charlas?
4: Hay organizaciones
5: porque
4: periodísticas.
5: Porque inclusive recordemos que la fecha 29 y 30 del fútbol ecuatoriano va a haber aplicación de las innovaciones. Entonces, por ejemplo, tenemos que estar preparados también los periodistas para no quedarnos sorprendidos en ese sentido. Entonces, yo sí creo que las organizaciones periodísticas, gremios, tienen que elevar su voz de protesta.
6: De mi opinión, a estas alturas del partido, ¿tiene credibilidad lo que nos diga Pitana?
4: No, a mí no.
6: Perdóname.
4: Yo busco videos en YouTube y gano más que lo que me puede enseñar a mí Pitana. Entonces,
6: a mí ya Pitana ya no me interesa.
4: Y lo digo, discúlpeme, con mucho respeto a la carrera de Pitana. Pero yo creo que la llegada de Pitana ha puesto trascuerdo, como dice Gómez, al arbitraje ecuatoriano.
6: Pero es al canto lo que pasa partido
4: a
6: partido.
4: Hay muchos errores y hay partido a partido.
8: Demasiados
4: errores. Esto no es que se le cargaron al uno, al otro, no, a todos. Aquí hay perjudicados todos.
8: Todos. El fútbol ecuatoriano es el perjudicado a la
4: larga. El fútbol ecuatoriano.
6: Se va a aplicar las innovaciones FIFA en las dos últimas fechas del torneo nuestro.
5: No solo en las dos últimas. De ahí en
8: adelante.
6: Vaya usted a saber, pues, qué va a pasar con los jueces, si podrán aplicar el tiempo para sacar de acá el lateral, por el amor de Dios.
8: Para mí va a existir mucha confusión, pero porque los propios árbitros los van a crear, porque no están, se nota que no existe algún tipo de preparación, se nota que hay un conformismo por parte de todo el arbitraje ecuatoriano. Creo que aunque a algunos no les guste, yo creo que el arbitraje femenino termina siendo mejor que el masculino actualmente en Ecuador.
4: Claro, lo que pasa es que tampoco se lo ve todo el mundo, pues, esa es la otra.
8: Es que esa es la otra,
4: claro, pues, ¿no? No sabe si de verdad hay errores, ¿no? Oye, la otra, me parece haber visto en un partido aplicar el tema de que se demoró un saque lateral.
5: Sí, ya se
4: está aplicando. Sí. Claro. Sí. Yo lo vi aplicar ya, y por eso es que ayer, cuando veo detenidamente una jugada que se dio en el partido Leones el Emelec, en donde el señor Nazareno es el portero de...
5: Leones.
4: De Leones, ¿no? Sí. Nazareno. Sí, Nazareno. Recibe la pelota y se queda tendido en el piso.
8: ¿Se demoró?
4: Mira para todos... No, hablando muy en serio. Mira para todos lados y yo le comencé a contar...
8: Uno.
4: No, y yo cuando ya lanzó la pelota iban 45 segundos.
6: Y
4: entonces digo, o sea, no están aplicando, unos sí y otros no.
6: No te dieron el tiro de esquina.
8: ¿Sabes qué? Yo creo que había quedado en que sí iba a ir
4: paulatinamente. Pero entonces, si es paulatinamente, ¿es todos o nadie?
8: Bueno, sí.
4: Porque yo ya vi un lateral.
5: Sí.
4: Gómez, casi te digo Gómez otra vez.
6: Cuidado.
4: Yo vi un lateral, ahí se demoró, va para allá. Y nadie dijo nada. Y ayer Nazareno, 45 segundos, tirado en el piso con la pelota agarrada, mirando a todo el mundo a ver si alguien se le reía. Y si alguien se le reía para ver si ahí sacaba ya de una vez. O sea, no, pues no me parece. Si vas a hacerlo, hazlo bien. Y si no, mejor no lo hagas. Anda despacito, anda con cuidado, anda tranquilo.
5: Despacito. Sí, no. Bueno, viene el muñeco Gallardo, no hemos dicho nada. Tenemos que hablar de segunda categoría.
8: Snyder todavía no viene.
4: Snyder Poroso marcó un golazo de cabeza en su segundo partido con la camiseta del Royal Antwerp.
8: Conociendo a tus dirigentes. Sí.
4: El delantero ecuatoriano de 19 años, Snyder Poroso, anota su primer gol en el fútbol europeo con la camiseta del Antwerp. ¿Dónde es el Antwerp?
6: Bélgica,
4: eso. Tú ese país lo conoces y te recuerdas a cada rato.
6: Capital Bruselas.
4: Te lo recuerdas a cada
6: rato. Y se habla flamenco y belga.
4: Te encanta. Es que cuando yo te quiero mandar, te voy a mandar a Bélgica.
6: Los idiomas.
4: Vamos a la pausa, dos, tenemos con todo el tema. A ver, dale. Tú dices que Muñeco Gallardo ya está acá.
5: Viene, no es que ya está acá. Para mí ya viene en
4: 90%. De la información suya. De su información, de su información.
5: No, que yo te estoy apostando, yo digo que
4: no,
5: viene.
4: Aquí no es apostar.
5: A cualquiera.
4: El problema no es de apostar. Diga su información y se acabó.
5: Ya, fuentes dignas de todo crédito. Tomo como referencia diario El Universo, que para mí es uno de los medios también a nivel nacional que
8: la nota salió en diario Le, para empezar.
5: Pero yo te estoy hablando de la fuente que yo
4: tengo. Ya, sigue.
5: Está confirmado un 90% que solo falta la firma para que el muñeco Gallardo esté al frente de la selección ecuatoriana de fútbol.
4: Ya, pregúntale a Egas. Egas, cuéntame, viene Gallardo.
6: Todos los caminos conducen a Roma, todos los medios, todo el mundo habla de aquello, pero a veces yo puedo estar influenciado por lo que me dicen allá en Argentina, el diario Olé, que es de lo más bravo que hay allá.
4: ¿Verdad? Y ya te está
6: dando. Ayer Olete dice, ya va a Gallardo a Ecuador.
4: Ya te está dando como un hecho algo que arrancó con una conversación.
6: Y por aquello, el acto reflejo acá. Oye, es que Olete dice que viene, yo también digo, ya viene.
4: El man, yo no.
6: No, yo hablo de manera.
4: Yo voy
6: general.
4: A esperar a que esto se dé y de ahí daré mi opinión y comentario, claro. Malita, vaga, como siempre. Humilde. Sobre el muñeco.
6: Lo que se conoce es que viene con una gallada amplia, como 10.
4: Pero eso es normal.
6: Trae cocinero. Creo que van a traer una madrina también.
4: Son de cosas que tú no deberías hablar, Gómez, y te voy a decir. ¿Por qué? Mira, a tú viene acá Perico Los Palotes de Radio Rumba y te dice, Gómez, véngase a la radio. Tú vas llevando a todos tus cuates que tienes. Va llevándonos a todos.
6: Es que el negocio es con el grupo.
4: Entonces, pues, Gómez, entonces no hable, quédate frío. Déjalo que venga con quien le dé la gana.
6: Escuchaba que viene.
4: Aquí lo trajo a Hola hasta el perro y tú aplaudiste. ¿No te acuerdas?
6: Vienen dos preparadores físicos. Dos, esos que miran los videos. Dos no sé cuánto. Bueno, que le vaya muy bien al señor Gallardo, si acaso se concreta su presencia acá.
4: Oye, Rolo, dice el señor Manolo Mendoza, el nombre es apellido.
5: Ya.
4: El campeonato de los profesionales en el Sub 40 te aplican esa regla, te cuentan 10 segundos. Y se lo digo como arquero profesional.
5: Claro, a él le cobraron un tiro de esquina por demorar a quemar tiempo.
4: Pero 10 segundos. ¿Se cobran 10 allá?
5: No, 8 nomás.
6: ¿Quién es arquero ahí?
5: De Manolo Mendoza.
6: Manolo Mendoza, arquero.
4: A ver, sí. Pero escúcheme, él dice, yo soy, se lo digo como arquero profesional, y está bien,
5: está
4: porque ya juegan los profesionales.
6: Claro. Claro, por ese lado.
4: Así que no vayas a hablar tontería tú.
6: ¿Cómo lleva su valla, mi estimado amigo Manolito Mendoza?
4: Para arrancarle otro chacal.
5: ¿Quieres que lo lleve o quieres que te preste?
8: ¿Cómo quedaron los periodistas este fin de semana?
5: Han perdido por goleada a los jóvenes 10-0, creo.
4: ¿Y qué?
5: Y los,
4: 10-0.
5: Y los viejos hemos perdido como 4-0, creo. Se nota mi ausencia en todos lados.
4: 10-0.
5: En el programa, en el noticiero, en el fútbol.
8: Yo tengo
4: créeme,
8: la culpa para
4: dos mensajes. Uno de ellos que dio textualmente.
5: ¿Qué dijo?
4: Hoy se notó la ausencia de Palacio porque te olvidaste de la pausa de 9:30. ¿Me acuerdo tanto de eso?
8: Ah, sí, sí.
5: Dime,
8: sí,
5: pero
8: sí.
5: Olvidaste
8: el jueves.
4: Porque
8: el
4: jueves. Te olvidaste de la pausa. Y yo no me olvidé. Bueno, de pronto igual.
6: A mí me llegó otro.
4: Pero nada más. Eso es todo. A esta Amanda Pina llegó. ¿Qué te dijo el mensaje?
6: Lamento, don Víctor, la ausencia de Palacio, que es el que lo hace reír. Alguien lamentaba tu ausencia en esa parte.
4: ¿De qué hablamos?
5: Tú me extrañabas cada rato.
4: Eso
5: ven
4: sí,
5: rápido.
4: Eso sí.
5: Ven rápido.
4: Eso ahí
5: ¿cómo
4: sí.
5: ¿Cómo hacemos?
4: Eso ahí sí. Vamos a la pausa. 10:05, pausa. Retornamos todo el tema de segunda categoría, por favor. Inclusive ya hay 5 fechas han terminado y hay grupos definidos en 5 fechas. Faltan 5 más todavía. Vamos a la pausa. Retornamos.
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4: ¡Nos vamos! 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

0: 12, vamos a continuar. Saludos cordiales para el sargento Joel Ceballos, 73 cordiales, don Yuri, fue en sintonía acá en territorio. Por favor, envía saludos para el personal de la empresa Carsec Hunter de Quevedo. Así que un abrazo grande para él. Saludo para Angelito López, los cuatro hacen el programa desde la Hacienda La Fortuna. Angelito López, abrazo grande para ti. Gracias por estar junto a nosotros. Le enseñé una foto a Palacios de un jugador que ha marcado en el equipo frente a Chelsea, el Brighton. Y te cuento que hay otra foto, Rolo, que se lo ve que sí es jovencito. Sí se lo nota que tiene 20 años.
1: 22 años.
0: 20 años, sí se lo nota.
1: 20 no cumplidos, dice.
0: No, 20 cumplidos. Tiene 20 y algunos días. Vamos al tema de segunda categoría. Vale indicar entre los partidos importantes, decir que la Unión empató con Daquilema 1-2 en su grupo. Y el Baño, Ciudad de Juego, empató 2-2 con Mineros. El equipo de Marlon, ¿no? El que estaba trabajando Marlon. Empató 2-2 en condición de visitante. Y la otra, que el equipo de Gómez, Cobras...
1: Ganó, oye.
0: El equipo de Gómez Cobras apenas ganó 4-0. Apenas ganó 4-0. Vamos a arrancar por este grupo. Este es el grupo 5. Este es el grupo 5.
1: Cobras. La fiesta de San Carlos, tú no te acuerdas de la fiesta de San Carlos, último fin de semana.
2: Santa Rosa y San Ramón.
0: Cobras 4, claro. NM 23-0. Este es el equipo de Niño Moy. 4-0.
1: Ganó Cobras.
0: Ganó Cobras, ¿no?, al equipo de Santo Domingo, que le ganó aquí a Patria.
2: Esa parte yo no entiendo.
0: Eso es fútbol. Entienda y sigue entendiendo que
1: esto
0: es fútbol.
1: Ya lo estaba separando, está con el campeonato. 11, llegará a los partidos, decía.
0: 11 de mayo empató 2-2 con Milagro. 11 de mayo, que es uno de los opcionados en este grupo. Mientras que el Patria, lamentablemente de local, cayó 1-2 ante Politécnico, que lo dirige Alfonso Obregón. Vi una nota que hizo Wellington por ahí con Alfonso Obregón luego del partido. En estos,
1: en este grupo,
0: las posiciones, atención, 5 fechas ya se fueron los partidos de ida. Se fueron los partidos de ida.
1: Grupo C.
0: Grupo 3 o C. Sí. 11 de mayo... 11 puntos más 7. Milagro, 9 puntos más 7. Politécnico, 9 más 2. Patria, 5 más 2. NM 23 de Santo Domingo, 4 menos 7. Y Cobras, 3 menos 11. Aquí tienen ventaja, claro que sí, los tres primeros, ¿no? 11 de mayo, Milagro y Politécnico. El Patria ya tiene diferencia de 6 puntos al primero y de 4 al segundo y tercero.
1: Pero matemáticamente tiene posibilidades de clasificar el Patria de buena fe.
0: Nadie ha dicho lo contrario. Claro. Nadie ha dicho lo contrario, pero ya hay diferencia.
1: Lo que yo ya le veo eliminado es
0: cinco
1: a Santo
0: partidos
1: Domingo y a Cobras.
0: 5 partidos. Que tú ya tienes 4 puntos de diferencia, para mí ya es bastante.
2: Y agreguemos que lamentablemente el Patria ha perdido 6 puntos como local.
0: Exacto, y al perder 6 de local, yo creo que te releva de cualquier otra situación. Pero digo nada más.
2: Matemáticamente podría ser segundo, matemáticamente.
0: Matemáticamente, a futbolísticamente esa es la diferencia, y esa es la palabra que separa,
1: oye,
0: lamentablemente.
1: Compañero, los tres, en esta primera etapa los 3 partidos han sido de local y 2 de visita.
0: Señor.
2: El Patria lleva recién 2 de local.
1: Ah, pero los pierde los 2.
2: Sí. 2 de local. Jugó 3 de visita, le ganó a Cobras 4-0 y luego tuvo 2 empates buenos ante 11 de mayo y ante Milagro.
1: Claro.
2: Esa es la campaña del Patria.
1: Le queda 3 partidos de local en la segunda vuelta.
2: ¿Qué pasó, Miguel?
3: ¿Qué pasó?
2: Perdió 2 partidos de local el Patria de buena fe.
0: Ya. Yeah.
2: Perdió con Santo Domingo y ha perdido este fin de semana con Politécnico.
0: Ya. Yeah.
2: 3 afuera. El primer partido le ganó a Cobras 4-0 en Guayaquil.
0: Y 2 empates que tuvo.
2: Y 2 empates. 11 de mayo y Milagro.
0: Perfecto.
1: En
0: vamos.
1: En la segunda parte le queda 3 de local.
2: Sí.
1: Claro, 3 de local.
0: Vamos al otro grupo, el grupo 1. El grupo A. Astillero le ganó 1-0 a Yoga Bonito. Esto fue el día viernes. A las 11 de la mañana. Grecia de Chone empató 0-0 con Pacífico.
1: Eliminado.
0: Esto fue el día sábado, 16 horas. Y el domingo, en el estadio 14 de junio, Corinthians cayó 0-4 con Patria de Guayaquil. Uh-huh. Aquí, Patria puntero, 11 más 9. Astillero, 11 más 3. Hay una diferencia ya de 5 puntos. De Yoga Bonito, que tiene 6. Y Pacífico, que tiene 6. Yo creo que aquí ya no creo que haya más. Corinthians, que tiene 4, para mí está fuera, y el Grecia de Chone, que tiene 1, que también está fuera. No creo que le alcance a Yoga Bonito y no creo que le alcance a Pacífico. Me parece que no. Así vamos a esperar igual, ¿verdad? A ver qué depara las otras 5 fechas que te deja este torneo de segunda categoría. Y nos vamos al grupo 5, en el que aparece FC Insutec y que RBT Satelital está transmitiendo estos partidos. Alianza de Guano le ganó 3-1 a Puerto Quito. Para mí, normal Pascual. Sí. Normal Pascual. Alguien me decía en un mensaje que me llamaron, oye, ¿qué equipo fue a ver este partido? ¿Qué equipo ese? Y lo maneja Jacob Murillo, me dice. Lo maneja, paradito Jacob Murillo. Imbabura le ganó 2-1 a Sagrado Corazón. También normal Pascual por mi lado. Por mi lado. E Insutec le ganó 4-0 a San Luis, también normal por mi lado, porque juega uno de los de arriba con el de abajo, el que tiene 0.
4: Con el último.
0: Con el último, que no tiene puntos, diga, no tiene. No. Normal, 4-0, está, creo que puede haber sido mucho más, digo yo, nada más. Con estos resultados, Alianza Guano, Alianza de Guano, 13 puntos más 8. 13 más 8. FC Insutec, 10 más 4. Imbabura 9-0. Sagrado Corazón 6-0. Real Puerto Quito
4: eliminado
0: 4-2. San Luis del Valle 0-10.
4: Muchas gracias, tome asiento.
0: Perfecto. La próxima fecha de este grupo, señor Palacios.
1: Lo único que sé es que el Club FC Insutec tiene que ir a jugar a Rumiñahui en Sangolquí, nada más y nada menos, con el equipo de Puerto Quito.
0: Nada más sabe, eso es todo.
1: Sí, señor.
2: Imbabura recibe al equipo de Guano, Alianza de Guano.
0: Ese es un partidazo.
2: Sí.
0: Y Imbabura se va a aferrar.
1: Juega de local Imbabura.
0: Se va a aferrar. Hay intereses de Insutec que siga sumando Alianza de Guano.
2: Que gane el visitante.
0: Intereses de Insutec. Que siga sumando Alianza de Guano. Real Puerto Quito juega con Insutec.
2: Sí, sí.
0: ¿Verdad? Este partido es donde va a ser. ¿Se conoce? Rumiñahui, ¿no? Sí,
2: pero yo no sé si sábado o domingo, eso no se sabe todavía.
0: Bueno,
2: no.
0: Ya hoy día, ya mañana lo conoceremos, Dios mediante. Real Puerto Quito, 4-2, intentará ganar para seguir en pelea, ¿verdad? Y el otro San Luis del Valle. San Luis del Valle juega con Sagrado Corazón. Sagrado Corazón, que también, bueno, haría 9 puntos si le gana a este equipo. Apretado todavía este tema aquí en este grupo. Habrá que ver. Aquí yo creo que, a ver, para los intereses de FC Insutec, que Alianza Bueno siga sumando.
2: Sí.
0: Y lo baja a Imbabura, ¿verdad? El otro partido de Insutec, ¿con quién es el que sigue?
2: Después del fin de semana. Uh-huh. No tengo el calendario.
0: Imbabura. Tienes que ir allá.
1: No, juega aquí.
2: No, juega aquí y después va a Imbabura.
0: Juega aquí y después va a Imbabura. No traen el del este. Vamos a buscar el calendario.
1: Creo que es Sagrado Corazón.
0: Vamos a buscar el calendarito que lo tenemos aquí.
1: Porque
0: ya iba
1: el miércoles allá a Imbabura.
0: Miércoles Imbabura, si mal no recuerdo, ¿no?
1: Pero aquí el siguiente con Sagrado Corazón.
0: La siguiente fecha aquí. Cinco. Esta semana juega.
1: 5 de septiembre.
0: Esta semana es 5, ¿no?
1: Sí, señora.
0: Esta semana de 5 juega de visitante.
1: Sí, señor.
0: Real Puerto Quito, FC Insutec, ¿verdad? La fecha 6, que es el 12, es una semana después, juega de local con Sagrado Corazón. Uh-huh. De allí visita a Imbabura.
1: Miércoles.
0: Que será esto 16, señor, día miércoles. Uh-huh. 16. Imbabura, Insutec. Uh-huh. Para mí, ese es el partido de Imbabura, Insutec.
2: Para mí es el próximo fin de semana ante Puerto Quito.
0: Se supone que debería ganar, se supone.
1: Deja la sierra.
0: Sierra.
1: Puerto Quito tiene la obligación de ganar.
0: Puerto Quito tiene la obligación.
1: No le interesa el empate, porque bueno, si empata ya está eliminado.
0: 10-22. ¿Qué tal, don Yuri? Saludos, soy José Manuel Briones Cortés. Saludos, José Manuel, un abrazo. Ganó 4-0 FC Insutec. Bien, no bien, arranco con el señor Palacios, por favor.
1: Pero yo soy el narrador, el comentarista.
0: Por lo mismo, porque cierre el comentarista.
1: Bueno, un saludo para la abogada Melisa Andrade allá en la parroquia San Carlos, que estaban de fiesta este último fin de semana.
0: Hasta hoy hay fiesta ya.
1: Sí, yo creo que toda la semana.
0: Hoy hay fiesta, hoy termina, hoy 31 termina, sí.
1: Bueno, permítame decirle que el partido de FC Insutec durante los primeros 45 minutos se le hizo difícil poder romper ese celofán. Por la identidad futbolística que tiene FC Insutec. usted que ha sido ya característico, que para mí no me llena. Pero yo le decía en la transmisión a Víctor Gómez que no se preocupe porque llega el primer gol y viene la goleada. Le digo, más de tres, no te preocupes, porque ya lo vi preocupado porque terminaba los primeros 45 minutos y no llegaba el gol. Entonces llegó
0: ese
1: el primer
0: mensaje
1: gol.
0: Parece mentira, me llegó. Dele.
1: Y ventajosamente se abrió la portería porque el equipo, por algo, está en último lugar, San Luis del Valle. Muy limitadito el técnico Cuentero, porque le dijo a Víctor Gómez en la entrevista que las aspiraciones están muy bien, que solo faltaban tres semanas más para
2: amalgamar el equipo. Juan Checa.
1: Pero ya en el terreno de juego es
0: muy distinto. ¿No fue lateral izquierdo Checa? ¿O es un primo de él, hermano?
2: No, el efectivo fue Luis Checa.
0: Y el de acá es Juan.
2: Juan. Pero me tiró el cuento que él también jugó en el Quito y que fue volante, me dijo.
0: Debe ser.
1: Sí. Y de ahí para rescatar el arquero Sierra. Y muy limitadito el equipo, muy limitado.
0: Pero ordenadito sí.
1: Ordenadito sí, pero qué? No le va a aguantar.
0: ¿Dónde son?
1: De la Serranía Ecuatoriana.
0: Esos son ordenados tácticamente. Sigue, señor Pablo.
1: Sí, y de ahí tuvo que abrir el primer gol. Una bonita jugada por el costado izquierdo. Llorente convierte un golazo porque lo sombrerea el portero. Y de ahí ya como que motivacionalmente el equipo de San Luis del Valle se bajó.
0: Sí. Está bien ganado 4-0, ¿no?
1: Que era para hacer más, pero hay que seguir trabajando en el aspecto ofensivo en el club Insutec. Si no llega el primer gol, se complica. Mira que tuvo que pasar. ¿A qué tiempo llegó el primer gol del partido?
2: 5 minutos de la segundo etapa tiempo. De complemento.
1: 50 minutos tuvo que pasar, más los adicionales en el primer tiempo, para poder
0: marcar un gol.
1: Se hace difícil marcar el gol.
2: El tema, me permite,
1: por favor,
2: el tema es que en el primer tiempo, y esto lo digo con un respeto profundo y con mucho aprecio, Guillermo Lama tiene 2 goles hechos. Acuérdate, Palacio, 2 goles hechos. Remató al ombligo el arquero. Y en uno de los dos chances, entiendo que fue el segundo, había la distancia inclusive para sacar al arquero, superarlo. Lama, que es un gran jugador, que es pieza importante en el Insutep, quiero creer que está en un mal momento, porque él tuvo chance para anotar 2. Y todo te iba a cambiar. Y como ese Palacio, ese arquero también, algunas sacó un cabezazo de Cortés que fue a las manos del arquero, etc. Terminó apretado 0-0, pero a mí me quedaba la sensación de que Insutep mínimo debía estar en ventaja con 1-0. Segundo tiempo, lectura fácil, no era cuestión del primero y se te viene en sí 10. 5 minutos, Lorente en un golazo. ¿Sí? Cómo metió el pie al ángulo. Sobre la picada, a los 6 minutos, Livington Angulo, que me parece a mí un muy buen volante, el 2-0. El 3-0, Carranza, y el cuarto gol, Cortés, cuando segundos antes, Cortés dentro del área remata como debe rematar y la pelota le pega en el vertical. Repite la jugada y Cortés logra embocar ya cerca del arco. 4-0. Que deja tranquilo Insutec porque está en segundo lugar, tiene más 4, pero que para quien comenta, en una coincidencia con Palacio y con todo, uno dice, Insutec, del medio hacia atrás estamos muy aceptables. El tema es ofensivo. Me van a decir, oye, pero metió 4, sí, pero le está metiendo un equipo que está en el último lugar. ¿Qué es lo que viene? Ya Insutec fue a la altura, le fue mal, perdió 3-0 con Alianza Guano. Ahora Insutec va a jugar contra Real Puerto Quito, que se aferra a la idea de ganar para seguir con vida. Insutec tiene que ir en busca de la victoria. El tema físico, queda mucho tiempo por delante. ¿Cómo va a plantear el señor De Caroli allá? ¿Pondrá línea de 5 solamente a defenderse? ¿Habrá otra idea? ¿Qué sabemos? Ahora, la imaginación vuela. ¿Qué sucede si el equipo de Imbabura le gana al conjunto de Guano? Uh-huh. Imbabura te hace 12 puntos.
0: Se aferra.
2: ¿Y qué sucede si lamentablemente Insutec pierde? Y Insutec aparece tercero. Y no olvidemos que Insutec tendrá que visitarlo a Imbabura pues más adelante. Uh-huh. ¿No es cierto?
0: Sí.
2: De tal manera que el partido de este fin de semana es muy, muy, muy importante para Insutec. Que ojalá obtenga un resultado positivo. Habrá toda una semana para entrenar.
0: Ahora, hay dudas, ¿verdad? Hay dudas, ¿por qué? Porque el año pasado saliste a Cuenca y te fajaste 3.
2: Sí, señor.
0: Este año ya saliste a la altura y te fajaste 3.
3: 3 otra vez.
0: O sea, la duda que existe es esa. El rendimiento de pronto no es tan bueno jugando de local, pero terminas ganando, que eso es lo más importante.
2: Sí.
0: Segunda categoría, lo importante es ganar.
2: Había ganado 1-0, ganó. 2-0 y ahora 3-0.
0: Ganó. 4-0 fue este.
2: 4-0.
0: 4-0. Ganó, que es lo importante, ganar. De 9 ha sacado 9 de local.
2: Sí.
0: Pero hemos dicho claramente que para poder llegar debes pellizcar afuera puntos.
1: Ya Peñasco uno en Esmeraldas.
2: Tres o cuatro puntos.
0: Exacto.
2: Sí.
0: Ya arrancó ganando. No, ¿cuánto? ¿Cómo quedó? Ya arrancó
1: en
0: fuera.
1: En Esmeralda. Claro, empató.
0: Empató. Ya arrancó uno.
3: 0-0, ¿no?
0: Le faltan el resto.
2: Sí.
0: Porque le va a faltar.
2: Porque, Yuri, en la proyección, 15 puntos local, 5 partidos.
0: Exacto, 3-4.
2: 4-19 mínimo segundo.
0: 3-4, tú llegas segundo.
2: Ahora, aquí hay un 3-4. Pero, que porque tú destacabas el planteamiento en Guano, que fue ofensivo.
0: Así es.
2: Claro, pues tú, dos goles por lo menos hechos, insulté, y lamentablemente no concretó.
0: Así es.
2: Ojalá que...
0: Ahí no es culpa del técnico.
2: Ojalá que si hay una figura parecida y tienes chance de anotar, ojalá que se lo alcance.
0: Ahí estoy
2: se lo
0: haga. Con Rolando.
3: Por racha de
0: definición.
3: De definición.
0: Ahí estoy con Rolando, donde él dice que debe trabajar durante la semana en qué, señor Palacio.
1: Definición.
0: Definición. Porque es si clave. Ya te pasó allá, que manejaste el partido en los primeros 10, 15 minutos, creaste tres oportunidades de gol. De esas tres, marca dos, y entonces jugando en la sierra tampoco te va a ir mal.
1: Pero yo sigo insistiendo que al margen de la definición que tienen que tener los muchachos, el planteamiento tiene que tomar los recaudos necesarios. No, en la sierra no le puedes ir a jugar con un solo volante de oficio que de contención.
0: Esa es otra cosa,
1: y
0: ¿no?
1: Que tengas dos que no son de oficio por las bandas, ayudando en la marca, no. Yo sigo insistiendo que ahora este partido es crucial para Defensa y usted, si quiere pensar en la siguiente etapa, sacar mínimo un punto en condición de visita, tienes que hacerlo este equipo.
2: Aunque Yuri planteó una teoría, por llamarlo así, que el planteamiento era ofensivo y qué pena que no se anoten los goles.
0: Así
2: pero es cuestión de opiniones.
0: No marcaron.
2: Yo también, por sentido común, mínimo te juego con dos volantes de contención en la sierra. Mm. Y lo que es más, podría jugar hasta con tres volantes de contención. Pero esto lo maneja el señor De Caroli y claro. El trabajo del que hay que respetarlo.
0: Por eso digo, a ver, no le podemos echar la culpa de Caroli. El partido anterior, porque tuvo ocasiones de marcar.
2: Uno opina nada más.
0: Y él quiso ser ofensivo a ganar un partido.
2: Así de fácil.
0: Lo hizo. Fue ofensivo. Tuvo cuatro oportunidades de marcar. No marcaron. Ya no es culpa de él. Claro. Porque él manejó su partido, lo analizó de cómo lo iba a jugar para ganar el partido.
1: Pero a mí sí es responsable porque él sabe las características de cada uno de los jugadores. Si es limitado en la definición, no tengo que ir a jugar ofensivamente. Entonces, mañana les cuento el resto, porque ya son las 10:30.
3: Lo que pasa es que hay directores técnicos que también mueren en su ley.
0: Claro.
3: No, entonces, permítame antes de despedirnos en la parte final, porque esto salió hace pocos minutos. Lionel Messi pone su fin en su etapa en la selección argentina.
0: Ahora sí ya, se fue.
3: Sí, hace 10, 15 minutos publicó en sus redes sociales el anuncio de su retiro de la selección argentina. En parte de su larga descripción, una emotiva publicación, dice: dolió y duele en el alma. El capitán aseguró que dejó todo por la camiseta albiceleste y señaló que tras 20 años se siente que su ciclo llegó a su fin. Me vacié y ya no tengo más para dar, era parte de sus declaraciones. También dijo: amo y amé y amaré siempre estar en la selección. Ahora voy a ser uno más de ustedes, alentando y bancando siempre desde afuera, expresó el ahora histórico capitán de la selección argentina.
0: Sí, señor, se fue Messi ya definitivamente. La selección argentina le queda a su equipo, en donde todavía está dando asistencias y metiendo goles hasta de tiro.
2: Así como Messi, que anunció que se va, yo también me voy de este programa. Hasta mañana.
0: Ah, hasta mañana.
2: Sí, gracias.
3: Pero dijo de este programa, dijo.
2: Sí, gracias, buenos días.
1: Me alegré por un momento.
0: Perdón.
1: Me alegré por un momento.
0: Ya, despídete.
1: Bueno, decirles que Alcides de Oliveira lleva aquí en el país 45 años. Alcides de Oliveira. Y hasta ahora no le dan la nacionalidad. De mi parte, gracias. Ustedes que tengan bonito inicio de semana laboral y el último día del mes de agosto. Buenos días.
0: Saludos, les envía Marlon Párraga. Un abrazo grande para Marlon, que está en sintonía. Ismenia, nos vamos.
3: Esperando tengan todos un excelente inicio de semana. Cuídense mucho. Sigan en compañía de la 91.5 FM.
0: Nos vamos. Gracias por haber estado junto a nosotros. Si Dios así lo permite, mañana volveremos con más, por supuesto, aquí en Buenos Días Deportes. Hoy al mediodía nos reencontraremos en el informativo satelital. Abrazo para todos. Buen día. Felicidades.
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10: Exactamente,
11: a continuación,
10: las 10 de la mañana, con 34
11: minutos. 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
4: Exactamente las 11 de la mañana.
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9: Exactamente las 11 de la mañana con 34 minutos.
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3: 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Exactamente las 12 del mediodía con un minuto.

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1: Exactamente las 12 del mediodía con 5 minutos.

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3: Exactamente, las 12 del mediodía, con 13 minutos.

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1: Exactamente las 12 del mediodía con 21 minutos.

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0: Minutos. Gracias, puntualito, 12:34, buenas tardes, buen provecho a quienes están almorzando ya. El abrazo, el saludo cordial, como siempre, a toda nuestra amable audiencia en la costa ecuatoriana. El abrazo, el saludo a conductores, controladores de buses, busetas, selectivos, colectivos, quienes van en la transportación intra e interprovincial, quienes viajan en sus vehículos particulares rumbo a diferentes sectores de la patria, a quienes laboran en el campo, a quienes laboran en la construcción, a las amas de casa. El abrazo, como siempre, a todos nuestros queridos amigos taxistas, que al igual que muchos oyentes, siempre están enviando una que otra información de lo que pasa, de lo que sucede en el sector por donde viven, en su barrio, en la parroquia, en la ciudad, en la provincia y en el país. Bienvenidos a todos a esta emisión de hoy lunes, primer día laborable y último día del mes. Hoy es lunes 31 de agosto de este 2026. Amanecimos con un sol radiante hoy. Que igual seguimos con ese sol radiante hasta ahora, acá el día de hoy. Amplia información a nivel nacional. No digo local, porque como está haciendo mucho sol, no salí porque me quemo. ¿Verdad? Porque me quemo, y si me quemo, entonces no puede estar por allá, me pongo más negro.
1: Se pone más
0: negro.
1: Nada
0: que ver. Entonces, local será ustedes, los oyentes, que de pronto me digan alguna novedad, aunque la novedad ya los conocemos. Si hay algo de nuevo, aunque lo otro ya se está normalizando, pero normalizando en el hecho de que sigue igual, pues, o sea, es normalizar.
1: De aceptar.
0: De aceptar. Terminamos aceptando, ya normalizando todos los lamentables problemas que hemos tenido a lo largo de mucho tiempo en nuestro querido Quevedo. Esa es la realidad. Ahora, si hay alguna novedad, bueno, con mucho gusto lo pueden hacer con ustedes. Arrancamos de ahora en el informativo satelital de este día lunes. Ingeniera Indira Escobar, buena tarde, ¿cómo andamos?
2: Buenas tardes, Yuri. Buenas tardes a todos los amigos que están conectados a través de la 91.5. También buenas tardes a Katy Camacho, que ya está lista para acompañarnos en el informativo satelital. Y, por supuesto, la invitación permanentemente para que ustedes, nuestros oyentes, nuestros seguidores, participen activamente. Hoy es un día de mucha opinión, ¿eh? Es más, el fin de semana ha sido de mucha opinión.
0: Revolú.
2: Parece ser que el traslado del señor Serrano desde Estados Unidos a Ecuador ha causado realmente efecto. Porque el fin de semana fue muy movido, especialmente en las redes sociales. Así es que si usted también quiere compartir su opinión sobre este y sobre los otros temas que puedan existir, bienvenido, hágalo a través de los siguientes números de celular.
0: 0992-324524. 0992-324524. O lo pueden hacer también al 0999-366251. 0999-366251. La dama de la información, la dama de la opinión, mi querida Katy Camacho, buena tarde, ¿cómo andamos?
3: ¿Qué tal, Yuri? Buenas tardes, saludos cordiales para ti, para la ingeniera Indira Escobar, para nuestros oyentes amigos que están enganchados en la sintonía de la 91.5. Iniciamos con pie derecho esta semana, invitándolos a todos ustedes que participen en este su espacio de noticias. Aquí recibimos sus comentarios, sus sugerencias, sus opiniones en cuanto a los diferentes temas que se abordan en la localidad, provincia, país y el mundo entero. Así que bienvenidos todos.
0: Saludos cordiales para Walter José Mira Mallorca Orgliaria. Saludos a la gente que está conectada en Facebook, en YouTube, la gente que está a través de la página web de www.rbtradio.com. Abrazo grande para todos. El 25 de junio, ¿qué fecha se celebró en este país? Fue el cumpleaños de quien habla, recordemos. Pero ese mismo 25 de junio, el señor Nicolás Maduro, a las 18 horas, se tomó una fotografía en la cárcel y envió a sus nietos. Esa fotografía se ha hecho viral a partir de ayer, porque recién se dieron a conocer. ¿Saben qué me alegra verlo? El estado de salud, el estado de ánimo del señor Nicolás Maduro.
2: Así,
0: de ese 25 de junio. Sí, las tengo acá en el diario, en el diario de Manaví está él, aparece ahí la información. La fotografía fechada el 25 de junio, el 2026, fueron difundidas junto a mensajes dirigidos a sus nietos, su familia y quienes expresan su apoyo. Y en una parte de importante sobre este tema dice: envío estas fotos como un pequeño regalo a todos mis nietos y nietas, a los niños y niñas y a la gente noble que nos ama. Señala uno de los mensajes publicados en la cuenta del mandatario. Las imágenes muestran a Maduro durante su encierro en Estados Unidos con un aspecto animado. El mensaje las presenta como un pequeño regalo de amor y esperanza, especialmente a su familia. En otras publicaciones, Maduro afirma: quiero que sepan que estamos firmes con el corazón lleno del amor de ustedes. Ese amor que nos llega convertido en oración, en acción permanente, en solidaridad y en apoyo verdadero. También agradece cada palabra, cada gesto y cada bendición. Todas las fotografías publicadas tienen como fecha 25 de junio del 2026. Los mensajes fueron difundidos de la cuenta oficial de Maduro en X, dice la nota que aparece en el diario. ¿Encontró la foto, Inge?
2: Sí, la encontré. Se ve bien, ¿no? Se ve bien, muy bien. Sí, a mí lo que me llama la atención sean publicadas desde la cuenta de X de Nicolás Maduro, ¿no?
0: Que alguien se las publicó, claro, seguramente,
2: que podría,
0: ¿no?
2: Ser claro. Que alguien esté manejando
0: la cuenta de él, ¿no?
2: Pero se lo ve bastante bien,
0: sí,
2: ¿no?
0: Sí, yo lo veo bien. Eso me alegra, ¿no?
2: Que la foto es verdadera.
0: Normal y verdadera.
2: Se la ve sumamente bien, ¿no?
0: Hay que decir que aceptó lo que le pasó.
2: Pero,
0: ¿verdad?
2: Pero recordemos que la IA
0: ha jugado
2: en muchas ocasiones en contra de estas publicaciones.
0: Pero habría una razón para mostrar este tipo de fotos así, pregunto.
2: Sí. Claro, sí, la IA sí le puede.
0: No, pero habría una razón, digo.
2: Por supuesto.
0: De publicar fotos de Maduro.
2: Sí, yo creo que hay muchísimas razones políticas, precisamente.
0: ¿Políticas en el hecho de decir que está bien, que se siente bien estando en la cárcel?
2: Exacto, sí.
0: ¿Sí? Yo no le veo, o sea, está preso.
3: Claro.
0: El problema es que está preso, no está libre.
3: ¿Pero
0: está
3: quién
0: huyendo.
3: Está contento de estar preso?
0: Nadie.
2: Por eso.
0: Nadie.
2: Por eso.
0: Pero se lo ve, voy a la imagen que se lo ve bien.
2: O sea, precisamente la IA le permite alterar cualquier realidad.
0: Claro, pero la otra es también, ojo con un detalle, que puede ser el caso de él o de pronto de alguno, que en el fondo, Inge, siente la culpabilidad de lo que le pasó. Y a estas alturas está pagando lo que hizo. Tampoco está cabreado.

0: Parece que se ha viralizado,
1: sí, desde ayer.
0: Pero lo que sí le veo es que de pronto no son los medios conocidos, tradicionales, los que la republican. Entonces, por esa, con mayor razón, creería que tendríamos que verlo si es que no es...
1: A nivel internacional, ¿quién ha publicado esto? Yo solamente la vi en el diario y otros medios a nivel nacional, pero de medios de pronto no tradicionales, como usted dice, Primicia, El Universo, Expreso.
2: De pronto esos, ¿no?
1: Esos que a veces faltan a la verdad. Y ojo con detalle.
0: Y ahora con la IA, la verdad es que uno se queda pensando
3: Tiene que fijarse en los detalles.
0: Sí. Mira, como por ejemplo, el otro día le hicieron un video con la voz, incluso con el movimiento, a un ex asambleísta de la lista 6. Uh-huh. Y él habló en contra del candidato, del precandidato a alcaldía de la lista 6. Y realmente él al día siguiente tuvo que salir a decir, eso es falso, o sea, yo no lo he dicho de ninguna manera, pero si usted ve el video, a usted le parece que es real, porque yo lo vi el día anterior a lo que él ya sale a decir que no. Y yo me quedo pensando, digo, o sea, me llamó tanto la atención porque yo no lo había visto a este ex asambleísta en este papel de confrontar de esta manera, incluso de insultar, porque él es bastante respetuoso, puede hacer oposición, de hecho fue aliado de Guillermo Lasso y en muchos momentos estuvo en conflicto, pero siempre mantuvo el respeto. Entonces sí me llamó la atención, pero en ese momento uno no puede decir es verdad o no es verdad, sino que uno se queda pensando, ¿no? Ahí a esperar a ver qué pasa. Y al día siguiente él dijo, eso es mentira, o sea, eso de ahí es falso.
3: ¿Sí? Aclarar.
0: Sí, él dio declaraciones precisamente sobre ese tema, porque era fuerte ese... la forma de utilizar la IA para tratar de engañar. Y de hecho, tomemos en cuenta que estamos en una temporada política en nuestro país y eso se va a dar muchísimo. Cuidado con creer cualquier cosa que aparece en las redes sociales, cuidado con creer cualquier video, cualquier...
1: Bueno, lo de Serrano es efectivo, ¿eh? No hay video, sí. No hay IA, no hay nada. Pues no, o sea,
0: es que ahí va a depender muchísimo la fuente. Entonces, por ejemplo, tener a la fuente del mismo presidente nacional, Daniel Noboa, que dice que lo está trayendo, eso de ahí es creerle, pues. Entonces,
3: claro, porque ya existe una fuente oficial. Fuente.
0: Sí, la cuestión precisamente es eso, tener mucho cuidado con las fuentes para no caer en este tipo de información que se va a dar en los siguientes meses.
3: Y bueno, la tecnología y toda la innovación tecnológica que se ha dado ahora con este tema de la IA, si bien es cierto, ha traído muchos beneficios, como también muchos desafíos, porque recordemos que estamos a vísperas de una campaña, en donde ya se han visto y que se crean perfiles falsos, se genera información falsa, y obviamente esta IA les ayuda muchísimo con instrumentos, es decir, con flyers, con videos que ellos pueden hacer modificándolos a conveniencia para de pronto hasta desprestigiar, atacar y malinformar. Entonces hay que tener muchísimo cuidado al momento de replicar una información y ser bastante responsables con nuestras redes sociales.
1: Aunque en ese tema de los troles eso ya viene mucho tiempo.
3: Claro, los troles, pero ahora tienen una nueva herramienta que es generar flyers, incluso hasta a veces los ponen con logos de medios nacionales,
0: claro, también,
3: los ponen con logos de información como que fuera verdadera, ¿no? Entonces, en eso hay que tener mucho cuidado, hay que saber identificar bien.
1: Con mucha más razón, creo que en este momento los medios de comunicación radial vamos a seguir tomando ventaja. Porque acá es en vivo, acá es en el momento. Acá no es que te vamos a mostrar una imagen que no existe, es la imagen. Es la que tiene que ser, por decir la de la basura. Esa no es IA. Uh-huh. Ese es Quevedo.
3: Y mire que hay muchas páginas digitales que si bien es cierto se dedican a informar y que eso está perfecto, es una nueva modalidad de información con el tema de la digitalidad, pero también hay muchas páginas que han sido creadas con nombres de medios de comunicación,
1: claro,
3: o
1: exacto,
3: como páginas informativas, pero lo que se dedican es a desprestigiar, malinformar, poner mal a otras personas. Entonces también en eso hay que tener cuidado en qué página se sigue, ¿no?
1: Bueno, 12 horas con 46 minutos, 12:46, y antes de continuar con el tema que se hizo viralizado el fin de semana, el tema de José Serrano, que lo han traído desde los Estados Unidos, vale indicar también que el Consejo Nacional Electoral elegirá este miércoles, a más de 285 mil miembros de juntas receptoras del voto para comicios de noviembre. ¡Wow! y esto será mediante sorteo público obligatorio en todo el país. Entiendo que va a ser en todos los centros provinciales que se va a llevar a efecto, ¿no? ¿Hay detalles del tema o esto a nivel nacional se conoció nada más?
0: Déjeme revisarle, la verdad es que no le tengo ese dato aquí.

0: Es que eso ahí es donde a mí me puso a pensar un poquito, porque se habla que será mediante sorteo. La estructura y logística del proceso electoral, dice la nota que aparece en un medio a nivel nacional, para esta contienda electoral se conformarán un total de 40.973 juntas receptoras del voto, operativas en 4.408 recintos electorales a escala nacional e internacional en el ámbito del sufragio en el exterior. La participación no es obligatoria para la selección. No obstante, 3.340 ecuatorianos residentes fuera del país integrarán 726 juntas específicas encargadas de receptar el voto, dirigido exclusivamente a la elección de los consejeros del Consejo de Participación Ciudadana y Control Social, dice la nota. El organismo electoral estableció 6 criterios jerárquicos para el filtro de selección: estudiantes de educación superior, empleados privados y servidores públicos con título profesional, empleados privados y servidores públicos con título de bachiller, estudiantes de bachillerato, ciudadanos residentes en zonas rurales y electores, registrados en el padrón general. De esa manera van a ser escogidos, ya dijimos, la cantidad que se eleva a 285.509 ciudadanos que serán elegidos este día miércoles para integrar las juntas receptoras del voto para las elecciones de noviembre.
1: ¿Y cuál es su duda ahí?
0: Mi duda es que va a ser por sorteo, que todo el mundo lo va a ver. ¿Cómo lo van a hacer?
1: Bueno, normalmente no lo han hecho público.
0: Exacto,
1: no,
0: a eso voy.
1: Porque incluso después ya tienen la fecha de comunicar. No lo han hecho antes público, no creo que lo hagan ahora.
0: Aquí dice, mediante sorteo público obligatorio en todo el país.
1: Pero la pregunta aquí sería, ¿será transmitido, por ejemplo, por los medios? ¿O de pronto usted obviamente se instala en la delegación y ya realiza, es público, el que quiere estar puede estar?
2: Es abierta.
1: Es abierta, digamos, más que público. Uh-huh. Pero habría que verlo de pronto cómo lo piensan hacer. Yo, sinceramente, no creería. En otras ocasiones no lo han hecho.
2: No lo han hecho, claro.
1: Sí, de pronto puede ser que sea abierto.
0: El boletín de prensa, que lo tengo ya en mis manos.
2: ¿Qué le dice?
0: Dice que el 2 de septiembre se realizará la selección pública de los miembros de la Junta de Receptoras del Voto del 2027. Este miércoles el Consejo Nacional Electoral realizará la selección pública de los ciudadanos que desempeñarán como miembro de las juntas receptores del voto en las elecciones seccionales del Consejo de Participación Ciudadana y Control Social. Los sorteos se ejecutarán de forma simultánea en sesiones de las 24 provincias electorales y especial del exterior.
1: Ya, entonces lo que pasa es que si lo
0: con
1: hacen
0: con la presencia de notarios públicos.
1: Ajá.
0: Priorizando los siguientes criterios.
1: Y ahí viene
0: lo
1: la
0: que
1: selección,
0: dijimos ya, claro. ¿No? Uh-huh. Ahí está.
1: Pero van a hacerlo durante la sesión,
0: claro.
1: La sesión. Entonces,
0: y eso va a ser transmitido.
1: Y las sesiones sí son transmitidas. Entonces ahí viene la parte de que es público.
0: Ajá. Sí, señora, va a ser público. Pero antes no fue, ¿ah? ¿Eh? Primera vez que se da esto.
2: 12 horas con 50 minutos.
1: De pronto sí pudo haber sido y no
0: y
1: lo
0: nunca
1: anunciaron.
0: Nunca nos percatamos.
1: Claro, no lo anunciaron de esta manera, porque las sesiones normalmente son públicas.
2: Ajá. 12 horas con 50 minutos. Oiga, Pachacutic, se juegan las candidaturas de Luisa González y Guillermo Churuchumbi en varios frentes electorales. Bueno, este mes de septiembre que viene será decisivo para las candidaturas y la propia subsistencia del brazo político del movimiento indígena de Ecuador. Pachacutic está asegurando que cumplió con todos los procesos para invitar a actores políticos externos a que sean sus candidatos.
0: Sí.
2: Así es, así que el ambiente se pone tenso y decisivo en torno al futuro como organización política y el de las candidaturas para las elecciones seccionales en localidades como Manabí y Pichincha. El miércoles 3 de septiembre finalmente se desarrollará en el Tribunal Contencioso Electoral la audiencia oral única de pruebas por la denuncia por supuesta infracción electoral que fue interpuesta por parte del Consejo Nacional Electoral contra la agrupación política. El organismo electoral acusa a los directivos del brazo político del movimiento indígena de omitir la entrega de informes y documentos financieros relativos a la campaña de la consulta popular de abril del 2024. La dirigencia se desarrollará a 3 meses de los comicios seccionales y de haber sanción, dirigentes como por ejemplo Guillermo Churuchumbi podrían ser condenados a pagar una multa de 20 a 70 salarios básicos unificados y la suspensión de los derechos políticos de hasta 4 años. Aún más grave para Pachacutic es el que el Código de la Democracia no descarta la cancelación de la inscripción de la organización política del registro de partidos por este tipo de faltas.
0: Complicado el tema. Estuve leyendo la información justamente del tema Pachacuti. Ellos se aferran que los candidatos han sido invitados, pero ¿hasta dónde llega el tema de invitados si el reglamento no te lo permite? O sea,
2: pero tienen un problema mayor, Pachacuti, que es el tema de que no han entregado los informes de las elecciones anteriores.
1: Y eso es precisamente lo que va a ser tratado en el Tribunal Contencioso Electoral el día miércoles,
2: 3 de septiembre.
1: ¿Miércoles o jueves?
2: Jueves.
1: Jueves 3 de septiembre. Porque si ellos asumen que definitivamente tiene que sancionar a Pachacuti, no importa que tenga aprobado alguna candidatura, pero lo que sí llama la atención es que hasta el momento no se conoce igual si es que esa... Bueno, sin embargo, el Consejo Nacional Electoral el día viernes, me parece que es, ya ratificó que no calificaba la candidatura de Luisa González. Y mire, no precisamente, como lo dice el Consejo Nacional Electoral, no es tanto porque en el reglamento dice, en el estatuto, o en el reglamento, dice que no puede ser invitado si no tiene los 2 años, sino que el Consejo Nacional Electoral ya pone que es porque Pachacuti no ha actualizado el punto establecido precisamente a los invitados. Porque el que lo estaban considerando es el que se aplicó en las últimas elecciones. Entonces estaba obligado Pachacuti a indicar cómo iba a darle el tratamiento a los invitados. Y al no hacerlo, no tiene pues cómo justificar que tiene invitado. Eso es lo que ha ratificado el Consejo Nacional Electoral el día viernes. Sin embargo, aquí todavía viene el plazo para que, en el caso de que Pachacuti y Luisa González lo consideren, puedan acudir a instancias superiores.
0: Bueno, lo que pasa también, hay que ser realistas en esto, ¿no? Luisa tiene una buena votación en Manabí.
1: Por supuesto.
0: Eso no se lo puede negar, sí. ¿No? Al igual que, lamentablemente, para los intereses de la provincia de Los Ríos, de pronto para sus votantes, Ronald González también goza de buena aceptación por tema de partido y todo aquello, y tampoco puede participar. Son 2 candidatos en 2 provincias, correístas, porque ese también es otra realidad.
2: Pero en el caso de Ronald ya dijo que no va a participar.
0: No, por eso digo, no
1: logró conseguir el partido o el movimiento que lo acoja.
0: Así es.
1: En el caso de ella, sí lo hizo Pachacuti, pero Pachacuti no ha cumplido con el procedimiento que debía haber realizado antes de... Entonces, ahí es que le encuentran la quinta pata al gato. Uh-huh. Porque de pronto mucha gente dice, no, pero es que si... ¿Pero por qué a Luisa no la dejan participar si ella sí se inscribió? Sí, pero es que se tiene que cumplir todos los procedimientos. Entonces, si usted se regala incumpliendo algo, el otro viene, se le encuentra... Se lo agarra, pues, por ahí.
0: Claro. Bueno, 12:55, 12:55, y un mensaje.
3: Buenas tardes para el equipo de Noticiero.
0: Buenas tardes.
3: Feliz inicio de semana. Que me lo escuche, Dios me lo bendiga, me lo cuide. Se les comunica a nuestros queridos hermanos del volante, pues en el cantón Ventanas, vía Ababa Hoyo, específicamente por el sector cerca a los girasoles, se está retirando, que hace pocos meses pusieron la capa fáltica, retirando y nuevamente colocando capa fáltica. No tengo mayor información sobre por qué o por qué motivos se está haciendo ese tipo de trabajo, si hace unos meses ya colocaron la capa fáltica nueva y de vuelta están retirando la nueva. No sé qué pasará ahí. Bueno, entonces, para que tengan mucho cuidado, que al menos con este tremendo sol, pues la gente quiere ir rápido a sus lugares de trabajo a descansar o a hacer un baño, lo que sea. Así que bendiciones a cada uno de ustedes.
0: Bueno, ahí está el tema. Dice que han hecho la capa asfáltica, están retirando, están haciendo. Nadie dice nada tampoco. ¿Alguien ha dicho algo? Nada. No hay comunicado. Nada. No se conoce nada.
1: ¿A qué se debe?
0: Hay momentos realmente que en el país no conocemos tantas cosas que pasan, tantas cosas que suceden. Pero bueno, 2 temas dio la vuelta al mundo el fin de semana. La una, la sentencia de Aquiles Álvarez, alcalde de la ciudad de Guayaquil. O exalcalde sería ya, ¿no?
1: No, sigue siendo alcalde. Y de hecho, aunque le pongan la sentencia, él no deja de ser automáticamente alcalde.
0: Perfecto. Aunque legalmente ya debería estar fuera.
1: No, porque él puede apelar.
2: Siguen apelando. Claro,
1: puede apelar. Y mientras exista una apelación, es como que no pasa nada.
0: Pero el resto del consejo ya debió haberlo desaparecido. Por favor, legalmente ya debe estar fuera.
2: ¿Con qué figura está? Está con licencia.
1: Pero
2: licencia
1: sin sueldo. Tienen ellos mayoría, así es que lo trataron incluso.
0: Legalmente ya debe estar fuera. siquiera, ella no puede estar allí, pero bueno.
1: Sí, no la aprobaron.
0: Bueno, ese es otro cuento, pero ese es uno. El otro, el caso del señor José Serrano, que fue traído de los Estados Unidos acá al país y ya se encuentra en el encuentro. Así es, ¿no?
1: Así es,
0: ya está en el encuentro.
1: Y la verdad es que esto de aquí ha traído mucha cola, especialmente en el por el lado de las personas que, por ejemplo, consideran que es que está bien que se lo haya traído para que responda por muchos temas, ¿no? Hay muchos temas que se han mencionado, pero lo que sí es cierto es que con la llegada de él también se le van a activar otros expedientes que están pendientes, y le voy a mencionar algunos de ellos. No es solamente el caso Villavicencio, ya que este es por el que lo traen, y es el primero de los frentes judiciales que se le reactivan a José Serrano en nuestro país. Pero además de eso, tiene denuncias, investigaciones previas o reservadas, las cuales podrían avanzar al encontrarse ya él en nuestro país. Entre los casos que se menciona por parte de Primicias, hace un listado de los casos que tiene denuncia en contra de José Serrano. Uno de ellos es el secuestro del ex asambleísta Fernando Balda, ocurrido en Colombia 2012.
0: Y a propósito, es uno de los primeros que apareció con un video, con música y todo aquello, celebrando lo que le había pasado a José Serrano. Pude ver ese video, pude observarlo. Y
1: fuerte,
0: bueno,
1: fue, ¿no?
0: Fuerte. No soy muy alegre de esas cosas, le digo con toda sinceridad. Lo vi unos segundos y lo pasé.
1: Él incluso, entre las cosas que decía, es que le alegraba mucho más que esté José Serrano que si fuera Rafael Correa, por ejemplo. Otro de los casos también es que tiene una denuncia por presunta tentativa de asesinato del abogado Luigi García. Esto es más reciente, esto es 2023. Hay una investigación en fiscalía por presunta difusión de información reservada. Esto de aquí son datos de una indagación que involucraba al fallecido fiscal César Suárez. También tiene un presunto cobro de diezmos. Esto de aquí fue por un caso por cobrar el 10% a los funcionarios del Ministerio del Interior, y tiene abierta una investigación previa por tráfico de influencias y cohecho, denuncia ligada al juicio del ex contralor Carlos Polit. Así es que tiene algunos temas pendientes ante la justicia que se estarían activando con la presencia de él en nuestro país.
0: Muy complicado el tema, ya está en el encuentro. Bueno, de ahí vendrán ya todos los juicios y todo aquello. Lo cierto es que, viendo el panorama y conociendo el panorama en este país, él de allí ya no va a salir. Aquel que llega al encuentro se va a encontrar, y es difícil. Mira cuánto tiempo lleva Glass allí luchando, que estoy enfermo, estoy delicado. Que esto aquí, que me saquen de aquí, que me pongan ya, igual. No lo hagan.
1: Oiga, pero sí pegó ver la imagen de José Serrano mucho más delgado de lo que uno estaba acostumbrado a verlo acá en el país, ¿no? Esto de aquí, por el tiempo que él ha estado ya en la cárcel, allá en Estados Unidos, porque está en una cárcel que es destinada para migración. Pero sí se le nota ya los efectos, imagínese. Digo yo, viene acá y acá va a ser igual, así de fuerte, porque en el encuentro muchas imágenes nos muestran que entra una persona y sale más delgado. En las cárceles.
2: Aquiles Álvarez, por ejemplo.
1: Por ejemplo, sí. Pero en general, las cárceles del Ecuador también se observa eso de allí.
0: Pues en todos lados. O sea, el otro que está en una cárcel va a comer normal.
1: Exacto.
0: Asimilar normal.
1: No le van a dar un menú.
0: Y tampoco te va a dar un banquete de comida. Exacto. Imposible, ¿no? Sí, y eso porque.
1: Y se le ve, ¿no?
0: Porque les cuento que sí conocí muy cercano, en cuanto a información cercana también, que allá a Bukele les da de comer casi nada.
1: Claro, por ejemplo.
0: Frijoles y listo.
1: Y la característica, por ejemplo, de las personas detenidas allá es que son todos la misma contextura, delgados, ¿no?
0: Delgados.
1: Por lo menos de que no es que haya una alimentación que podrá pedirlo plato principal, plato secundario, que la entrada, que la salida, no. Eso ahí es una sola comida para todos.
0: Es todo, sí, frijoles.
1: Un tipo de comida sencilla, bastante sencilla.
0: Para muchos no hay
1: normales.
0: Ni proteína, ojo.
1: En el caso, por ejemplo, de allá de Bukele, no les dan proteína.
0: No, señora. Es cara la proteína para ellos que están presos ahí por algo.
1: Le cuento que seguí insistiendo en la búsqueda de las fotos de Nicolás Maduro y me encuentro con una publicación de Infobae. que ya es uno de los medios internacionales de prestigio.
0: ¿Qué dice?
1: Y aquí ellos también replican esta noticia y dicen que desde la cuenta oficial de Nicolás Maduro en X se publicaron estas fotografías de fechadas con 25 de junio del 2026. Menciona efectivamente que esto de aquí se ha dado con el mensaje hacia los niños, un pequeño regalo para sus nietos. Pero también es importante la información que ellos ponen aquí. Por ejemplo, dicen, en prisión, Maduro no tiene acceso a periódicos ni a internet, pero está autorizado a hablar por teléfono con su familia y sus abogados durante aproximadamente 300 minutos al mes, con un máximo de 15 minutos por llamada, según una fuente cercana del exmandatario. Incluso su hijo Nicolás Maduro Guerra aseguró que se encuentra en buena forma y que dedica su tiempo al estudio de la Biblia. Así es que puede ser que por esa razón usted lo vea en buena forma, de acuerdo a lo que se ve en las imágenes, ¿no? Uh-huh. Que se lo ve bastante bien, y el semblante de él.
2: Sí, tiene comunicación con su familia.
1: Está en comunicación con su familia, pero efectivamente esto de aquí son fotografías publicadas de una cuenta externa, ya que él no tiene acceso a ninguna cuenta de red social.
2: Saludos cordiales para Orly Arias, a todas las personas que nos acompañan en Facebook, también para Walter José Mina Mayorga, para María Suárez, también saludos para Iván Reina desde Buena Fe, dice buen noticiero, nos envía saludos Iván, gracias. Carlos Vivas Novoa, saludos mis estimados amigos, excelente tarde. Germán Morante, también saludos cordiales para usted y para nuestro gran amigo Juan Guayas. La gente son que está enganchada a 13 través de Facebook.
1: Horas.
2: Sí, vamos a la pausa.
1: 13 horas con 3 minutos. Nos vamos a la pausa. Enseguidita regresamos, Yuri.
0: Vamos a la pausa. Retornamos con mucho más, por supuesto, aquí en el informativo satelital. Saludos, compa. Yo les tenía una dieta balanceada a los PPL, me dice el abogado Carlos Viva. Tú porque eras buena gente. Bueno, todos deben tener la buena comida, la plena. Mi pensamiento. Si ha hecho daño, debe ser castigado totalmente. Mi pensamiento. Por eso yo tengo que ser dictador. Eso me gustaría ser dictador en este país. Aquel que le hizo daño al país está preso. Y todo aquel que le está haciendo al país vaya preso.
2: Ya.
0: Conocí inclusive que hay mafias en Guayaquil que están. Se han tomado algunos hospitales de Guayaquil.
1: Sí,
0: un amigo mío vino esta semana, defraudado de allá. Me llamó.
1: No solamente en Guayaquil.
0: Me llamó.
1: Eso es a
0: Montesinaí. Allí hay una mafia, mafia de la real, efectiva.
1: Sí, sí.
0: Se han hecho cargo del. Y Inger, lo peor, me enteré, cobran por operación. Los médicos están obligados a cobrar por una operación.
1: ¿En serio?
0: En serio, Inger.
2: Dios mío.
0: Ojalá la para la vuelta pueda comunicarme con él para que haga la
1: claro
0: denuncia pública.
1: Sí. Ese tipo ¿serio? De denuncia se debe dar a conocer.
0: Terrible, vamos, ¿no? Vamos a la vuelta.
2: Es como que le cobran por una ambulancia.
0: Es lo mismo, exacto. Uh-huh. Te cobran por una ambulancia, por el amor de Dios. No puede ser. Estoy indignado. Véanme, no me acuesto.
1: Vamos a la pausa.
0: Ya volvemos.
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2: ¡Eso!
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0: Bueno, 13 con 10. Al otro lado de la línea telefónica, ¿en qué?
1: Ya.
0: Está el amigo del que les hablaba.
1: Ya.
0: Fue a Guayaquil el día viernes, tenía cita médica de su esposa para poder intervenirla por un tema de salud. Pero que lo cuente él.
1: Ya.
0: ¿Les parece la
1: sí,
0: tragedia?
1: Claro, claro que sí.
0: Lo que pasó este fin de semana. Mi querido Clever, buen día, buena tarde, ¿cómo estamos? ¿Qué tal?
1: Bienvenido.
2: ¿Qué tal, Yuri Peter? Buenas tardes a la ingeniera, a Catita, bueno, a todo el personal de RBTEC. Como ya de conocimiento, bueno, yo días atrás lo denuncié aquí en Quevedo, en esta radio, cuando el señor gobernador, ex gobernador Galo Lara, decía que los hospitales estaban abastecidos de medicina en la provincia. Y mi esposa se hacía tratar aquí en Quevedo por un tema de un calco al riñón que ya no le pueden extirpar así, sino que con cirugía. Entonces de Quevedo la derivaron a Babahoyo. Allá sí había el médico especialista, pero me dijo el médico, ¿quién miente? ¿El director del hospital o el ex gobernador? Porque medicina no hay para operarle. Entonces la transfirieron al hospital Monte Sinaí hace 2 meses atrás que le dieron la cita. Entonces se cumplió la fecha este día viernes. Viajamos con mi esposa, la cita estaba 10 para las 2 de la tarde. Llegamos a la 1:15, 1:20 por ahí. Entonces, con toda la documentación que tenía de que me habían entregado del hospital Martín y Casa de Babahoyo, además de un CD donde estaba todo lo de la tomografía que le habían hecho para que vean el electro del cálculo. Entonces, la admisión, me acerqué, hice turno y la señorita Ventanilla que no contaba en el sistema mi esposa. Le digo, ¿cómo no conta? Pero si aquí tengo, ¿para qué médico viene? Estaba el médico que le iba a tratar al doctor Goya. Tenía hasta el turno 17, está la hora, entonces estoy de turno, ya está separado. Entonces me dice, déjeme revisar bien. Y me dice, lo que pasa es que no cuentan el sistema porque la cita se la han cambiado para otra fecha.
1: Ah.
2: Está para el mes. Para el mes de noviembre le han puesto. Le digo, señorita, pero tan lejos, ¿y por qué no me dijeron para septiembre? ¿Y a qué se debió que le han cambiado la cita? Me dice, porque justamente hoy el médico que le iba a tratar ha tenido un accidente. Pero eso era falso, porque al otro lado, la otra ventanilla, también estaba un señor ya adulto mayor haciendo fila, y le escuché cuando le decía a la señorita que él tenía la misma cirugía de un cálculo de riñón y la tenía para el 16 de este mes, pero que como no había reunido el dinero, entonces no se pudo operar. Ahí paré la oreja yo cuando dijo de dinero. Entonces le dijo el señor, ahorita que ya he reunido el completo dinero, ya vengo para hacerme la cirugía. Y le dice la señorita, suba al tercer piso que el doctor lo espera. O sea, el mismo médico,
0: el
2: que
0: mismo
2: iba a
0: tratar médico,
2: a mi esposa,
0: el mismo,
2: a hacerlo,
0: el mismo, el mismo médico,
2: el mismo médico, porque yo le vi, y yo le vi el ticket, decía doctor Goya. Entonces ya se me hizo raro cuando él dijo que iba a pagar por la cirugía, y le pregunté, señorita de misión, le digo, señorita, disculpe, ¿esta cirugía que le van a hacer a mi esposa tiene valor? Me dijo, sí.
1: Sí.
2: Y como yo primero tengo un tono de voz fuerte, y cuando ya me voy creando coraje, que soy diabético, ya hablo más fuerte. Entonces comencé a reclamar, le digo, señorita, ¿y cuáles son mis derechos? Si vengo derivado del Ministerio de Salud Público aquí a este hospital público, que gracias a la administración de Rafael Correa, en cuando fue presidente, construyó este hospital Monte Sinaí para servicio a la atención pública, ¿cuáles son mis derechos? Me dijo, no, tiene que pagar la cirugía. Digo, ¿y cuáles son los valores? Cuando el médico especialista la trate a su esposa, le diga para cuándo va a ser la cirugía, él le va a decir los valores. En eso se me acercó un guardia y me dice, maestro, hablé despacito, dice, porque lo que están haciendo limpieza son las mafias que tienen apoderado el hospital. Ellos le controlan, los señores que andan haciendo limpieza le controlan todo a los médicos, cuántas operaciones hacen el día, y de ahí no sé cuánto tendrán que pagar. Pero la mafia se ha apoderado de ese hospital Monte Sinaí. Primero, que ahí no hay consulta externa. Ahí lo que van son puros pacientes derivados de diferentes hospitales y el área de emergencia que atiende, que todo cobran, porque ahora que estoy investigando, un señor por la finca donde mi esposa tuvo un accidente en su vehículo y lo llevaron derivado a ese hospital. Que el señor falleció, sí, porque le pidieron $3,000 para poder ingresar. Como no tenía el dinero, el señor falleció. Entonces significa que está que privatizada la salud. Ya no hay salud de pública para los usuarios. ¿De qué derecho gozamos? Y eso es lo que ese día viene, pues, demasiado molesto de la atención que me dieron. Imaginarse que hasta el mes de noviembre le digo, señorita, pero no hay un médico en consulta externa que la tiene mi esposa, los cólicos que le dan son demasiado fuertes, para que le envíen una medicación. No, solamente el médico que ya está derivado acá. Eso es lo que me ocurrió este fin de semana en Guayaquil.
0: Qué pena, de verdad, escuchar estos relatos, mi querido Clever, de lo que le ha sucedido. Yo sabía que usted se iba para Guayaquil, algo conocí, algo usted me informaba. Quiero el tema ya de la cirugía de su esposa y yo me alegré mucho porque una señora viene sufriendo mucho tiempo ya con este tema de ese cálculo del riñón y mira, llega ya tratando de que ya le den el servicio que necesita y no le pueden dar. Otro hospital más secuestrado lamentablemente en el país y que no le han permitido llegar a culminar con éxito a lo que fue. Ahora, ¿qué vas a hacer, Clever, si es noviembre el plazo que le dieron a tu esposa?
2: Exactamente, no me puedo quedar con los brazos cruzados. A esta hora, mi esposa se está haciendo atender en el centro de salud del Cantón El Empalme. Porque mi esposa tiene una pequeña finquita vía El Empalme, entonces nos hemos estado tratando en los dos frentes, en el centro de salud de Quevedo y ahora en el centro de salud del Empalme. Hoy tenía cita, entonces, ¿qué hice? He sacado un duplicado del CD donde está la tomografía y se lo he llevado con mi esposa a la médico del Empalme para que ella vea y diga que también hay que operarla alguna cosa y la va a derivar. Le digo a mi esposa, pídele de favor que si te va a derivar, no te derive para Guayaquil.
0: Claro.
2: Que pídele que por favor te busque un cupo en Santo Domingo, quizás hasta en Puerto Viejo, que hay un hospital de especialidades y me cuentan que la atención es espectacular allí. Pero vamos a buscar por otro frente, porque no voy a esperar hasta noviembre. Imagínate, Yuri Peter.
1: Bastante.
2: Los cólicos son fuertes. Claro. Y entonces, no tener un calmante, no tener nada, no puedo quedarme allí.
0: No, y totalmente de acuerdo contigo. Tienes que buscar, tratar de buscar la solución. Ahora, me comunica por acá alguien. Me dice, ¿y por qué no has tratado de alguna manera de afiliarte tú o ella al tema del seguro campesino? De pronto, para tener un poco más de agilidad por ese lado.
2: Mira que, disculpa que lo voy a nombrar, pero el señor Antonio Mosquera fue director del hospital del Seguro aquí en Quevedo.
0: Ajá.
2: Y como mi esposa tiene un pedacito de finca vía El Empalme.
0: Ah, le sirve, claro, claro, puede.
2: No le sirve, Yuri Peter,
0: no
2: porque
0: ella
2: ha hecho los trámites para asegurarla al seguro campesino.
0: Ajá.
2: Y ¿sabe qué le pide? Que tiene que vivir allá.
0: Ah,
2: mientras no tenga un domicilio allá, no tenga servicios básicos, que ella pague agua, no tenga un medidor de energía eléctrica que pague el consumo de energía eléctrica, no la puede afiliar. El primer requisito, vivir allá.
0: Claro, claro, pasa por
2: como
0: ahí, efectivamente.
2: No
0: así,
2: tiene,
0: así es.
2: No tiene vivienda, pero tiene sus familiares allí, que son los que le cuidan el pedacito de tierra. Quisimos tal vez con una planilla del consumo eléctrico a la hermana que vive al lado. No, tiene que estar a nombre de ella. Fue el primer requisito. Por eso no la pudieron asegurar. Si no, hubiéramos gozado de ese derecho.
0: Listo, Clever, te queremos agradecer por muy buena información realmente que nos está generando, porque lamentablemente estas cosas no pueden seguir pasando en este país, que de alguna manera, creo, intenta cambiar a lo que podría ser a futuro. Ojalá Dios quiera así sea. Cambiemos totalmente este país de alguna manera y lo podemos hacer siempre con este tipo de denuncias. Abrazo grande para ti, Clever. Buena tarde.
2: Yuri Peter, muchas gracias a usted, a Catita, a la ingeniera por la oportunidad. Y mire, yo quería hacerlo porque de pronto este informativo lo transmiten por redes sociales y se haga conocer a nivel nacional.
0: Claro.
2: Porque
0: claro.
2: Alguien me preguntaba, y las televisoras a nivel nacional de Guayaquil que pasan allí, discúlpame, pero los reporteros no pueden llegar porque la misma gente, la mafia, los corren, que capaz que hasta los pelan, los mandan sin cámara, sin nada. Entonces no llegan, porque este hospital está en lo último del norte de Guayaquil, donde ya solamente hay una vía que lo lleva al hospital y cuatro casitas por ahí, el resto es puro cerro, ¿no? Pero entonces, por eso es que se han apoderado la mafia de este hospital. Así que gracias, Yuri Pito, por la oportunidad y esperemos que esto llegue por lo menos a las autoridades provinciales y nacionales. Esto es lo que está ocurriendo con la salud en el país.
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0: Créanme en que me lo contó y yo me resistía realmente a que esto esté pasando, lamentablemente también en el país, con el tema de la salud, en otro ámbito.
1: Lamentablemente,
0: ¿otro
1: sí,
0: ámbito?
1: Yuri, porque aquí se juntan dos cosas. Lo uno es La corrupción que todos conocemos existe en los hospitales.
0: Eso sabemos
1: a nivel
0: que hay
1: nacional,
0: en todos lados.
1: Que existen mafias incrustadas hace muchísimo tiempo y que no los han logrado todavía cambiar este modelo, esta forma de llevarse el dinero de la gente que realmente quiere tratarse su salud. Pero además de eso, por la ubicación, Monte Sinaí es una de las zonas más peligrosas de Guayaquil. Es una de las zonas conflictivas, violentas. Aquí la policía siempre ha sacado información fuerte de los operativos, incluso para la policía no es fácil intervenir de manera así cotidiana, sino que tienen que tomar siempre medidas extremas. Entonces se juntan como las dos cosas, ¿no? Y mire cómo un ciudadano común puede sentir la situación, cómo están viviéndola allá, ¿no? Porque lo está sintiendo al momento en el que no le dan los servicios que deberían darle. Pero mucho más que eso de ahí es al escuchar que se normaliza, ¿no? Lo que usted decía al iniciar el informativo, uh-huh. Se normaliza este tipo de situaciones y allá es común que la gente tenga que pagar por los servicios que debería recibir de parte del hospital.
4: Imagínese, un servicio gratuito. 13:21, oiga, la ley antimafias busca sancionar abogados vinculados con organizaciones delictivas.
0: Eso está bien, eso lo aprobó la Asamblea.
4: Las reformas legales que se plantean en la ley antimafias buscan encarcelar abogados que sean parte de las organizaciones delictivas e inhabilitarlos profesionalmente luego de cumplir su condena en la cárcel. Al menos en 3 artículos de la denominada ley antimafias, el oficialismo busca sancionar abogados que sobrepasen su trabajo como defensa técnica de personas vinculadas al crimen organizado. En los antecedentes de esta norma, los legisladores de la Comisión de Seguridad de la Asamblea indican la necesidad de sancionar a quien utilice dolosamente la abogacía como instrumento para integrar, financiar, encubrir o facilitar las actividades de estas estructuras. Por ejemplo, en el artículo 18 indica que si un abogado es condenado por delincuencia organizada, lavado de activos, cohecho, concusión, enriquecimiento ilícito o por colaborar con un grupo de delincuencia organizada, será inhabilitado hasta con el mínimo de la pena por el delito cometido. Esto es bien recibido por los abogados penalistas. El proyecto también sanciona hasta con 13 años de cárcel la asesoría profesional que vaya más allá de la defensa técnica y se tendrá que comprobar que el abogado tenía conocimiento de la finalidad delictiva del grupo y sabía que sus conocimientos iban a contribuir de manera concreta y relevante a sus fines ilícitos. La ley indica que no habrá sanciones en casos de abogados que inciden en audiencias, dice. Ajá, que incidente en audiencias. Esta vinculación como colaboradores externos también se aplicará a personas que puedan prestar asesoramiento técnico, contable, financiero o tecnológico.
0: Estás escuchando, ajá. Manolo, cuidadito.
4: La
0: vas
4: ley
0: a andar en esas
4: establece
0: cosas.
4: Que no constituye una colaboración externa a organizaciones criminales la prestación lícita de servicios profesionales. Uh-huh. Vean, están incluidos en esta nueva ley que se impulsa en la Asamblea Nacional. 13:23.
0: Me dicen que lo de la ley antimafia ya existe en el COIP, artículo 369. ¿Qué están reformándolo, renovándolo, aumentándolo? ¿Lo están puntualizando?
4: No, es la creación de una nueva ley.
0: Nueva ley, perfecto. Ajá. 13:23, vamos a la pausa, retornamos.
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3: Si conoces de actos de corrupción y no lo denuncias, eres parte de la corrupción.
0: Eco,
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0: eco,
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0: A ver. Voy a ese mensaje de la radio que me parece muy interesante. Si tú conoces de corrupción, porque conoces, hay muchos que conocen, créeme que hay muchos que conocen, y esto me refiero más al tema del mensaje que me llega, que me dice: la mayoría de abogados no pertenecemos a ninguna estructura delincuencial. La ley antimafia está haciendo mal direccionamiento, puesto que las estructuras delincuenciales se manejan gracias al poder político y económico, y quienes tienen ese poder no solo son los abogados, sino que más bien, sin temor a equivocarme, el 60% de los politiqueros. Me parece a mí, ojo con un detalle, que esa es mi opinión dictatorial, porque yo aquí creo que soy dictatorial, como debería ser este país. Mira, si hay un abogado defendiendo a alguien que tú sabes como abogado a qué pertenece, a quién pertenece, qué es lo que hace, en ese momento que te inmiscuyes allí para defender a ese cristiano que no deberías defender, para mí ya eres parte de eso. Esa es mi opinión, Moco. Puede estar equivocado, pero esa es mi opinión, porque tú ya sabes que no deberías defenderlo, no deberías hacerlo, porque sabes a qué pertenece, qué significa y qué es lo que hace. Añayo que me gano mi billete, sí, pero hazlo de otra manera, porque sabes lo que estás defendiendo. No puedes y no deberías defender lo indefendible. Esa es mi opinión, ojo, nada más, nada, y me voy a sostener siempre en eso. Aquel que se inmiscuye defendiendo a alguien que no debe defender, para mí es parte de eso, para mí.
4: Y
0: no sé si la ley trata eso, no lo sé.
4: La ética profesional debería englobar el bien común.
1: Le cuento que una parte de esta ley antimafias precisamente está enfocada hacia los abogados, pero no solamente hacia ellos, porque uh-huh. también esta ley habla, por ejemplo, de que cualquier persona que facilite algún bien para que sea uso de la delincuencia también va a ser considerado como parte de.
0: Entonces, y estoy totalmente de acuerdo.
4: Yo también estoy de acuerdo, y le digo porque escuché un caso acá en la ciudad de Quevedo de una autoridad, no voy a decir a qué dignidad,
0: pero no vale la pena, no dejes.
4: Ok,
0: ahí, no.
4: Exacto. Que anda asustado ya porque resulta que Contraloría le cae encima y no puede justificar todos sus bienes. Entonces, ¿qué está haciendo? Poniendo el nombre de sus amigos, de testaferros.
0: ¿En serio?
4: Dicho por esta autoridad. Imagínense. Entonces, ¿qué viene ahí? Personas que se prestan para que la corrupción, para que la impunidad siga avanzando, porque obviamente para poner a nombre de otra persona, de este testaferro, obviamente es que el testaferro está de acuerdo.
0: Así es.
4: Testaferro está de acuerdo. Esta persona está de acuerdo.
0: Así es. ¿Saben de qué se trata?
4: Saben de qué se trata. Saben que es algo ilícito.
0: Si no supieran de qué se trata, no lo hicieran. Por el amor de Dios.
4: Nada de que ñañito, ayúdame, que no puedo justificar, te pongo este bien a tu nombre.
0: Ya en el momento que te digan,
4: eso ya es corrupción.
0: Puedo justificar, ñaño, ayúdame con esto, ya estás también interviniendo allá. Estás siendo parte. Y si de eso se trata esta ley, que caiga el peso con todo.
4: Créanme que agarrarse con todo.
0: Lo que está manifestando el señor es verdad, los hospitales están secuestrados por grupos delictivos. En el hospital Sinaín de Guayaquil hasta los enfermos están vacunados, ni destinan los médicos, los remedios se venden en un sitio así direccionado y son la medicina del Ministerio de Salud Pública. Las mafias están incrustadas en salud pública. Si bien es cierto, un partido construyó los hospitales, también es menos cierto que gracias a él las estructuras criminales se han apoderado de todos los sistemas. Acá me envían otro video. ¿Qué es? ¿El destino es basura? Chévere, si es basura, ahí sí la dejo pasar. No, si es basura, otra vez.
1: Lo quieren llevar otra vez a ese tema.
4: Ando todos
1: que
4: los caminos te conducen.
0: Dijo un amigo mío, ando que hacia le allá. Oigo. Ando que le oigo. Miren que he andado con muchos temas. No digo oigo, pues. Ay, ¿cuál es el problema? Pero ve. Ha sido un amigo mío, dijo, oigo. Oiga, vamos a lo tocar. Miren, que tengo tres más nacionales hoy día para no tocarlo de acá.
1: Pero okay. Espérese, antes de que se cambie a otro, ya.
0: Ando sensible.
1: Las reformas de la ley antimafia.
0: Vamos a eso, a ver.
1: No solamente es para los abogados.
0: No, es
1: también
0: que no
1: incluyen otros profesionales que presten asesoramiento técnico, contable, financiero o tecnológico. Así es que no es que va dirigido para un grupo nomás.
4: Por ejemplo, el contable, ñañito, justifica esto, que te falta esto para cumplir. Vea, también están incluidos ahí. Así que por favor, vea. Dijo, guerra avisada no mata gente.
1: Ahora, no es que estaba leyendo que también sobre el debate, ¿no? Sobre el debate entre qué es defensa legal y qué es la colaboración criminal, qué es lo que les preocupa realmente a los abogados. Uno de los puntos que ha generado precisamente este debate es la delimitación entre el ejercicio profesional, la defensa jurídica, como le llaman ellos, y en cambio, cómo se sabe que ya fue más allá y que participó de las actividades criminales. Entonces, esta parte de aquí sí ha estado también dentro del debate. Recordemos que esta de aquí es la primera, está aprobado recién en primera instancia, ¿no?
4: Sí.
1: Así es que se tiene todavía que dar
4: ajustes,
1: si es que hay algún tipo de ajuste que de pronto permita dejarlo mucho más claro. Pero lo que sí es cierto es que sí lo han debatido, de que sí se puede diferenciar cuando se trata exclusivamente de defensa y otra es de participar, de ser aliado y de ser cómplice. Ya es, eso de ahí también se lo puede fácilmente demostrar, pues, ¿no?
0: Así es. Así que todo lo que sea corrupto tiene que pagar. Y reitero, esa es mi posición, es mi opinión.
1: Ojalá.
0: Y esa no la voy a cambiar.
1: Ojalá no quede solamente en tinta, ¿no?
0: Exacto.
1: Sino
0: que
4: realmente nuestro
1: país pueda vivir este cambio, porque sabemos y reconocemos que la corrupción está en todos lados. Hay que empezar a cambiar eso de ahí. Hay que tratar de quitarnos que se haga tan normal que en cualquier lugar hay corrupción y no pasa nada. Debe cambiar. Y ojalá que esta ley permita orientarlo hacia allá.
0: 13:33.
4: Desde el primer momento que lo defiende, ya no puede salir. Ya es de propiedad de estas firmas, dice acá.
1: Eso sí.
4: Eso es la mafia.
0: Sí,
4: eso
0: sí. A ver, sí o no, lo que les digo.
4: Claro,
0: ¿sí?
4: Claro.
0: Cúlpame. Inge, y usted como profesional sabe a quién va a defender.
4: Claro.
0: No me digas que no, pues.
1: O sea, mejor es no se meta.
0: O sea, exacto, Inge. O sea, ¿por qué me...? A ver, si yo estoy sabiendo a quién voy a defender, no lo hago. Ñaño, es que mi billete, mira mi comida, don Ñaño, búscala por otro lado. Porque ya está haciendo, ya te estás incrustando en esa situación. Señores, reitero mi opinión. En eso tiene mucha razón. Existen abogados que se involucran y muchas veces son parte de las mafias. ¿Ya vio? Lo que te estoy diciendo, mijito, es que es la edad. O sea, no es tanto la experiencia, lo que me pasa. No, es la edad. Miren el mensaje que les acabo de enviar por internet. Acá te dejas enviar esos mensajes tú.
4: Sí.
0: Ay, otra vez con el mismo tema, no. Me enviaron
1: un mensaje. Hoy está usted antibasura, Yuri. No quiere sacar nada de basura.
0: Háganse cuenta que en este momento soy corrupto y me compraron.
4: Ya, entonces en el inicio.
1: No, me parece muy mal.
4: Escucha. Entonces en el inicio usted va a saludar y va a decir: envíenos sus mensajes, sus comentarios, sugerencias, menos de la basura. Menos,
1: claro, exacto. Porque no quiere poner asunto a los mensajes.
4: Todo
1: de
4: todo lo
1: basura.
4: Que acontece en la ciudad, menos de la basura.
1: ¿Sabe qué, Yuri?
0: Ya, si va con la basura, me va avisando.
1: Sí. A mí me parece que este video que nos han hecho llegar realmente aunque está patas arriba
0: y ahí no me pida que lo ponga bien, no me pida, y aunque ya vio antes cómo era,
4: ya lo voy a virar.
1: Sí, le permite ver precisamente que
0: es larguito.
4: Sí, ya lo ahorita les arreglo eso.
0: Ojo con esto, dice: buenas tardes, Yuri, escuchaba en un medio de comunicación que la asamblea aprobó no investigar a los ministros en el caso Project. Ahí estoy en contra de la asamblea.
1: Sí.
0: Yo estoy en contra de la asamblea. Porque sí. No es así. Deja que lo investiguen a todos, por el amor de Dios.
4: Todo.
0: El Pleno de la Asamblea Nacional de Ecuador aprobó un informe de la Comisión de Transparencia que descarta la responsabilidad política de los ministros de Estado en el caso Progen. El informe aprobó el 30 de agosto del 2026, 80 ayer. Votos ayer. A favor, con el respaldo del oficialismo ADN y aliados. La Asamblea determinó que no existen actos u omisiones atribuibles a autoridades públicas en el ámbito político constitucional por los contratos eléctricos con las empresas Progen Industrie y Austral Technical Management. Señores, también tienen que investigarlo. Dejen que los investiguen. Ahí es donde yo no estoy de acuerdo. Créanme que no estoy de acuerdo. Si no tienen nada que ver, investiguenlo y lo absuelven y listo. Si es que realmente no tienen nada que ver o los están protegiendo. Que ese es el problema bendito en este país. Cuando pasamos a ese segundo orden de protección. No, ñaño, es que mira, es lo nuestro, no podemos. No. Te está dañando el país. Te está dañando parte de tu grupo, de tu gente. Y señores, no olvidemos algo. Cuando una naranja podrida está en medio del resto, daña el resto. Ustedes no pregunten lo que pasó a los gobiernos anteriores. Dos o tres manzanitas podrías dañar el resto.
1: Pero yo creería, Yuri, que todavía no está todo dicho. ¿Por qué? Porque esa decisión de la Asamblea Nacional está enfocada en la responsabilidad política de estos ministros. Pero yo creería que todavía, de pronto, en la parte ya judicial, si es que las pruebas lo ameritan, ellos podrían ser llamados. Porque lo que se ha hecho es quitarles en la responsabilidad que la Asamblea pueda hacerlo, que es exclusivamente en el ámbito político.
0: Político, claro, pero porque la Contraloría, este organismo de control, realizó exámenes especiales y estableció responsabilidades administrativas, civiles, culposas e indicios de responsabilidad penal contra servidores públicos involucrados.
1: A ver, entonces, igual tiene que seguir las investigaciones en los otros campos.
0: Que los pero que los investiguen. Sí,
4: claro.
0: Sí. Y si no tienen nada, ahí salen. Sí. ¿Sí o no?
4: Dele. Dice por acá un mensaje. Es verdad, yo tengo un tío que vive allá en Montesina y él tiene que pagar diario una vacuna de todas las casas por ahí de $2. Vea, está terrible. Imagínese. O sea, también vacunan a las casas.
1: Sí, claro. Vea. Claro. Y este es un sector que incluso, según lo que la policía ha dado a conocer en su momento, es incluso se llegan a tomar casas y le botan a los dueños de las casas. Ajá. Ellos se adueñan.
0: Qué pena,
1: entonces,
0: ¿no?
1: Sí, la policía ha intervenido en muchas maneras para tratar de controlarlo, pero obviamente esto de aquí ya está tan enraizado que es muy difícil que con una
4: Y también hay que cuidar los próximos bienes que de pronto puedan tomarse, y eso a nivel nacional, porque por ejemplo en Quevedo algunas casas también han sido tomadas por parte de personas que no son dueñas de esas viviendas, pero van, llevan sus cosas y vea, aquí estoy sembrado.
0: Claro.
4: Entonces hay que tener mucho cuidado, y es más, hasta el gobierno debería implementar un número de denuncias para que los ciudadanos puedan dar conocimiento acerca de estas situaciones donde se cogen bienes de manera irregular.
0: Claro. Saludos para Freddy Guayamavi, un abrazo grande para él. Me hizo un mensaje, dice: una legal pueden ser investigados. Claro.
1: Claro, sí, todavía.
0: Política, no, así es. Una cosa es responsabilidad política, la otra es responsabilidad penal.
1: Claro, que la cuestión es que si hubiera sido en este momento declarada su responsabilidad política, la cuestión es que eso sí, la sanción es que ellos no pueden participar durante un tiempo en política.
0: Así es.
1: Pero yo creería que mucho más allá de esta parte de aquí, lo que debería resaltarse es si es que ellos tienen o no responsabilidades, si es que tienen o no pruebas que hablen de su participación ya desde el ámbito administrativo, del ámbito penal. Si eso de ahí se da, que no exista nada que detenga que paguen los responsables.
0: Que no haya impunidad. Que no haya impunidad. El que tiene que... Recuerden cuando aquí yo vengo diciendo siempre que este país sí se lo puedes subsanar de alguna manera, pero va a durar muchos años. Este país está podrido, lleno de pus. Y una llaga como la que tiene este país, en cuanto a llaga llena de pus, no la vas a poder sanar de la noche a la mañana. Esto va a demorar muchísimo.
1: Sí, por supuesto.
0: Pero para eso tienen que llegar gobiernos muy fuertes, con mucho temple realmente, para poder exterminar aquello. Porque así... Bien difícil.
4: Complicado.
0: Protegiendo a mi amigo. No.
1: Exacto. Y mire, no. Por ejemplo, tenemos el caso Serrano en este momento, un hombre que llegó a tener muchísimo poder en el gobierno y cómo después de tantos años igual ha tenido que llegar a nuestro país a responder. Entonces,
4: a rendir cuentas.
1: No es que porque ya en este momento por la parte política lo salvan, queda libre.
0: Las
1: investigaciones tienen que seguir y ojalá que salga todo lo que tenga que salir. Y yo creo que, por ejemplo, aquí siempre es fundamental lo que puedan decir aquellos que conocen algo, ¿no? Uh-huh. Entonces va a ser fundamental en el momento en el que los asesores que han sido involucrados, recuerda que la semana que pasó involucraron a 10 personas más, entre ellos los asesores directos de los ministros, que en el momento en el que ellos los agarren, hablen, que digan algo.
0: Así
1: y que
0: es.
1: Eso de ahí sirva para investigar mucho más esas responsabilidades.
0: Dice mensajes, deberían votarlos de por vida para que queden precedentes y otros políticos no hagan el mal al país. Se debe empezar por las escuelas, tratando de enviar conceptos diferentes.
7: Eso tiene toda la razón. Mire, que una vez yo escuché un abogado que le hablaba a un dándole asesoramiento a una persona que iba a defender. Y el abogado le decía al familiar delincuente que el que le diga la verdad, que le diga todo para poderlo defender. O sea, saben todo, saben a quién van a defender y lamentablemente, pues, aquí con esta ley debería caer el que tenga que caer. Y esa es mi opinión.
0: Sí, totalmente de acuerdo. Totalmente de acuerdo. Creo que en ese aspecto estamos de acuerdo quienes creemos que todavía podemos salvar al país. Quienes creemos que todavía este país puede cambiar de rumbo. Lamentablemente lo que está pasando hasta ahora. 13:41, 13:41. Oiga, en Nepal, rescatistas recuperaron un millonario botín de oro. ¡De oro!
1: Sí, sí.
0: Sepultado por deslave en banco tras operativo de 8 horas. Pues mira la cantidad de desaparecidos, de muertos que existen.
4: Qué pena.
0: ¿Cómo

0: Es que para aquellas personas que sea posible pasen a teletrabajo en el momento en el que se presente ya un problema, ¿no? Un efecto. Eso de ahí, pero la cuestión es que hay que tener claras cuáles van a ser las acciones que se van a tomar.
1: Así es.
0: En todo sentido, porque estamos hablando no solamente de lluvias, también estamos hablando de pronto de deslaves, estamos hablando también de épocas de sequía. Mire lo que está pasando en este momento con los pescadores ya de nuestro país, que tienen menos acceso al pescado.
1: Sí, está más caro cada día.
0: Sí, primero que está más caro. Oh. Pero es que para ellos, para poder tener ese pescado, les toca irse más lejos.
2: Más.
0: Entonces, incluso es hasta ya mayor riesgo para ellos porque tienen que salir más.
1: Sí.
0: Ya estamos viendo los efectos, estamos viendo las complicaciones, lo que se puede venir más adelante ya como fenómeno del Niño en sí, puede ser bastante fuerte. Incluso se mencionaba que este de aquí tendría características como las de 1997, que viene a ser el fenómeno del Niño más fuerte. Entonces, si son con esas características, imagínese, puede darse momentos.
1: Algunos dicen que podría ser así.
0: Momentos de inundación y momentos de mucho calor.
1: Otros dicen que podría ser superior a ese. O sea, está hablando de algunos términos.
2: Algunos términos.
1: ¿Y qué es lo que venimos nosotros acá de pronto? Y Diosito lindo, que no sea tanto. Amparate de nosotros, por el amor de Dios, que es lo que queremos realmente. 13:44.
2: 13:44, dice Katy, buenas tardes. Pregúntale a Yuri, ¿dónde puedo comprarme una canoa para hacer la del taxi? Porque se viene el fenómeno y el mejor amigo de él no ha limpiado las calles de las alcantarillas.
1: Me gustaría ver si hay la forma de poder conversar con alguien que tenga que ver con este tema del riesgo.
0: De las alcantarillas,
1: aquello,
0: por ejemplo, de las alcantarillas, eso en cambio lo maneja la empresa de agua potable.
1: De agua potable, sí.
0: Sí, porque gestión de riesgos va más por el trabajo que Wilson Pérez ha dado a conocer que se está realizando, que es
1: esteros.
0: Limpiando los esteros, eso de ahí, pero y las alcantarillas también necesitan. Y mire que en eso de ahí sí se ve que existen ciertas alcantarillas que están tapadas y que no se puede observar el problema ahora, sino cuando ya exista la lluvia. Entonces, ahí usted recién se va a dar cuenta, es que está tapado ahí, el agua no rueda, porque obviamente la lluvia ya está presente. Uh-huh. Pero el problema es que ahora no se lo puede observar como tal.
1: Y antes de que caigan las lluvias, por favor, a la gente de Mapap en la avenida Jaime Roldós, yendo hacia el desquite, por favor, ya tiene muchos días una de estas tuberías rotas. Y eso daña lo poco que sirve del pavimento. Eso y ahí, tú ves un reguero de agua todos los días. Yo no creo que nadie pase por allá.
2: ¿En dónde?
1: Vive por allá abajo. Yo no creo que pase por el helicóptero y no se pueda dar cuenta. O de pronto.
2: ¿En dónde, Yuri? ¿En dónde?
1: En la Jaime Roldós, yendo hacia el desquite.
2: Sí,
1: hay una fuga muy grande. Ya tiene muchos días. Muchos días.
2: 13:46. Ya vamos a la pausa comercial y volvemos con más.
1: Vamos a la pausa, volvemos.
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0: Bueno, ya me voy el tema nacional, me corrieron.
1: ¿Qué pasó?
0: Me voy el tema nacional.
1: Ya.
0: Pero quiero terminar con esta ya. ¿Qué pasó con Lenín Moreno?
1: Sentenciado, ¿no? En el caso Sinohidro.
2: Sí, sí, sí.
0: Pero él no va preso todavía. No,
1: la esposa y las hijas.
0: Ellos no van preso todavía.
2: Él dijo que van a apelar, sí, van a apelar.
0: Van a apelar primero y eso será largo.
2: Claro, se calcula que eso se demora unos 2 años más.
0: De ahí recién se va a saber si va preso o no. Porque acá me preguntan, ya, está bien. Y Lenín, es que, pero no se olviden que también fue parte de ustedes. Que él se les abrió esa otra cosa. Claro, por eso es que el día le dice que es traidor.
1: A José Serrano también le dijeron.
0: También claro, ella le dijo que era traidor.
1: Dice, él no lo trajo de Estados Unidos. Estados Unidos lo deportó por ilegal a José Serrano, dice Fernando Almeida.
2: Sí, sí, eso es verdad.
1: El abogado Vanegas va a defender a José Serrano.
0: Ya vio.
1: Dicen por acá.
0: Ya
1: no no sé ahí, si esta información es verificada.
2: Por ahí se dice eso de ahí que Héctor Vanegas.
1: Bueno, acá Fernando Almeida nos hace una pregunta.
0: Se lo dice Almeida, ya él se comunicó con... No, leyó lo que dijo el de allá. Y como él llegue, todo lo que dice el de allá viene acá y lo repite. Ese es normal.
1: Bueno, acá nos hace una pregunta. Normal. Dice, licenciada, ¿está usted de acuerdo que el presidente obliga al IES a vender todos los terrenos que tienen a cargo? Si usted me lo pregunta a mí, yo sí.
0: Por dos.
1: Sí estoy de acuerdo.
0: Por tres.
1: Y les voy a decir por qué.
0: Dale, a ver.
1: Primero,
0: dale
1: argumento de acá. ¿Cuántos terratenientes no andan traficando tierras acá?
0: Así es.
1: ¿Cuántas personas cuando ven un bien que no tiene dueño? Porque, a ver, el IES no es que en todos te pone propiedad del IES, ¿no? Uh-huh. Se cogen esos terrenos. ¿Cuántos no negocian con lo ajeno?
0: Así es.
1: Entonces, yo sí estoy de acuerdo en que se les dé una utilidad a estos bienes. ¿Por qué? Porque van a estar a cargo de personas que los compraron, aparte que se genere ingresos al país y obviamente para que el IES pueda mejorar su situación y no estén en manos de las personas no adecuadas. Uh-huh. Así les voy a decir, solo suavecito.
0: Sí, así nomás, de sencillo. Mire, y le voy a poner un solo ejemplo, uno solito.
1: Ya, dele.
0: Están los terrenos aquí, botados ahí, aquí. Bueno, aquí en San Camilo, ¿sí o no? ¿De quién son esos terrenos?
2: Del IES.
0: ¿Qué sacan con ese terreno ahí? ¿Pudiendo venderlo?
1: Pudiendo venderlo y armar un parque.
0: Arma lo que quiera, véndalo.
2: Miren, dicen, según la información, son 1,387 predios
0: imagínense,
2: que hay en 24 provincias.
0: Imagínense, entonces, pensemos en eso. O sea, a ver, no nos llenemos de esas tonterías que a ustedes les trata de hacer un relato permanentemente el que está allá. Créamelo, piensen en el país. No piensen en él, no piensen en ustedes, piensen en el futuro. Mire, yo no pienso en mí, yo pienso en el futuro de mis hijos, mis nietos y todo aquello. Porque así tiene uno que pensar en bien de futuro, no de ahora.
1: Mire,
0: no
1: que allá
0: momento,
1: en la Valtramina quedaron varios lotes y que han sido, en este caso, ¿cuál es el proceso que tienen? Embargados.
2: Ajá, sí.
1: Embargo. Tienen embargados algunos predios y en donde muchas personas están haciendo dueños de estos terrenos.
0: Me preguntan acá.
1: De manera irregular, engañando a personas, estafando a otras, porque hacen que les venden y al final del día no les pueden vender porque eso no es de ellos. Pero así está en la situación. Entonces, Elías, vea, venda. Venda porque no le está dando utilidad a estos
2: ejemplos. Son, mire, ¿hace cuánto tiempo se conoce que esos terrenos, por ejemplo, donde llegan los carruseles, el Play Lampard, son del IES? ¿Hace cuántos años?
0: Toda la vida.
2: Toda la vida. Un terreno que no es productivo.
0: Toda
2: para el
0: la
2: seguro.
0: Vida. Toda la vida.
2: Y más bien el seguro tiene una deuda gigante. No sabe qué hacer porque
0: me
2: tiene
0: están preguntando
2: falta de
0: acá.
2: Dinero.
0: Ojo con esto.
2: Falta
0: a
2: de
0: ver,
2: dinero.
0: Para que ustedes también desaznen a mucha gente. Hay que desaznar, no sabemos. A ver, ¿ignoramos muchas cosas, sí o no?
2: Por supuesto.
0: Hay que conocerlas,
2: todos
0: me
2: somos
0: pregunto.
2: Ignorantes.
0: Yo estoy de acuerdo, dice, el tema es dónde iría el dinero de esas ventas.
2: Al seguro.
1: Al seguro.
0: Sí, ¿dónde?
1: ¿Qué fortalece? ¿Qué creen más viviendas? Plan de viviendas.
0: Ser el seguro, y es más, el seguro está
2: la deuda. Que comience a pagar la deuda.
0: Es para poder cubrir las deudas que tiene.
1: Tantos ámbitos de intervención que tiene ese dinero, imagínense.
0: Es para eso.
1: Crear incluso hasta conjuntos habitacionales, de pronto, propiamente del IES, ¿no? Para poderlos vender a sus afiliados. En fin, 13:55 minutos, dice, no se olvide de todo ese terreno y la montaña y la selva que está atrás del hospital del líder.
0: Del IES.
1: Ah, del IES,
0: claro.
1: Debe ser, también.
0: Atrás también hay un tremendo terreno, atrás del hospital IES. Del IES. Tremendo terreno ahí que todavía te puede hacer tantas cosas allí. Aquí nomás, Inge, aquí. Mire, aquí para mí hay tres. Porque hay un elefante blanco, grande, hecho ahí, en la Novena y Bolívar, ¿sí o no?
2: Claro,
0: ¿sirve también ese edificio? ¿Todavía funciona ese edificio?
2: Funciona, sí funciona.
0: ¿De qué? ¿Qué
2: ahí
0: hacen
2: tienen,
0: allí?
2: Ahí tienen oficinas administrativas, diría yo.
0: Pero
1: no, pero también hay consultorios.
0: ¿Había
1: también?
0: ¿O hay? Había. No,
1: ¿El del centro? Sí. Sí, hay consultorios. Sí, hasta 2 años atrás había consultorios.
0: No, hablo de este momento.
1: Ahora no sé. No sé ahorita.
0: Estoy hablando de este.
1: Pero ahí tienen consultorios. Ahí tienen consultorios. De hecho, se articula con el tema de las instituciones para lo que es darles la atención.
0: Mira, me parece chiste, pero sí es verdad. Bueno, dice, Novoa los vende y los compra el mismo precio de gallina apestada. Pero alguien los compra. A mí no me interesa quién los compre. Lo importante es que los vendan y fluja capital para el Seguro Social. Está endeudado, por Dios. Créanme que está endeudado el seguro. Y necesitan de capital para poder sobrellevar lo que están llevando.
1: Todavía hay consultorios, me dicen aquí en ese centro. Sí,
0: pero de igual manera, eso poco que hay allí, ese edificio le pueden dar mejor valor en otra situación, en otra cosa. Mejor utilidad, pero en otra cosa. Deberían hacerlo. También, aquí hay tres. Este de acá que está en los carruseles que tú contratas cada año, el que está en el centro allá y el que está atrás del Seguro Social. Tres aquí.
1: Ya.
0: Ahí, tres. ¿Cuánto valen los tres? ¿Mm? Ay, Dios mío, ahí no hay nada ya, dicen. No hay ninguna atención, me dicen acá. Un amigo taxista.
1: Acá dicen que sí.
0: ¿Qué? Bueno. Pónganse de acuerdo, por el amor
1: de Dios.
0: Pónganse
1: de acuerdo, señores.
0: Señores, me les llevé el tiempo bien en chévere. Me parece perfecto. Ahora sí, de ustedes todo tenga la bondad. Gracias.
1: El tema de recolección de basura en la ciudad de Quevedo. Esto es en el sector de la Venus, parroquia Venus del río Quevedo, por la escuela. A ver, déjeme ver por dónde es que me dicen. Parroquia Venus por la escuela Lenín.
0: Ay, arriba en la Venus.
1: Ajá, en la Venus. Ya. Venus, por la escuela Lenín. Ahí está. Como, oiga, mire, ahí va un como tricimotito, ¿no?
0: Ajá. Atrás, sí.
1: Sí, ¿verdad?
2: Sí, sí.
1: Pero no está autorizado ese vehículo acá.
0: Aquí hay bastante
2: pero,
0: de eso.
2: ¿Cómo está?
1: Sin autorización. Mira, ajá, ahí mira, ahí pasó el bus.
2: Ahí pasó el ejecutivo.
1: Ajá, y ahí van recogiendo la basura en este vehículo. Pero mira, las personas sin protección, nuevamente, con lo mismo que ya hemos puntualizado aquí. No sé
0: el
1: si de pronto es algún otro tema que nos quiere enfocar nuestro oyente, que nos avise.
0: Pero están recogiendo la basura,
1: están recogiendo,
0: ¿no?
1: La basura,
0: ¿cuándo sería
1: sí.
0: esto? No lo sabemos.
1: Sí, sí, sí. Entiendo que debe ser hoy en la mañana.
0: Vaya.
2: ¿Saben que me hace acuerdo que el día de ayer me enviaron un video? No lo paso porque es del día de ayer, ¿no? Y nos gusta pasarlo más actualizado.
0: Claro.
2: ¿No? Pero el día de ayer era en la parroquia del Guayacán. Y quien grababa, estaba grabando desde la parte alta de una casa porque el basurero se estaba yendo sin recoger las fundas. O sea, estaba pasando por ahí, pero no se llevaba la basura. Y la persona le llama y le dice, señor, llévese la basura. Y le dice, no, después regresamos. No, pero si ya está listo, porque estaba bien enfundadita, así más o menos como estaba ahí. Llévese la basura de una vez. Le dice, si no se la lleva, lo voy a subir, lo voy a publicar en las redes sociales. Ya vamos, ahorita mismo vamos a recoger la basura. Y fueron a recoger la basura. Y me decía esta persona, lástima que la amenaza de publicar el video demostrando que ellos no quieren llevarse la basura es lo que les
1: haga
2: hace
1: presión.
2: Que ellos acepten recogerlo, pero están pasando y realmente no se entiende porque está pasando, la basura está bien enfundada, es más, habían hecho limpieza la gente del barrio.
1: De pronto iba un bote.
2: Y no se lo veía, más o menos así, o sea que sí podía haber entrado las fundas sin ningún problema y de hecho la recogieron y se la llevaron.
1: Y si se la llevaron, vea. Bueno, es que a veces la gente no tiene la voluntad.
0: Como no arrancamos con el tema hoy, es el único video que gracias a Dios llegó.
2: Sí, sí, sí.
0: Sí, gracias a Dios, el único video que llegó, porque no.
2: Ahora, lo otro también es que no hay basura en ningún sector.
0: Que también puede ser, que el fin de semana se limpió toda la ciudad, gracias a Dios, que ha quedado muy bien toda y ya no tenemos problema
2: exacto,
0: de basura.
2: Exacto, no
0: bien?
2: Hay ninguna queja.
0: Exacto, y no hay queja alguna. Aunque lo otro sería lo más importante, creo que fue que le dimos tarde a este tema, demasiado tarde,
2: no
0: para
2: quería,
0: que nadie reaccione.
2: No quería.
0: Para que nadie reaccione, atención, vamos a este tema, a ver, escuchen.
3: Buenas tardes, estimado Yuri, Peter, Catita e Indira.
0: Esa voz la conoce, Inge, ¿no?
2: Claro que sí.
3: Totalmente de acuerdo con la gestión que quiere o va a implantar el gobierno central.
0: Bacán.
3: Sobre el tema de vender los bienes que ya prácticamente no se les está dando producción en el tema del IES, porque eso generaría una recapitalización de los bienes para poder capitalizar los fondos del IES, tanto de jubilados, tanto de afiliados, y demás. Me parece excelente.
0: ¿Ya?
3: El tema, a mi modo de ver, no reside allí. El tema reside en la capacidad de compra e inversión debido a la falta de liquidez general actual que existe en el país. Entonces,
0: hay
3: muchos terrenos, inclusive, como en el caso de ahí, que por años y de años, eso se puede inclusive construir algún bien, alguna cuestión, pero básicamente por mandos medios no se ha tomado esa decisión. Entonces, yo creo que también es importante generar el tema de la capacidad económica de los compradores,
0: pero sí hay.
3: Porque ante la situación económica que vive el Ecuador, quienes, a mi modo de ver, se van a beneficiar principalmente son las grandes constructoras. Y una de las grandes constructoras reconocidas es la constructora del grupo Novis.
0: Ajá.
3: Entre ellos también está la constructora
0: Pablo Campana.
3: De Don Pablo Campana. Una, la más grande del país.
0: Hay algunas. En eso se le diría, hay muchas constructoras en el país. Y efectivamente, quienes están al frente de la mayoría de zonas no va, pero hicieron plata toda su vida.
1: Claro.
0: Tienen cómo comprar.
1: Pero mire, por ejemplo, la zona norte, por ejemplo, hacia la Venus, todo lo que es esta zona, tienen el shopping.
0: Así es.
1: Tienen el shopping. En la zona sur, acá por el Guayacán, el Empalme, tienen la cuadra. ¿Qué necesita San Camilo y San Cristóbal para tener un centro comercial o un parque o alguna área de distracción?
0: Un lugar como ese que está
1: ahí. Que reactive la economía.
2: ¿Quién será el comprador?
1: El que sea, pero que venga a generar urbanismo.
0: Exacto.
1: Que venga a hacer crecer a las ciudades.
0: Eso que le digo a veces a mucha gente, no, vea, no es que son los mismos. Señores, si ellos son los únicos que tienen, bueno, que vengan e inviertan.
1: Claro.
0: ¿Cuál es el problema? Yo no le veo problema alguno. Créame que no. La mejor forma de hacer producir al país es esa, con gente que realmente tiene cómo hacerlo, hágalo.
1: Claro, produzca. 14 horas con 3 minutos. Por favor, dice a los señores encargados de darle mantenimiento a los parques, favor darle mantenimiento al de la Salvador Allende, urgente, dice don Víctor Espinosa.
2: Salvador Allende y otros sectores más que los parques ya tienen monte. Por acá también otro mensaje que dice, sí, por acá por mi sector también hacen lo mismo, pero buena idea que para la próxima también los voy a amenazar con hacerle un video y subirle a las redes. Porque no se llevan toda la basura.
0: Me parece perfecto. Me parece
2: sí,
0: que
2: la
0: sería
2: verdad
0: lo...
2: es que la verdad es que como estaba grabando, ahí se le escucha la voz que ella le dice, si ustedes no se llevan la basura, los voy a subir en la red.
1: Así cualquiera.
2: Y vea, acá también nos envían fotografías. Mire, Yuri, lo que pasa es que usted no quiso pasar al tema de la localidad, tratando de ser como torero, ¿no?
0: Uh-huh.
2: Dejar que pase. Acá también nos dicen, en Patria Nueva, en la Venus, sí, seguimos esperando el paso del camión de la basura. Ahí están las fundas, vea, en cada sector allí, en Patria Nueva, en la parroquia Venus del Río Quevedo. Así es que no es que está solucionada la basura, Yuri. Realmente todavía se tienen problemas en cuanto a la recolección.
0: Acá dice, vea, nos están amagando, en estos días se dispara la acumulación de basura.
2: Claro.
0: Créame que yo traté de no tocar el tema nada más. Hoy día para un poquito de recreo, de verdad que es paz para mi alma ese tema.
1: Dele. Es temporal, le dicen por acá.
0: Sí, es temporal.
4: Karina, buenas tardes. ¿Quién le entiende a Yuri?
0: ¿Qué quiere ahora?
4: No quiere saber nada de lo que es tema de la basura.
0: No quiero.
4: Y dice que no le han enviado video.
0: No.
2: Sí, sí.
4: No, no se lo han enviado.
0: No,
4: la ciudad
0: no.
4: Igual. Llena de basura por todo lado. Todo lo hay basura, siendo que el mismo tema ya cansa. Digo que no le envíe nada, por eso no le hemos enviado nada.
0: Ah, ya vio. Hasta ellos se cansan con el mismo tema.
1: Katy dice, pero aquí hay un tema que nadie habla y nadie se preocupa. Si ya viene el fenómeno del Niño, ¿por qué no se preocupan en podar muchos árboles dentro del casco urbano de la ciudad, que es un peligro y nadie hace nada y nadie lo dice? Sí, el mantenimiento de las áreas verdes.
0: Oiga, en el supuesto no consentido, ojo, que venga viento fuerte, sí. Esos árboles que no están ahí, que de pronto ya tienen muchos años algunos, vetustos,
2: claro,
0: son un verdadero peligro para su alrededor. también hay que pensar en eso.
2: Claro, por supuesto.
0: También hay que pensar.
2: Por eso es el llamado a las autoridades. Esta declaratoria de alerta roja en nuestro país, primerito es el llamado a las autoridades, ¿para qué? Para que activen los COES.
0: Así es.
2: Para que todos los organismos que están relacionados con la prevención realicen una revisión de cómo están su entorno, de qué acciones tienen que llevar adelante, cuáles son los planes de prevención que se deben ya tener listos, con qué recursos van a poder contar, o qué les hace falta, cómo solicitar lo que les hace falta. Todo eso de aquí se tiene que tener bien establecido para que no nos tome de sorpresa en el caso de que hubiera algo fuerte.
0: Sí. Pero bueno, ya de pronto mañana, como dijo alguien acá, nos están amagando, ya mañana la basura está a tope, no sé. La verdad que no sabría decir aquello. Yo más bien guardo la esperanza de que esto de pronto se pueda cambiar en forma definitiva. San Camilo necesita un buen administrador de la ciudad, que tenga visión de crecer, un buen centro comercial, parque de distracción con locales dignos de visitar. Creo que San Camilo como parroquia y ser un aliado comercialmente de Quevedo, porque San Camilo es aliado de Quevedo en cuanto a generar economía. Si a mí me va a preguntar, a ver, ¿San Camilo no tiene un buen casco comercial ya? Desde hace mucho tiempo. Es un lugar muy comercial, San Camilo.
2: Claro que sí.
0: San Camilo es la parroquia principal que tiene Quevedo como cantón. Esta de acá. Entonces debemos sí darle el valor que necesita. Pero si ni siquiera han hecho el informe de la fiesta de San Camilo.
2: Claro.
1: Oye, y San Camilo produce.
0: Parece que los argentinos, yo ya, mírenme la mano.
1: Produce. ¿Cuántas empresas no están apostadas en la parroquia de San Camilo?
0: Por favor.
1: La fiesta de San Camilo.
0: Casco comercial,
1: casco
0: San Camilo.
1: Comercial.
2: A ver, ahora mencionan lo de la fiesta de San Camilo. Le escuchamos al concejal Robert Alvarado que está haciendo una fiscalización a las recaudaciones. Uh-huh. Este fin de semana también vi por parte de la concejala Alexi Ajón que también está solicitando información precisamente de lo que se ha dado en las fiestas. Esperemos que en esta semana tienen un plazo para responder, se dé a conocer precisamente la información que la ciudadanía necesita conocer. Ya debió haberse dado, estamos prácticamente a un mes de haberse dado la fiesta de San Camilo y no hay ningún
1: reporte. Escuchemos un audio.
5: En ese terreno donde llegan los huevos mecánicos,
0: no.
5: Que se llegara a venderlo sería ideal ahí, que lo compre un inversionista y ahí quedaría muy bien un centro comercial.
0: Espectacular.
5: Un realce San Camilo.
0: Espectacular.
1: Sí.
0: Oiga, ahí un centro comercial.
1: Mire cómo mejoró toda esta zona de la 7 de octubre y el Guayacán con el tema de la cuadra y el parque de la familia.
2: Claro, y eso era
1: muchísimo.
2: También un área botada.
1: Exacto.
2: Ahí.
1: ¿Cómo mejoró la parroquia Venus del Río Quevedo con el shopping ahí en su parroquia?
2: Sí, y cómo esperamos
1: muchísimo
2: también que se mejore una vez que el municipio haga la entrega, termine de hacer este del Parque de la Venus también. Se le va a dar esa precisamente...
1: El lineal.
2: El Parque Lineal y la ciudadanía va a tener otro lugar donde también podrán realizarse muchísimas actividades. También la parte comercial se va a ver fortalecida porque van a haber negocios ahí que se van a ver beneficiados de esta obra. Esperemos que se la entregue ya pronto porque ya tiene mucho rato que la vienen anunciando, que ya está casi listo, que estaba en el 85%, en el 90%, pero todavía no se concreta.
1: Uno de los parques que yo no he visto que ha despuntado así como que tanto, aunque yo sí lo visito, pero igual está un poquito descuidado, es el Parque del Avión. Aunque llega muchísima gente a las canchas a jugar básquet, sin embargo, pues no, el comercio no ha fluido en la parte del lado del parque. Porque bueno, en la Walter Andrade sabemos de que eso está activado 100%.
2: Pero es que no es muy grande tampoco. No es muy grande,
1: pero sí está como abandonado ese parque.
0: Una de fondo en el tema que tocaron Parque Lineal de la Venus. Voy a estar atento a algo. Que ojalá Dios quiera el comercio, porque va a haber mucho comercio informal, ¿sí o no? Con kiosquitos y todo aquello. Eso se han repartido realmente a gente que
1: trabaja,
0: que trabaja. No intermediarios. No gente que ha tenido que ver con este GAD municipal, porque veo que hay muchos locales acá. Me dicen en mensajes, le pertenece a este, le pertenece a este, le pertenece a este. Esta carreta es de la de acá, este carrete es del de acá, este es del primo del hermano del de acá. O sea, eso no, por favor, dale a quien realmente necesita trabajar. De verdad, dale quien necesita. Hay mucha gente que trabaja informalmente. Ñaño, venga, ubícalo acá, Ñaño. Salga de ahí, venga acá, venga. Aquí ubíquese. Esto aquí va a tener mucha afluencia de público. Usted tranquilamente trabajando de tal hora va a tener su sustento. Y listo. Pero si usted va a seguir repartiendo como pastel en fiesta lo que no es tuyo, porque no es tuyo, es tuyo temporalmente. Y mucho podrá ser 4 o 8 años, mucho. Pero de ahí para allá ya no. Ya no. Eso no lo reparta porque no es suyo. Esto es del pueblo.
2: Y claro, estaremos pendientes a ver.
0: Señora, bien pendiente.
1: Ya le pasaron el nombre de los dueños de las carretas.
0: Bien pendiente.
1: 14 horas ya con 11 minutos.
0: Dígale a la licenciada que ese pasa vacío el parque del avión porque solo se puede estacionar en un solo avión. Es chiste.
1: Ay, Dios mío. Ya vámonos, mejor tienen hambre nuestros oyentes también.
0: Ese es chiste, diga. Me reí, aunque no crean, me reí, la plena.
6: Ese terreno ahí queda un hermoso estadio para el Deportivo Quevedo y un centro comercial. Pero esa visión debe tenerla un empresario que ame mucho el club, a San Camilo y a la ciudad de Quevedo.
0: Me oía, pero no
1: una
0: entra
1: persona
0: ahí
1: visionaria,
0: tanto, ¿no?
1: Futurista.
0: Ahí no entra tanto, un estadio.
1: No, es
0: la Viva Alfaro también va a quedar y muchísimo con el parque que le van a hacer con el dinero de la venta de la cuadra. Y es chiste también.
2: Bueno,
0: Parque Lineal Darwin Reina Rugel se llama, ubicado en la parroquia Venus de Río Quevedo.
1: Él
0: ayudó a poner la primera piedra y andaba con camisa roja. Mire, todo
1: se acuerda.
0: Todo, no, el pueblo no olvida.
2: Con camisa roja.
0: El pueblo no olvida, por Dios, y camisa roja.
1: Ni yo
0: me acordaba que el pana llame, ya hice memoria, sí, de verdad.
1: Se va a llamar así. Yo pensé que era cierto que se iba a llamar así, que no, qué honor para.
0: Para nosotros, ajá, porque él es compañero nuestro. Claro. Y me alegraría que así
1: Darwin
0: se llame en homenaje a Darwin Reina Rugel. Que el Parque Lineal de la Venus lleve su nombre porque él fue ahí parte de cuando pusieron la primera piedra. Igual que el Estadio Oscar Llerena Olvira.
1: También
0: debería llevar su nombre.
1: Allá Rolando también tiene algo que ver, ¿no?
0: No, nadie más. El único que tuvo mucho que ver allí fue Darwin Reina Rugel, a quien realmente deben reconocerle dos grandes obras que están llegando a esta ciudad.
2: Y mejor dicho, me voy. Sin ser político.
1: Qué bueno.
0: Y mejor dicho, nos
2: vámonos.
0: Vámonos,
2: sí. 14:12
1: Ya
2: ves,
1: es el hambre. 14:12 un abrazo gigante para todos ustedes. Gracias por haber estado con nosotros. Mañana volvemos con más Recargados con Información.
0: Ah, ya ese recargado me gustó.
2: Ese sí, me parece bien. Mañana más localidades, entonces. Sí. Recargado, sí, pues.
0: A todos, hoy fue recreo, ¿sí? Tengan en cuenta que yo venía en cambio.
2: Yo lo que creo es que usted estaba disfrutando de las noticias nacionales.
0: Sí, he disfrutado todo.
1: Por acá me dicen, Darwin debe sentir vergüenza por esa piedra, dicen. No sé por qué.
0: No creo. Está el parque, ya está.
2: Ya está. Una vez que ya esté, ya va a quedar todo.
0: Pues, cuidado, él es hasta maestro de ceremonia de aquel día de esa.
1: Pues la inauguración y la entrega y todo.
2: No se desconecten porque enseguida viene la buena música con DJ.
0: Ya está Jimmy San, ya está listo. Nos vamos. Gracias por haber estado junto a nosotros. Si Dios así lo permite, mañana volveremos con más, por supuesto, acá en Informativo Satelital. Abrazos para todos. Buena tarde, buen provecho.
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Feliz lunes para todas las personas que ya nos están sintonizando en la 91.5 FM. Lunes activadísimos aquí, ya lo sabes, DJ Jin, tu fiel servidor aquí, compartiendo la mejor música. ¡Vámonos!

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¿cómo estamos? ¿Cómo estamos? Bienvenidos a las personas que van llegando ya aquí, sintonizándonos en RBT Satelital 91.5. Recuerda que este programa también lo haces tú y recuerda escribirnos al siguiente numerito de cabina, al 09-92-32-45-24. 09-92-32-45-24. Recuerda que este programa también lo haces tú, envíanos tu mensajito, tu pedido musical, tu saludo. Y nos vamos con más música aquí, tu fiel servidor DJ Jeans, como siempre compartiendo la mejor música contigo en esta tarde maravillosa. Lunes, inicio de semana, para que lo goces.

Oye, un saludito muy especial para mi pana Johnny Guevara, allá activadísimo en San Luis del Pambil. Harto sol, dice mi pana, que está por allá, está fuerte el sol. Oiga, pero sigue disfrutando la buena salsa. Lunes activadísimos aquí.

0: Oye, qué bonito, qué chévere, cómo llegan los mensajes por acá en la 7 de octubre, activadísimo, por la calle Sexta, a full volumen. Saludito para la familia Mendoza, claro que sí, que nos está sintonizando en la 7 de octubre. También un saludito muy especial en San Carlos, que también nos están escuchando a todo volumen como cadena nacional. Y saludito para mi pana Luis, que está disfrutando de la buena cerveza, activadísimo en el carro con la Piki. Arturito, saludito especial que ya carga al mujerón. La Piki.
1: Mamacita.
0: Uy, ¿qué pasó? Oiga, seguimos activadísimos aquí el lunes de activación, de locura total, en RBT Satelital.

Oye, pero qué bueno lo baila. Saludito para Giorgeli Vera, full sintonía, rumbo a clase. Mi pana Goloso, también saluditos a full sintonía. Como cadena nacional, dale.

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0: y viene septiembre.
1: Todavía estamos 31, por favor.
0: Por eso está, después te digo, chao agosto, bienvenido septiembre. Vamos a tener que
1: desde mostrar. Septiembre
0: llega.
1: Se viene.
0: Sí, ya próximamente llega la feria, no se preocupe.
1: Diciembre.
0: Ah, ya, correcto. Oiga, vamos a multar a la persona que estuvo labrando.
1: Producción, por favor.
0: Por favor. Han cerrado el micrófono.
2: No hay plata, no.
0: ¿Cómo?
2: Hay plata.
0: Hoy es fin de mes, ¿por qué le pasa, caballero? No hay.
2: No hay plata.
0: No hay plata, por favor. El resto sin
1: ya
0: comentario.
1: El ingeniero, el arquitecto.
0: El abogado.
1: El abogado.
0: ¿Quién más por ahí está? El licenciado.
1: El licenciado dijo.
2: ¿Qué? No hay plata, no.
0: Uy, ya
2: plata,
0: se barajo.
2: No hay plata.
1: La empresa dijo.
2: No hay plata.
0: Ay, ahí nomás, ahí nomás, ahí nomás, ahí nomás.
2: No hay plata.
0: No
2: plata.
0: Déjenme que estoy tranquilo, por favor. Esperemos mañana.
1: Sobregirado.
0: No, siempre el correcamino está sobregirado. No hay ningún problema. Estamos listos en este día lunes, inicio de semana. Esperemos que hayan disfrutado un buen fin de semana con su querida familia. Han disfrutado, che. Usted también, como siempre. Sí, señor, sí, señor. Jamás lo sacan a pasear como cierto amiguito que lo dejan en casa ahí cuidando nada más. Estamos listos, por favor. No, no, no. El chico es obediente.
3: ¡Mandarina!
0: No, por favor. Así le van a decir a ese paparazzi que ha tomado foto. Oiga, no puede uno estar turqueado en
1: loco,
0: el snacky esperando el transporte urbano como de correcamino. Como correcamino, por favor, tenga la bondad. Es pueblo. Ya aparecen los paparazzi. No, no, no. Naya, ahí dejémonos más las cosas como están. Pero que no se deje ver eso nomás el paparazzi. ¡Listo! Permítame presentar al hombre de las perillas y de las mezclas.
4: DJ James.
5: Hola.
0: Chévere. Y su amigo de siempre,
6: Ramón Espinosa, el correcaminos.
0: Permítame abrir las cortinas imaginarias de nuestra.

0: Oiga, quiero mandar un saludito para mi panita de Orquesta Babá Rumbaney, que nos está escuchando, claro que sí, nuestro pana Joan Solís.
1: Joan Solís, de Rumbaney.
0: Orquesta Papá Rumbaney.
1: El resto sin comentario, Omar DJ, que ese tranquilo.
0: Estuvimos ¿seguimos? Compartiendo por ahí en ¿allá? La Feria Gastronómica en Buena Fe, por ahí.
1: ¡Ah, caramba! Estuve en Buena Fe, felicitaciones.
0: Listo, vamos con música.

0: Y aquí estamos ya activados en este día lunes 31 de agosto. O sea, mañana martes venimos en mes de septiembre, ¿no? Así sería.
1: Claro,
0: sí, está bien. Saludos entonces para la picosa de parte del joven bastardo.
2: Ya, mi amor, ya.
0: Ya está, felicidades. Listo.
3: Yeah.
0: ¡Ah, caramba! Listo para que ya envíes mensajes al 09 80 79 37 45. Es el número del Correcaminos para que ya envíes al mejor programa de las tardes, o que chicha, no, para que mande mensaje de chisme. Le pasan en, le pasan nomás el chisme acá al señor Jim, ahí le recoge los mensajes, no hay ningún problema.
2: ¿Qué por la
0: ay, cómo que no? Saludo entonces para nuestro amigo Omar DJ. No, pero no mandarina, pues, el pana,
4: mandarina.
0: Es obediente. Omar DJ, gracias por estar junto con la 91.5. Felicidades. Esperemos que hayan disfrutado un buen fin de semana junto con su gran familia, ¿no? 09-80-79-37-45 es el número del Correcaminos. ¡Aló, Cuenca! ¿Cómo está, Cuenca? Buenas tardes.
2: Ya, mi amor, ya.
0: Saludos para la gente chévere. Gracias, felicidades. Aquí estamos. Saludo a la gente chévere acá en la parroquia 24 de mayo, calle 10 de agosto, para nuestra amiga Noralma Gómez y su querida familia escuchando ya qué chicha por la RBT. Gracias.
5: Dime la hora, papi.
0: Noralma Gómez.
5: Dime la hora, papi.
0: Claro, pues si se pone a conversar, viene nomás, se pone al lado del señor.
5: Dime
0: y
5: la hora, papi.
0: Ya le voy a decir, tranquilo, no se espere. 16 horas con 20 minutos. Anote, por favor. 16 horas con 20 minutos. 4 con 20. Saludo acá a los amigos conductores de la transportación urbana. ¿Qué tal? Buenas tardes. A los amigos taxistas. Saludo para nuestro amigo Luis, el paparazzi. El paparazzi. Pero este fin de semana le van a hacer, vea, ya sabe lo que tiene que hacer. Ahí invítale nomás. No, hey, por favor, al señor James, para que vaya nomás a comer chuleta. Este fin de semana creo que está de vaca esta semana el señor Jim. ¿Sí le gusta la chuleta, no? Ya, correcto. Pira, señor Luis, póngale una dos porciones más.
1: Claro.
0: Para que le invite, porque el señor, y eso es que no lo lleva bastardo, porque si no, se va en quiebra.
1: No, pues ya es un barril.
0: Yeah. Saludos para nuestro amigo Bolívar Miranda, don Boli, el hombre de las costuras ya en el recinto de Limón, a full volumen con la 91.5. Ya sé que está a full trabajo, don Bolívar Miranda, el hombre que arregla los y le deja papelitos. Ahí el traje que usted quiere para fin de semana disfrutar.
6: Sí, señor.
0: Gracias, felicidades. Aquí estamos.
6: Sí,
0: saludos para la gente chévere en San Carlos City. Hasta hoy día creo que es una fiesta, ¿no?
1: Claro.
0: Hasta hoy día, sí. Hasta hoy día nomás. Ahí, chao. Nos vemos el próximo año. Así de fácil. Ah, no, pues se acerca también.
1: Claro.
0: Se acerca Navidad.
1: Claro.
0: Fin de año.
1: Los agasajos.
0: Los agasajos.
1: La canasta.
0: ¡Uy, esa canasta! A ver, los panas de... los panas de... de Peluquería Hawái, no se olvide, son dos canastas que tienen que enviar para acá.
1: ¿Sí?
0: Ya, ni termina agosto y ya está palanqueándose con las canastas. ¿Sí?
1: ¡Qué rápido!
0: Oye, es que te digo, pues.
7: Es que yo no sabía.
0: Vaya sabiendo, vaya. ¿Cómo le dijo el DJ? Pues, ¿cómo es ese? ¿Septiembre qué?
1: Desde septiembre se viene diciembre.
0: Ya vio, por eso, de una. Vaya anotando ahí.
1: Me voy asegurando con lo mío.
0: De una, a ver.
1: Ahí tenemos un mensaje de Peluquería Hawái ahorita que nos acaba de llegar.
0: ¡Ah, caramba!
8: No hay plata.
0: ¡No,
8: no
0: con...
8: hay plata!
0: ¡Mi pana,
8: no
0: eh!
8: ¡No hay plata!
0: Mire que acá somos dos. ¿Cómo se llama? Dos chicos acá de Quevedo. Por favor, colaboren. No les diga nada. Saludos para la gente chévere acá en pleno centro de la ciudad. Ahí está nuestra amiga Fabiolita Caiza. Saludos también para Rosita la mandarina Cascaruda García.
4: ¡Mandarina!
0: Y también para la... No, ella no es... Ella es obediente, ella no es mandarina. Por favor. Saludos también para la bebé que está junto a la 91.5. Felicidades. Un saludo acá para los... Mamorris, que están celebrando los Ramones con unas bielitas acá en Tosagua. Oscar Marín. Acá hace calor acá en Quevedo.
1: Saludito para mi pana.
0: ¿Quién?
1: Johnny Guevara, que también está celebrando con una cervecita. Dice que todavía le sabe a fin de semana, dice.
0: ¡Ah, oh, caramba! Es el saludo de Pambín. Nuestro amigo Oscar Marín, envíe pues un C-Pack para acá, para este par de chicos.
1: Para mi pana Goloso también, que está
0: Goloso. Ah, ya, chévere, mi pana Goloso, que está
1: el
0: junto.
1: El duro de la camioneta, turqueado.
0: ¡Ah, caramba! Acá en el Coliseo Central. Déjalo que siga durmiendo. No le interrumpa. En el Coliseo Central, a full volumen. En relojería toda la. Ahí está Luchito, toda la señora Miriam Camacho. Yo soy Elizabeth. A full volumen con la 91.5. Y seguimos activados en este dial.

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5: Y aquí estamos ya activados con la 91.5, 16 horas con 32 minutos.
6: Sí, señor.
5: Gracias, caballero. Tenga manera. He venido a pila el día lunes, chévere. Saludos cordiales, claro. Escuchando en Guayaquil. De favor, el tema musical Palomita Errante de Don Medardo. Sigue adelante. Jóvenes, bendiciones a nuestro amigo William Morocho. Don William, ¿qué tal? Buenas tardes. Saludos a mi para su querida familia. Pronta recuperación. Sube que estuvo un poquito dedicado de salud, así que arriba ese ánimo. Gracias. Saludo para nuestra amiga Angie Requene, acá en Barro, Colorado, junto con su querida familia, escuchando Oque Chicha. Desde Quevedo, con RBT Satelital, Oque Chicha, el Correcaminos DJ James. Saludos en la 14 de Manabí, al santo Ramón Loor, Loor. Y el Quiroga Grande como su gente, Calceta Manaví, a la Santa Ramona Intriago Alarcón. Muchas felicidades al santo y a la santa. Siempre escuchando la buena música de RBT Satelital en los hermosos arrabales Manaví. Felicidades. Gracias, mi pana, los tiempos que aparece, ¿eh? 0980-7937-40. ¿Sí lo llevó a Buena Fe el chico? ¿Sí lo llevó?
7: Claro, él anda conmigo a todos lados.
5: Claro, ya me imagino.
7: Ya ahorita él está descansando, no quiere que lo moleste.
5: ¿Ah, no quiere?
7: No, no quiere.
5: Vea usted.
8: Sí, mijito, no me moleste, no me moleste.
5: ¿Ay, por qué?
8: Hoy estoy viendo novela de China. Yo viendo novela de China. No me moleste.
5: Ya, ya, está bien. Pero pues no se moleste, tranquilo. Ya, póngase a ver novela nomás. ¿Qué? ¿Qué me dice? Che, no pasa nada, no se preocupe, que acá estamos en la 91.5 y con el mejor programa de las tardes, Oque Chicha. 09-80-79-37-45 para que sigas enviando mensajes. Aquí estamos, activados en este

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0: provincia de Los Ríos.
1: Sí, señor.
0: Ya, correcto, quedamos en eso.
2: Claro.
0: Oiga, demos a la gente que está activado hoy, además en las vías, siempre escuchando la 91.5. Saludo para nuestra amiga Tatiana Escobar. Lo vamos escuchando en la vía. Ahí andamos con el compañero Bombita. Bombita, mi pana. Cuidado con las curvas y los huecos. Pilas, Bombita. Vista al frente, tenga la bondad.

vaya concentrado, porque ahí se van en la vía y están escuchando el mejor programa de las tardes. ¡Oh, qué chicha! Nuestra amiga, la copiloto Tatiana Escobar, con bombita ahí. ¡Felicidades! Aquí estamos activados, señor Correcamino. ¡Felicidades para todos los santos, Santa Rosa y San Ramón!

0: obediente. Para que vaya concentrado, dice. Felicidades. Saludos para Lubita Intriago. ¿Qué tal? Un feliz inicio de semana. Gracias también para usted, amiga Lubita Intriago, en, pues, acá en la provincia de Manabí, en Sixto Durán Ballén. Mi pregunta es, ¿habrá ido a Quito? ¿A Quito? Bueno, por acá dice, no creo, muy buenas tardes, muchas felicidades por San Ramón. Ahí está. Saludos para nuestra amiga Emma Díaz, escuchando O Qué Chicha. Ay, Dios. Ah, bueno. Felicidades.
1: San Lunes.
0: Felicidades, Correcaminos San Ramón. Muchas gracias. Ay, Dios. El resto sin comentarios. Seguimos para la buena música. Aquí estamos, activados en este día, lunes. Último día del mes de agosto. Chao.
2: Claro.
0: Y viene septiembre. Vienen las festividades.
3: Es que no tengo nada que comer. Pues me voy a cazar esos cachicambos.
0: ¿Ya? ¿Y? ¿Y qué pasó?
3: ¿Ya mucho no? Cachicambo, tengo demasiada la mente pasada.
0: Ya, y no mato. Vaya, preste por ahí un par de dólares. Vaya a comprar. ¿Cómo se llama este? La chuleta, ¿no? La chuleta, ¿no? Que voy a comprar chuleta y hagas una chuleta.
4: Ya,
0: sí, mi pana. Gracias por estar junto con la 91.5. Seguimos activados con la buena música. Aquí estamos. ¡Oh, qué chicha! Aquí está DJ James.
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0: 16 horas con 50 minutos. Amiga, escuche. Créalo, por favor. 16 horas con 50 minutos. Déjeme saludar acá en el 05 Select 7 para los queridos hermanos morochos. Andan a full volumen los hermanos morochos. Ya próximamente, más o menos el 12 o el 13, está de cumpleaños, cumpliendo 15 años, una amiguita. Y el 1 va a estar en la puerta recibiendo a los invitados. El otro hermano está haciendo guardias ahí en los carros y en las motos. ¡Bravo! Así que ya los hermanos muchachos están distribuidos.
1: ¡Mandarina!
0: No le digas así, porque son obedientes. Por favor, muchas gracias por estar junto a la 91.5. Felicidades por acá. Gracias por... A la orden, mi padre, a la orden, tranquilo. Padre. Saludos para nuestra amiga Felisa Ibarra. Nos pide... María se fue, nos pide, no sé cómo es el título, por favor. Más o menos me dice, María se fue, no sé a dónde, a cocinar, creo. Nuestra amiga Felisa Ibarra. ¿Cómo?
2: Ese merengue, pues.
0: No, es cumbia.
2: Ya vamos a
0: ubicar si hay cumbia. María, bueno, más o menos por ahí, así me dieron la información nada más. Saludos para la gente chévere acá en la Ciudad del Norte, en la 20 de febrero, en la Venus, en la Nicolás Infante Díaz, 24 de mayo, 7 de octubre, en Guayacán. ¡Viva el Faro! Están junto con el mejor programa a las tardes, ¡Qué Chicha! Saludos acá para el Gato Medina, gracias Gato Medina, por acá dice. ¡Feliz día, Ramoncito! ¡Saludos! Gato Medina anda martillando ahí, gracias por estar junto a la 91.5. Saludos también para el Parce. ¿Qué tal, Parce? Para Juanito Villa, sí, de igual forma, felicidades, andan martillando y están junto a los 91.5. Saludos también para acá, para Taquito de Oro, el gallero internacional de la provincia de Los Ríos, están a full volumen. Felicidades, aquí estamos, 16 horas con 5.

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0: Gracias por estar junto con la 91.5 RBT, Satriano Quechicha, el Correcamino, el Super DJ Jimmy, a todo volumen con la buena música en el festejo del cumpleañero de hoy, Heiner Loor Albán, que junto a su esposa y su hija y más familiares están celebrando su cumpleaños. ¡Felicidades! No sé en qué lugar, no nos dan el lugar donde están festejando. Porque
1: para
0: habemos,
1: que no llegue.
0: Claro, para que no vaya dos paracaidistas, ¿no?
1: Claro.
0: Dos invitados especiales, ¿no?
2: Ah, estás de cumpleaños.
0: Sí,

0: doctor del tiempo, hace falta.
1: Claro que sí, hace falta el doctor del tiempo. Sí, sí. Ya lo pronto lo tendremos aquí nuevamente.
0: Seguro, seguro.
1: Claro que sí. William. El doctor del tiempo, William Mora.
0: Bueno, espera un punto de recuperación entonces.
1: No se olvide saludar a los...
0: Los grupos vencedores. ¿Cómo están? Buenas tardes. Oiga, el día viernes, ¿sale? Justo, ya. Vámonos por la misma.
1: Ah, les tocó correr.
0: Gracias. La cooperativa Plaza, 7 de octubre, grupo 8. La general Alfaro, Timoteo Quevedo, vencedores, Select 7, están junto con la 91.5. Felicidades a la gente chévere que está activado. Señora Emma Díaz, por fin, ¿cuál es el menú? Por acá nuestra amiga Carmita Ormaza.
1: Escuché por ahí.
0: No, Carmita. Por acá me pasa el dato. Que viva el santo, dice Carmita Ormaza. Se la viene solita. ¡Viva! Nadie no ha obsequiado un pastel.

eso para todas las amigas ejecutivas que están en sección cocina y están en sección baile. Cuidado, se cortan las uñas, no el dedo, las uñas. Por favor. Ya se pasa, ¿cómo sabe que estamos? No. ¿Cómo dice que estamos ahí haciendo la merienda? No, o temprano de alguna sección merienda, ¿no? Felicidades a nuestra amiga Carmita Ormaza. Gracias por sus palabras. Y escuchando Oh, qué chicha por la 91.5. Saludos para la gente chévere.

0: yo no sepa. Humita, ¿no? Humita y...
1: Humita y no alcanzo a ver.
0: No va a conocer las cubetas de huevos, señor.
1: Ah, ya sí, es que me tiene llevada la miopía.
0: Buen provecho, señora Emma. Nada más, está ahorrando para la Navidad esta señora Emma Díaz.
1: Ah, ya, claro, ya se viene diciembre.

0: lo que corresponde. Ya llega la fiesta navideña, ya tiene comprado todo su cachina. Los chuzos. Ojalá que vendan barato los chuzos. A ver, saque ese perro caballo, tenga la bondad. Viene, pero venga solo. Esto, estamos aquí. Uy, ¿cuándo serán que le ponen un poquito de aceite ahí a esa
1: sangra? Hola, chicas, ¿cómo están?
0: ¡Ah, caramba! Mira la voz de bastardo ahí. Bueno, ¿y él sigue con el esterito? ¿Ya no sigue?
2: No, ya no, no. Ya ya desalojó por allá.
0: ¿Ya? ¡Ah, caramba!
2: Ya él ahorita anda por otra senda ya.
3: ¡Ay, te lo juro, DJ Bastardo! ¿Cómo estás?
0: No se aparecen.
2: Él es el hombre de la picosa.
0: Oigan, le han quitado el teléfono por la picosa, porque no se ha reportado.
2: Bastardo ahí, creo que aplicó feo ahí.
0: Otra

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6: Contéstame, por favor. Vamos con
7: yo no.
6: ¿Aló?
7: ¿Aló?
6: Con la amiga que conocí ayer, por favor.
7: ¿Con quién?
6: Dije con la amiga que conocí ayer, por favor.
7: Estúpido imbécil. Ella es mía. No vuelva a molestar más.
6: Por Dios, no puedo.

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2: Aquí estamos activados en el último día del mes de agosto.
3: Ah, te contestó el marido.
2: Lo cogieron infragante.
3: En roja, ¿ves?
2: Sin comentario, amigo Luis, por favor. Buenas tardes, escuchando el programa Oque Chicha. Saludos, Correcamino, para don Bolívar Mera. Acá en el sector de Los Ángeles, estamos a full volumen. Ahí está nuestro amigo Hugo Mera. Bueno, don Boli.
3: ¿Quién fue que pidió la llamada?
2: Ya sabe, pues.
3: Oh, señorita Fabiolita. Música.
2: Hágale nomás la factura. Bueno, gracias a don Bolívar Mera allá en el sector de Los Ángeles. Es una entrada a la 14. Están a fútbol, muchas gracias. Nuestro amigo Johnny Guevara. Mira, don Johnny. San Luis de Panvil presente a full volumen.
3: Oiga, ¿cuándo son las fiestas de San Luis de Panvil?
2: Eso que no sé, don... Don Johnny, ¿cuándo son las fiestas de San Luis? Para que me inviten y saca allí. Si es que también le dan permiso también, pues. ¿Ah? Claro, pues lo tienen es marcado a presión. Felicidades. Y que este día lunes, gracias, córtame, botarme tu. Le mandan con guardaespaldas, con el perrito y mi pana también. Hay que hacer eso también. Bueno, gracias. 0980-79-3745 es el número del Correcaminos para que siga enviando mensajes. Porque dice,
4: ya, mi amor,
2: Correcaminos, pila, ya estamos en sección cocina y también estamos en sección bailoterapia. Muchas gracias. Quienes ya están en sección cocina, eso es, pique, no más pique. Cuidado, se corta la uña, se va de yapa ahí.
5: ¡Buena, los viejos!
2: Saludos para la gente chévere que está activada.
3: No le digan.
2: Por favor.
6: Ay, Dios.
2: ¿Cómo?
6: No seas mentiroso.
2: Allá el man es mentiroso. Yo no, nada que ver por mi lado, todo tranquilo.
6: Ya, posi.
2: Corre camino el chico.
7: Son de Steven, que no me da señal de vida, no llegan los discos móvil.
2: ¡Ah, caramba!
3: Steven lo solicitan duro y feo, que no llega el disco móvil.
2: Se hace de rogar, nomás. Se hace nomás de rogar. Nada más. Felicidades para nuestra amiga Lubita Intriago, que está justo en el 91.5. Amiga Angie Requene, que ya se va. Sección cocina. Felicidades. Aquí estamos activados.

0: 17 horas con 53 minutos en este día lunes. El último día del mes de agosto. Saludo desde Quito para sus queridas hijas Carmen y Jennifer Silva Intriago. Felicidades. Por allá anda mi amiga Lubita Intriago, turqueada en Quito. Ya, nos vamos. Tranquilo, no pasa nada, tranquilo. Disfruten el resto de la tarde y noche.
1: Tienes 5 minutos para despedirte.
0: Oiga, yo pensaba que el pana se iba a quedar de largo allá en San Carlos.
2: El perro un piru.
0: Nos vamos, misión cumplida en este día.
3: No hay plata.
0: No me desanime, por favor, estamos 31.
4: Te aguardo, gracias, te lo juro.
0: Listo, haber cumplido en este día lunes. Los volvemos a encontrar en el mes de septiembre. Nos encontramos en el mes de septiembre.
5: Buena esa.
0: Sí, o sea, mañana martes, ¿no?
5: Martes de galería, señoras y señores. Primer martes de la semana.
0: Bueno, correcto. Listo, misión cumplida. Estaremos con ustedes el día de mañana martes. Esperamos a las 16 horas con otra programación más de Oque Chicha. Estuvo.
6: Los que no hacen nada por la patria.
5: Ya, sí, señor. Vaya.
0: Ya, tranquilo. Vayan. Estuvo el hombre de las perillas y de las mezclas.
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0: Y su amigo de siempre.
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0: Chao, mi lindo Ecuador. Hasta mañana, babies.
9: Ay, ay, ay.

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